atentos porque puede ser su caso o un caso muy parecido al suyo. Bueno, tenemos nuestro primer mensaje que nos lo envía la señora Sofía C. con fecha de nacimiento 2 de octubre de 1977. Maestro Lorenzo, yo quiero que usted me diga qué es lo que le está pasando a mi hijo Manuel M. con fecha de nacimiento 13 de diciembre de 1992. Desde que se separó de su mujer, se ha dedicado a las bebidas, no quiere trabajar y se ha vuelto últimamente muy rebelde. No se le puede decir nada porque mantiene enojado a toda hora. Yo quiero que usted me ayude. La verdad, como madre, me estoy sintiendo muy mal al ver cómo mi hijo se está destruyendo poco a poco. Gracias, espero su respuesta. Bueno, señora Sofía, vamos a ver a través de las cartas, a través de los datos que me envías tuyos, a través de los datos que me envías de tu hijo Manuel, vamos a ver qué es lo que está pasando. Bueno, señora Sofía, primero que todo me doy cuenta de que tu salud día tras día viene deteriorando por la misma preocupación, por los mismos problemas que se vienen presentando en la familia. No solo tu hijo, sino date de cuenta de que tu esposo, tu pareja, tu hija igualmente andan en muchos problemas, y todo esto lamentablemente es porque detrás de todo esto hay una persona que los quiere ver así. Veo de que ustedes son personas que se dedican al campo y ustedes por unos terrenos han tenido problemas, y estos problemas lamentablemente se hicieron grandes y ustedes se llenaron de enemigos, porque veo de que hay muchos enemigos ocultos. Veo de que hay un hombre y una mujer que se juraron que los iban a destruir, y date de cuenta que lo están logrando. El deterioro de tu salud, los problemas, vuelvo y te reitero, que está teniendo tu esposo con el tema de las bebidas, tu hija, la separación que veo que se ha presentado en ella, y lo que más te preocupa, tu hijo Manuel, que desde que se ha separado de su pareja se ha dedicado igualmente a los malos hábitos, a los malos vicios. Todo esto es porque hay un trabajo que han realizado en contra de tu familia, y esto lo han enterrado allá en ese campo donde ustedes viven. Por eso los problemas cada vez se están manifestando más. Date de cuenta la mala suerte igualmente que están teniendo ustedes con su trabajo, con sus cosechas. Los animales prácticamente han terminado con todo, se han muerto porque ese trabajo que han hecho lo han hecho justamente para eso, para acabar por completo con ustedes y con toda su familia. Yo veo de que hay cosas muy delicadas, señora Sofía, que me manifiestan las cartas del tarot. Me gustaría de que me llamaras una vez que el programa termine y yo te voy a decir qué es lo que debes hacer. Hay solución, pero me debes de visitar cuanto antes, porque esto está creciendo a pasos agigantados y no pueden esperar hasta que de pronto, Dios no lo quiera, pueda ocurrir una desgracia, una tragedia. Voy a esperar tu llamada una vez que el programa termine y así te voy a decir qué me debes de traer el día que me vayas a visitar. 692-32-214 para que participe del programa, para que nos envíe sus mensajes. 692-32-214. Bueno, tenemos otro mensaje que nos lo envía la señora Elisa P. con fecha de nacimiento 28 de junio de 1989. Maestro Lorenzo, los escucho todos los días y la verdad necesito de que usted me dé una orientación a mi problema. Hace unos meses

que se interpuso en la relación de ustedes. Veo de que esta persona no es una persona que haya tenido algo con su esposo, con su pareja. Lo que veo es que esta relación no fue bien vista desde hace mucho tiempo, desde que ustedes decidieron estar juntos. Hubo una mujer que nunca estuvo de acuerdo con que ustedes se juntaran. Y esta persona pertenece a su círculo familiar. Debes de tener mucho cuidado porque esta separación y estos problemas que se vienen presentando es porque han realizado un trabajo de brujería y esto lo han hecho justamente para eso. Tengo muchas cosas más para decirle, pero me gustaría que me llamaras una vez que el programa termine para que podamos hablar en privado, porque esto igualmente está muy avanzado y tienes que tener mucho cuidado porque esto está deteriorando tu salud. Espero tu llamada una vez que el programa termine, señora Elisa. 692-32-214, el número para que participe del programa. Recordarles que el día de hoy vamos a estar atendiendo en Padilla hasta las 8 de la noche. Amigos y hermanos de la sintonía, gracias por siempre escucharnos, por siempre dejarnos entrar en sus hogares, en sus corazones, con este programa. Desearles que tengan una feliz y bendecida jornada y hasta nuestro próximo programa, que será el día de mañana a esta misma hora. Que Dios los bendiga.

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¿Qué tal, mis amigos? Muy buenas noches a toda la gente que ya está en la sintonía de Radio Acer. Bienvenidos a su programa La Hora de los Éxitos. Dicen que el éxito no llega por casualidad, sino por constancia, fe y determinación. Bienvenidos a La Hora de los Éxitos, el momento que compartiremos música, también algunas reflexiones, ¿no? Bienvenidos a nuestros amigos en las tres provincias de los valles cruceños, Florida, Caballero y Valle Grande. El éxito es la suma de pequeños pasos que se dan cada día. Bienvenidos a La Hora de los Éxitos, el programa que impulsa a seguir adelante. Claro que sí. Si usted está medio triste, solicíteme una canción. Una canción, pero que no me ponga triste a mí. Algo movidito, ¿no? Para levantarle el ánimo. Bienvenidos. A ver, el día de hoy vamos a arrancar medio rancheros, claro que sí. Bienvenidos.

0: Saludos a nuestros amigos allá en Comarapa, la gente que ya se va yendo también del evento que se llevó a cabo el día de hoy, ¿no? La Feria Nacional de la Frutilla allá en Comarapa. Saludos a todas las comunidades que participaron de ese importante evento, ¿no? Sacando sus productos a exponer, también a poder vender también para llevarse unos quintos al bolsillo, ¿no? Para sostener a la familia. Así que muchas felicidades a todos los que han participado, diferentes comunidades que se han reunido en Comarapa para exponer, ¿no? Las riquísimas frutillas. Estábamos viendo ahí en el Facebook, en la página oficial de la radio, que han estado posteando nuestros colegas y deseando, ¿no? Deseando la frutilla allá en Comarapa. Ojalá que le haya salido un bonito evento, que la gente se haya ido contenta también, con ganas de volver para el próximo año. Saludos para nuestros amigos en San Isidro, a los amigos de Pulquina arriba, Pulquina abajo, a los amigos de San José de la Capilla, La Palizada, Saipina, la Tierra Dulce.
1: Ay, qué placer con querer.
0: Y bien, nuestra línea telefónica está habilitada también para que usted participe con nosotros, nos haga llegar su mensajito de texto. Simplemente a este número 68 84 26

qué manera, ¿no? De hacer calor en estos días. El sol está dañino. Hoy altas temperaturas se registran en estos últimos días, ¿no? Y allá en Cochabamba, mire, el alcalde de Cochabamba ha inaugurado oficialmente un nuevo espacio recreativo. Ha inaugurado una piscina. Es para ustedes, inauguran playa turquesa y piden a la familia cuidar el espacio. Oye, por acá hicieran piscinas, ¿no? Para refrescarse. Lamentable, no pasa ni un río por acá cerca.

Bienvenidos, bienvenidos, anoten el número, escríbanme 68 84 26 14. A ver, mándenme fotitos los que están en la feria. A ver, envíenme fotitos de sus pueblos, quiero conocer sus pueblos. Por lo menos en imágenes por acá. Saludos a nuestros amigos en Los Negros. ¿Cómo está la gente linda de Los Negros? ¿Qué dice nuestro amigo José Luis Yucra? Bastante se ha movilizado en estos días, ¿no? Esa página no dejaba de transmitir. Estaba transmitiendo de Comarapa, estaba transmitiendo de Mataral, de Quirucilla, Mairana. Oye, qué manera, ¿no? Y yo ahí apoyando con los likes.

A la gente linda allá en Aiquile, para los colegas también de Radio Esperanza ahí en Aiquile, que estuvieron haciendo cobertura también en Comarapa, le comento.

En la zona más alta de Pucará nos siguen también cada fin de semana. ¿Dónde más me escuchan? A ver, a los amigos en San Juan del Potrero, un saludo cordial. Voy a estar buscando unas cancioncitas también ahí con acordeón, con guitarra, con bajo, un enganchadito también de mexicana.

Ahí está, para todos los amantes de la música ranchera. Ahora sí voy a complacer el tema de Adrián y los Dados Negros. Me lo encargaron tempranito.

Ahí estamos con la canción de Los Dados Negros. Nosotros complacemos todos los pedidos que nos los hacen. Complacemos. Bienvenidos a nuestros amigos que nos siguen también a través de los estados de WhatsApp. Continuamos, 8 de la noche, 34 minutos. Esto es La Hora de los Éxitos. ¿Quién les habla? Su amigo Adalid Gutiérrez. Su amigo Fran Adalid Gutiérrez. Bienvenidos a los que se unen.

qué linda canciones que estamos compartiendo el día de hoy. Gracias a la gente que nos sigue cada fin de semana aquí en Radio Ser, el programa La Hora de los Éxitos.

0: ahí estamos con la música ranchera, 8 de la noche, 50 minutos. Aquí tengo una en vivo que le voy a compartir.
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0: Un concierto en vivo.
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1: La idea era, era, no sé cómo me, me han puesto la música aquí. La idea era compartirle música de raíces, ¿no? La, la consecuencia por no habilitar el monitor por acá. Seguimos, 8 de la noche, 52 minutos.

Esta canción es de Raíces, Cae la lluvia, se llama esa canción. Oye, ya hace falta, ¿no? Hace falta lluvia por los valles cruceños. En Pasorapa, ayer nuestro colega de trabajo, don Norman Arandia, vaya un saludo cordial para él, dice que está grave la cosa, ¿no? Que falte este elemento vital que es el agua, es preocupante, ¿no? Buenas noches, amigo Fran, gusto escucharlo con su buen tema, dice. Saludos a doña María Dolores Rojas, gracias por la sintonía. Seguimos escuchando más canciones junto a Raíces. Que nadie sepa mi sufrir.

Más junto a Raíces, que nadie sepa mi sufrir. Buen tema musical para escuchar el día de hoy, domingo 27 de septiembre. Guitarras, ¿no? ¿Sí? Lo hacen hablar la guitarra por ahí.

Lindas canciones, Raíces, no se llama Amor de mis amores, se llama Que nadie sepa mi sufrir, la canción. Voy a ir con otro tema musical más de Raíces y luego vamos a escuchar también al Potrillo, canciones de Alejandro Fernández. Enseguida si viene aquí en su programa La Hora de los Éxitos. Raíces, ¿cómo confesarte se llama?

0: Volvemos, 9:52 PM. No sé, se fue la señal de internet. Por este lado, nos quedamos incomunicado más de media hora.
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0: Ya estamos de vuelta para acompañarle hasta las 10:30 PM aquí en Radio Acer.

Esto es la hora de los éxitos, como siempre, cada fin de semana, alegrando corazones. Oye, se fue la señal de internet, de corriente, todo normal, de energía, pero nos quedamos sin señal, ¿no? Línea habilitada 68 84 26 14. No sé por su zona si se fue la señal de Entel por esta zona del municipio de Moromoro, nos quedamos sin internet.

0: saludos para nuestros amigos en Mairana, para la gente que nos escucha en Mairana a esta hora de la noche. Claro que sí, vamos a ir haciendo cambio de música, me dicen una ranchera. Y claro, la última media hora ponemos las rancheritas que no pueden faltar aquí en su programa, La Hora de los Éxitos.
1: Para nuestro amigo Iber Olmos, con mucho cariño.
0: Nuestros amigos de la orquesta Hermano Céspedes Junior.

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1: Seguimos compartiéndole estas rolitas al estilo ranchero.

Y bien, continuamos aquí en su programa La Hora de los Éxitos. Oye, se viene un evento muy importante allá en la provincia Manuel María Caballero. Desearía estar en ese evento, ¿no? Primer festival Caballero Fest Coplas y Aluyos Comarapa 2026. Le voy a leer un poquito. El lanzamiento oficial Prepara tu voz, tu talento, en homenaje a la provincia Caballero. El gobierno autónomo municipal de Comarapa, la subgobernación de la provincia Manuel María Caballero invitan. Comarapa se prepara para vivir una gran fiesta. Primer festival Caballero Fest Coplas y Aluyos. Una noche para rescatar y celebrar el talento, la música, nuestras tradiciones. La provincia Manuel María Caballero. 3 de noviembre a horas 8, Coliseo Municipal de Comarapa. Esto va a ser el 3 de noviembre a las 8 de la noche en el Coliseo Municipal de Comarapa. Dos categorías, coplas y caluyo, con buenos premios del primero hasta el tercer lugar. Inscripciones desde el primero de octubre en la Casa de la Cultura y oficinas del Gobierno Autónomo Municipal de Comarapa. Ahí está. Demostremos nuestro talento y mantengamos vivas nuestras tradiciones. Caballero Fest 2026, una fiesta para nuestra identidad. Ahí está. Hay que preparar, amigos comarapeños, las copletas, los caluyos. Ir a demostrar, pues, ¿no? El talento de Comarapa. ¡Qué triste realidad! Saludos a don Henry Farel en Cañada Arteaga. Me pide el triquitraca. Estamos con música ranchera.

nuestros amigos que nos siguen también en Santa Ana. En Santa Ana, ¿no? Ahí fue la sede de los juegos del Magisterio Rural Zona Sur, ¿no? Oye, se viene también este próximo, esta próxima semana. Creo que lo estaba viendo en el Alto del Veladero también, de la zona, norte, ¿no? Sí, de la zona norte. A ver, vamos a buscar para no, fallar. A ver, ¿dónde está? ¿Dónde está? Me estaban compartiendo por ahí. Un saludo cordial para los amigos del Alto del Veladero. Se viene, pues, ¿no? Este evento. El sería la versión número 14. Sí, ¿no? La versión número 14 del campeonato Internúcleos del Magisterio Rural Vallegrandino Zona Norte. Va a haber para disfrutar, ¿no? Los partidos de futsal, básquet, voleibol, noche cultural, baile y canto. Se llevará a cabo los días 30 de septiembre, 1 y 2 de octubre en la unidad educativa El Veladero. A ver, el programa por días. Para el miércoles 30 de septiembre, inauguración del campeonato Internúcleo Zona Norte a las 8 a.m. Para el jueves 1 de octubre, presentación de juegos populares, desfile de Miss, Mister y coronación bufa. Para el viernes 2 de octubre, semifinales y finales de básquet, voleibol y futsal. Anfitrión Donato Montaño, unidad educativa El Veladero. Ahí está. Ahí está la actividad entonces que se va a llevar a cabo el próximo 30 de septiembre, miércoles 30 de septiembre, jueves 1 de octubre y viernes 2 de octubre. Eso es las actividades del Campeonato Internúcleo del Magisterio Rural Vallegrandino Zona Norte.

Las 10 de la noche, 26 minutos, llegamos a la parte final del programa. Siempre agradecido con todos los amigos que nos escuchan y gracias por el aguante el día de hoy, ¿no? Se nos fue la cobertura de Entel con la que trabajamos. Casi silenciamos 40 minutos más o menos la radio, ¿no? Por ese tema, no había señal ni para hacer llamada directa, le comento. Bien, gracias por la sintonía. Conmigo será hasta el día próximo fin de semana. Cuídense, que tengan una excelente semana. Chau, permiso.

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1: Son las 10 con 32 minutos.
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4: Son las 10:38.
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2: Son las 10 y 50 minutos.
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1: Señor Jesús, pon tu mano sanadora sobre nuestra cabeza. Calma la tormenta de nuestras preocupaciones. Reprende, Señor, al viento fuerte de la ansiedad y a las olas violentas de la depresión y di a nuestra mente, calla, enmudece, para que se haga una gran bonanza en nuestro interior. Libéranos del estrés constante, de la angustia por el futuro y del miedo paralizante. Arranca de nuestra memoria los traumas del pasado, los recuerdos dolorosos y las palabras hirientes que se clavaron como espinas en nuestro corazón y que resuenan en nuestra mente lastimándonos una y otra vez.
2: Amigos y hermanos de la sintonía, mi bella familia, hoy nuevamente iniciando este programa con esta bonita oración, programa que preparamos a diario para poder compartir con ustedes estos minutos de orientación, minutos de sapiencia, de sabiduría, donde nuestro principal propósito es poder darle un consejo a usted a tiempo, poder sacarle esa venda de los ojos y que usted se dé cuenta la realidad de la vida y qué es lo que está pasando, por qué tantos problemas, por qué tanta mala suerte. Como todos los días, agradecemos principalmente a nuestro Dios Padre Todopoderoso por darnos un día más de vida. Agradecemos a todas las personas que se citan a la hora de la radio para escuchar el programa, fieles oyentes, va un saludo a la distancia y gracias por dejarnos entrar en sus hogares, en sus corazones a través de estos minutos de orientación, porque ese realmente es nuestro propósito, poder orientarle, poder ser un confidente para cuando usted lo necesite. Como siempre lo recuerdo, este programa se transmite en diferentes ciudades, diferentes comunidades, diferentes departamentos y son muchas las personas que nos escuchan por primera vez. Queremos recordarle quien les habla, el maestro Lorenzo, psicoanalista, mentalista, orientador familiar, consejero social. Voy a ser su confidente en el momento que usted tome la decisión de buscar una ayuda, de buscar una orientación y de sacar adelante ese problema que usted está atravesando. Como siempre lo recuerdo, hoy en día lamentablemente existe más la maldad que la propia caridad. Sabemos de que hay personas que se valen de trabajos de mala arte con el propósito de acabar con la suerte de un comerciante, de un negociante, de un ganadero. Es capaz de acabar con la felicidad de una familia, de una pareja que estén llevando su vida adelante con felicidad. Lamentablemente, por envidia, por odio, por venganza, muchas veces realizan trabajos y terminan destruyendo un hogar, terminan acabando con la suerte de una persona. Y para eso hemos venido nosotros, para poder acabar con estas personas que se dedican a realizar trabajos de mala arte en contra de su semejante. Por eso, mi querido hermano, mi querida hermanita, yo le hago la invitación para que usted participe del programa, para que me dé la oportunidad de que a través de mi conocimiento yo le pueda dar un consejo y le pueda responder a todas esas preguntas que usted se hace a diario. Sabemos igualmente de que hay personas que están cansadas de ir de un lugar para otro, peregrinando, tratando de buscar una respuesta, tratando de buscar una solución a ese problema y no la ha encontrado. Para eso he venido. Deme la oportunidad. Usted lo que debe de hacer principalmente antes de visitarnos, depositar toda su fe en Dios, la confianza en nosotros, y tenga la plena seguridad de que ese problema será solucionado, esa enfermedad será sanada, será curada. Nos damos de cuenta a diario en nuestro trabajo de que en muchas oportunidades empiezan los problemas, en la relación empiezan las peleas, se termina el respeto, terminan por una separación, y muchas veces no se dan cuenta de que detrás de todo esto puede existir la mano de una tercera persona que te quiera ver así. Igualmente nos damos de cuenta cómo hay personas que trabajan, luchan, tienen su negocio, su emprendimiento y tratan por todos los medios de salir adelante, pero lamentablemente siempre hay bloqueos, lamentablemente no pueden salir adelante y cada vez los problemas son más. Por eso le invito, yo le invito para que usted participe del programa. Yo le invito para que a través de su nombre, su apellido, su fecha de nacimiento, nosotros podamos realizar el estudio correspondiente y podamos orientarle. Podamos decirle qué es lo que está pasando en su vida y podamos decirle qué es lo que usted debe hacer para que pueda solucionar ese problema. Pero vuelvo y lo reitero, ante todo, la fe en Dios. Confianza en nosotros y su problema será solucionado. Por eso siempre les hago la invitación. 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También queremos recordarle a nuestros hermanos de Padilla, mucha atención, y agradecemos a las personas que nos visitaron el día de ayer. 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También recordarle a nuestros hermanos de los diferentes lugares donde se comunican, donde nos escuchan, lugares que frecuentamos visitar, ya en próximos programas estaremos dando las fechas cuando vamos a estar atendiendo nuevamente. Entonces las personas deben estar atentas y atentos al programa para que nos puedan visitar, para que puedan encontrar la solución definitiva a sus problemas. 692-32-214. Las personas que me han escrito sus mensajes que no han salido sorteados en el programa deben estar atentos, porque en el transcurso del día les vamos a estar dando orientación, les vamos a estar dando una respuesta. En este momento vamos a darle lectura a los mensajes que han salido sorteados. Deben estar atentos porque puede ser su caso o un caso muy parecido al suyo. Bueno, tenemos nuestro primer mensaje que nos lo envía la señora Sofía C. con fecha de nacimiento 2 de octubre de 1977. Maestro Lorenzo, yo quiero que usted me diga qué es lo que le está pasando a mi hijo Manuel M. con fecha de nacimiento 13 de diciembre de 1992. Desde que se separó de su mujer, se ha dedicado a las bebidas, no quiere trabajar y se ha vuelto últimamente muy rebelde. No se le puede decir nada porque mantiene enojado a toda hora. Yo quiero que usted me ayude. La verdad, como madre, me estoy sintiendo muy mal al ver cómo mi hijo se está destruyendo poco a poco. Gracias, espero su respuesta. Bueno, señora Sofía, vamos a ver a través de las cartas, a través de los datos que me envías tuyos, a través de los datos que me envías de tu hijo Manuel, vamos a ver qué es lo que está pasando. Bueno, señora Sofía, primero que todo me doy cuenta de que tu salud día tras día viene deteriorando por la misma preocupación, por los mismos problemas que se vienen presentando en la familia. No solo tu hijo, sino date de cuenta de que tu esposo, tu pareja, tu hija igualmente andan en muchos problemas, y todo esto lamentablemente es porque detrás de todo esto hay una persona que los quiere ver así. Veo de que ustedes son personas que se dedican al campo y ustedes por unos terrenos han tenido problemas, y estos problemas lamentablemente se hicieron grandes y ustedes se llenaron de enemigos, porque veo de que hay muchos enemigos ocultos. Veo de que hay un hombre y una mujer que se juraron que los iban a destruir, y date de cuenta que lo están logrando. El deterioro de tu salud, los problemas, vuelvo y te reitero, que está teniendo tu esposo con el tema de las bebidas, tu hija, la separación que veo que se ha presentado en ella,

cierto, porque ese trabajo que han hecho lo han hecho justamente para eso, para acabar por completo con ustedes y con toda su familia. Yo veo de que hay cosas muy delicadas, señora Sofía, que me manifiestan las cartas del tarot. Me gustaría de que me llamaras una vez que el programa termine y yo te voy a decir qué es lo que debes hacer. Hay solución, pero me debes de visitar cuanto antes, porque esto está creciendo a pasos agigantados y no pueden esperar hasta que, de pronto, Dios no lo quiera, pueda ocurrir una desgracia, una tragedia. Voy a esperar tu llamada una vez que el programa termine y así te voy a decir qué me debes de traer el día que me vayas a visitar. 692-32-214 para que participe del programa, para que nos envíe sus mensajes. 692-32-214. Bueno, tenemos otro mensaje que nos lo envía la señora Elisa P., con fecha de nacimiento 28 de junio de 1989. Maestro Lorenzo, los escucho todos los días y la verdad necesito de que usted me dé una orientación a mi problema. Hace unos meses me separé de mi pareja y desde que él se fue de la casa no he tenido una paz, no he tenido una tranquilidad. Quiero que usted me diga si él va a regresar y qué puedo hacer para que él nuevamente esté conmigo. Gracias, espero su respuesta. Bueno, vamos a ver aquí a través de las cartas, señora Elisa, qué es lo que ha pasado en tu relación, por qué fue el motivo de la separación y qué podemos hacer para que tu pareja regrese. Bueno, principalmente yo veo de que aquí existe la mano de una tercera persona que se interpuso en la relación de ustedes. Veo de que esta persona no es una persona que haya tenido algo con su esposo, con su pareja. Lo que veo es que esta relación no fue bien vista desde hace mucho tiempo, desde que ustedes decidieron estar juntos. Hubo una mujer que nunca estuvo de acuerdo con que ustedes se juntaran, y esta persona pertenece a su círculo familiar. Debes de tener mucho cuidado porque esta separación y estos problemas que se vienen presentando es porque han realizado un trabajo de brujería y esto lo han hecho justamente para eso. Tengo muchas cosas más para decirle, pero me gustaría que me llamaras una vez que el programa termine para que podamos hablar en privado, porque esto igualmente está muy avanzado y tienes que tener mucho cuidado porque esto está deteriorando tu salud. 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Recordarles que el día de hoy vamos a estar atendiendo en Padilla hasta las 8 de la noche. Amigos y hermanos de la sintonía, gracias por siempre escucharnos, por siempre dejarnos entrar en sus hogares, en sus corazones, con este programa. Desearles que tengan una feliz y bendecida jornada y hasta nuestro próximo programa, que será el día de mañana a esta misma hora. Que Dios los bendiga.

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1: Son las 11:40.
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1: Son las 12 con 13 minutos.
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7: Son las 12:49.
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2: Radio Hacer le da la hora exacta. Es la 1:15.
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7: Es la 1:47.
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4: Son las 2 y 16 minutos.
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5: Son las 2:48.
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3: Son las 3 con 15 minutos.
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6: Son las 3:49.
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1: Querido niño Jesús, hoy me acerco a ti con el corazón lleno de fe y esperanza. Te pido que ilumines mi camino con tu luz y me llenes de tu amor y paz. Ayúdame a ser siempre bondadoso y a seguir tus enseñanzas. Bendice a mi familia y amigos y da salud, felicidad y prosperidad. Permíteme ser una fuente de alegría y consuelo para quienes me rodean. En tus manos dejo mis preocupaciones y deseos, confiando en tu infinita misericordia y protección. Sagrado Niño Jesús, protector de los inocentes. Te pido que me protejas a mí y a mi familia. Con tu poder divino, aleja de nosotros todo mal. Y cúbrenos con tu manto de amor y seguridad. Amado Niño Jesús, te doy gracias por todas las bendiciones recibidas. Tu amor y tu luz me guían cada día.
2: Amigos y hermanos de la sintonía, mi bella familia, hoy nuevamente iniciando este programa con esta bonita oración, quien les habla, el maestro Lorenzo, integrante activo de esta noble institución, como siempre lo recuerdo, iniciando este programa principalmente agradeciendo a nuestro Dios Padre Todopoderoso por darnos un día más de vida. Agradecido con todas las personas que a diario nos sintonizan, que a diario nos escriben, participan del programa. Va un saludo a la distancia y gracias por siempre confiar en nosotros. Como siempre lo recuerdo, este programa es un programa que preparamos a diario para poder compartir con ustedes estos minutos de orientación, minutos donde nuestro principal propósito siempre ha sido poderle orientar, poder ser un confidente, poderle escuchar de la mejor manera y poderle dar un consejo a tiempo para que usted se dé cuenta qué es lo que realmente está pasando en su vida. Igualmente, siempre recordamos, hoy en día, lamentablemente, la maldad existe más que la propia caridad. Sabemos de que en muchas oportunidades los problemas que se nos presentan a diario es porque hay terceras personas que nos quieren ver así. Por eso siempre les recuerdo, usted de este programa puede participar, usted nos puede hacer llegar su pregunta a través de un mensaje con su nombre, su apellido, su fecha de nacimiento y la pregunta que nos quiera realizar. Si usted quiere preguntar por la mala suerte en el amor, desea saber por qué últimamente hay peleas, discusiones con su pareja, quiere saber por qué su pareja se alejó de un momento a otro sin dar ningún tipo de explicación, yo le voy a poder responder, pero vuelvo y como siempre lo recuerdo. En el momento que usted tome la decisión de consultarnos, siempre tiene que depositar principalmente toda su fe en Dios. La confianza en nosotros que vamos a ser el intermediario, que le vamos a decir cuál es el causante de este problema. Sabemos y como siempre lo recuerdo, caras vemos, corazones no sabemos. Y por eso es importante saber a quién le confiamos nuestras cosas, a quién le comentamos nuestros problemas, a quién le comentamos nuestros proyectos, a quién le comentamos nuestros sueños, porque como siempre lo recuerdo, podemos estar rodeados de la persona equivocada y esa persona es la que realmente es el causante o la causante de que todo nos esté saliendo mal. Siempre les recuerdo, mis queridos hermanos, todo tenemos que ponerlo en manos de Dios. Nuestros sueños, nuestra familia, nuestros proyectos, nuestra casa, nuestro negocio, todo tenemos que ponerlo en manos de Dios y, como siempre, ser agradecidos, porque Él tiene más para darnos que nosotros que pedirle. Por eso tenemos que agradecer mucho, dedicarnos y orar siempre, que nos salga del corazón una bonita oración, para que asimismo podamos tener un diálogo en privado con nuestro Dios Padre Todopoderoso a través de la oración. Por eso siempre, mis queridos hermanos, es muy bonito ver cómo las personas día tras día se suman al programa. Esto a nosotros nos llena de alegría, porque eso es lo que realmente nosotros pretendemos: que cada vez sean más las personas que se unan a este ejército de personas que vamos a luchar contra todas estas personas malas, personas que se dedican a realizar trabajos por envidia, por maldad, por venganza, por odio en contra de su semejante. Y desde ese momento es cuando empiezan los problemas. Por eso yo siempre le recuerdo a nuestros hermanos: la curiosidad es parte de la vida. Y si usted se da cuenta de que últimamente las cosas no están saliendo como usted quiere, empezaron los problemas con tu pareja, allá en ese campo donde usted trabaja no hay suerte con sus cosechas, con sus cultivos, sus animales desaparecen y mueren de la noche a la mañana, déjeme decirle, mi querido hermanito, mi querida hermanita, de que todos estos problemas que se están presentando pueden ser problemas causados por una tercera persona que te quiera ver así. 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Agradecer a todas las personas que nos visitaron este fin de semana que ha pasado, a las personas de Padilla, de diferentes comunidades, diferentes localidades que nos escuchan a través de esta prestigiosa emisora, nos han visitado. Gracias por su fiel audiencia, gracias por siempre confiar en nosotros, y tengan la plena seguridad de que todas las personas que nos han visitado, esos problemas van a ser solucionados. Igualmente, recordarle a nuestros hermanos de Sopachuy, las personas que me han escrito, que están en tratamiento, que han reservado sus consultas en Sopachuy, los vamos a estar esperando el día de hoy, lunes 28 de septiembre. 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Igualmente, recordarle a nuestros hermanos de los diferentes lugares donde nos escuchan, personas donde siempre frecuentamos visitar. Ya en próximos programas estaremos dando nuevamente las fechas cuando estaremos visitando estas hermosas localidades. Estaremos realizando imposición de mano, estaremos dando ayuda, orientación a todos y cada uno de ustedes, mis queridos hermanos, mis queridos oyentes. 692-32-214. 692-32-214 para que participe del programa, para que nos envíe sus mensajes, para que pueda tener una orientación, pueda tener una respuesta a su pregunta. Bueno, rápidamente vamos a darle lectura a los mensajes que han salido sorteados para el día de hoy. Las personas que me han escrito deben estar atentos y atentas porque puede ser su caso o un caso muy parecido al suyo. Bueno, tenemos nuestro primer mensaje que nos lo envía el señor Paulino J, con fecha de nacimiento 16 de marzo de 1982. Maestro Lorenzo, estoy atravesando una mala situación económica, problemas con mi pareja y mi salud, estoy muy enfermo. Quiero que usted me diga si me puede ayudar. De antemano le agradezco por responderme. Bueno, don Paulino, vamos a ver primero que todo a través de las cartas, vamos a ver a través de tu fecha de nacimiento, ¿qué nos dicen las cartas del tarot, hermano? ¿Por qué los problemas que se vienen presentando últimamente? Bueno, primero que todo, Paulino, me doy cuenta de que eres una persona que lamentablemente provienes de una familia humilde. Eres un hombre de que siempre te gustó ayudar. Lamentablemente, con todo el respeto de la palabra, eres una persona muy confiada, hermano. Eres una persona que ayudas, te preocupas por los demás, pero lamentablemente nadie se preocupa por usted, hermano. Y estos problemas que se vienen presentando en tu vida es porque hay una persona con la que usted tuvo un negocio hace un tiempo atrás. Estuviste y le vendiste unos animales, le vendiste unas herramientas, y esta persona no quedó conforme con el negocio que ustedes hicieron, porque lamentablemente yo veo de que esta persona siempre te tuvo mucha envidia. Esta persona siempre te quiso ver mal, y este negocio que ustedes hicieron fue el causante de que esta persona tomara represalias en contra tuya. Porque date de cuenta de que él te entregó un dinero y el otro dinero tardó mucho tiempo para devolvértelo, te lo pagó de a poco. Vos tuviste varias discusiones con este hombre y este hombre siempre te amenazaba, siempre te decía cosas feas cuando vos le cobrabas, pero como vos eras una persona que siempre supiste esperar, una persona paciente, pero ya tanto tiempo que pasó, te cansaste y un día le reclamaste feo, y esta persona es la que está tomando venganza en contra tuya. Por eso son los problemas que estás teniendo en el tema económico. Por eso es que la plata la agarras, no te rinde para nada. Los problemas que estás teniendo con tu pareja es por lo mismo, porque este hombre eso es lo que pretende. Verte totalmente fracasado, que ya lo ha logrado. Verte separado de tu pareja y verte totalmente enfermo. Yo le puedo ayudar, Paulino, pero yo necesito de que trates en lo posible de llamar una vez que el programa termine, yo le voy a explicar bien qué es lo que realmente debemos hacer y te voy a decir qué es lo que me tienes que traer el día que me vayas a visitar. 692-32-214, para que participe del programa, para que nos envíe sus mensajes. 692-32-214. Tenemos otro mensaje que nos lo envía la señora Susana D., con fecha de nacimiento 21 de agosto de 1979. Maestro Lorenzo, le habla una madre preocupada por su hijo. Mi hijo se llama Erlan C. y su fecha de nacimiento es el 8 de enero de 1998. Quiero que usted me diga qué puedo hacer porque mi hijo últimamente anda con malas amistades y se ha dedicado a la bebida. Siempre le digo algo, siempre le reclamo y él siempre se enoja más. Quiero de que usted me ayude y me diga qué puedo hacer. Gracias. Bueno, señora Susana, vamos a ver aquí a través de las cartas qué nos dicen las cartas del tarot con respecto a la pregunta que me realizas. ¿Qué podemos hacer? ¿Qué es lo que está pasando? Bueno, señora Susana, primero que todo, los problemas que está teniendo tu hijo, esos son problemas que son problemas postizos, enfermedades postizas, porque veo de que tu hijo siempre fue una persona muy dedicada a su trabajo, una persona muy responsable, un hombre que siempre trató de todas las formas y las maneras de salir adelante, pero desde el momento que él inició una relación con esta mujer, que era su pareja, que fue una relación que no terminó mucho, él cambió por completo. Pero no cambió porque él sea una persona mala, ni porque él realmente haya querido, sino yo veo que detrás de todo esto existe la familia de esta persona con la que él tuvo una relación, porque estas personas son personas interesadas, siempre se aprovecharon de tu hijo, le pedían favores, le pedían préstamos, él siempre nunca se negó, y en el momento que le han pedido un favor y él no pudo hacerlo, estas personas se juraron que se iban a vengar de él. Y lamentablemente yo veo de que el comportamiento que está teniendo tu hijo es porque a él, a través de la bebida, le han dado algo para que él prácticamente se convierta en un borracho, se convierta en un vicioso, y por eso es que tiene este comportamiento. Hay una solución, hay solución, señora Susana, pero yo necesito que me visites cuanto antes. Ya nosotros en próximos programas vamos a estar dando las fechas cuando estaremos atendiendo en Los Valles. Igualmente me vas a llamar una vez que el programa termine y yo te voy a decir qué me debes de traer el día que me vayas a visitar. 692-32-214, recordarle a nuestros hermanos de Sopachuy que el día de hoy, lunes 28 de septiembre, vamos a estar atendiendo desde las 8 de la mañana hasta las 3 de la tarde, el día de hoy lunes, y atendemos en el alojamiento central, ahí frente a la plaza principal de Sopachuy. Agradecer a todas las personas por la atención prestada, desearles que tengan una feliz y bendecida jornada, y hasta nuestro próximo programa, que será el día de mañana a esta misma hora. Que Dios los bendiga.

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0: Radio Hacer le da la hora exacta.
1: Son las 5 y 35 minutos.
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0: ¿Qué tal, amigas y amigos? Cordiales saludos, bienvenidas y bienvenidos al Correo del Agricultor. Cambio climático es un término bastante conocido ya en nuestro medio, pero ¿por qué se da este cambio climático? ¿La perspectiva a futuro apuntan a mejorar o a empeorar esta situación? Y en estos tiempos, ¿qué medidas o qué acciones podríamos hacer para hacer frente a este desafío que año tras año viene afectando significativamente a nuestra forma de vida? Y para tener más luces y amplitud en lo que viene a ser el cambio climático, hemos tenido la oportunidad de conversar con Javier González, quien es un colaborador del Programa de Naciones Unidas para el Desarrollo, el PNUD, en un evento que se desarrolló en la ciudad de Santa Cruz, denominado Diálogo Nacional e Internacional sobre Adaptación al Cambio Climático e Innovaciones en Gestión Integral de los Recursos Hídricos, organizado por el Instituto de Capacitación del Oriente. En la oportunidad conversamos, reiteramos, con Javier González, quien a continuación nos va a dar muchísimas luces sobre el cambio climático. Estimado Javier, gracias por aceptar nuestra invitación y bienvenido.
1: Sí, no, muchas gracias. Un saludo a la audiencia en los valles cruceños. Es un gusto conversar sobre estos temas.
0: El cambio climático, ¿qué tan preocupante o alentador viene a ser esto en estos tiempos, estimado Javier?
1: Bueno, es un tema preocupante, es un tema preocupante porque existe suficiente evidencia científica a nivel global de que este evento de cambio climático, el calentamiento, el aumento de la temperatura a nivel temperatura superficial del planeta, los procesos de industrialización se han ido acelerando y eso está generando una serie de cambios, ¿no?, en los patrones de lluvia, en las temperaturas, está generando también procesos de evaporación muy fuertes, sobre todo en la región andina, en la Puna, en los valles, y eso puede exacerbar situaciones de escasez de agua o sequías, y también acompañado de situaciones de aumento de las precipitaciones, riadas, ¿no?, incendios forestales, etcétera.
0: ¿Y eso tiene alguna perspectiva de seguir empeorando esto? ¿Cómo ve a futuro esta situación?
1: Bueno, eso depende de cuánto pueda realmente adherirse a los principios del Acuerdo de París la humanidad. Los países del mundo están haciendo esfuerzos por establecer contribuciones nacionalmente determinadas, las que se llaman las NDCs por sus siglas en inglés. Todos los países están estableciendo estas contribuciones como parte de reducir las emisiones de gases de efecto invernadero, que son la causa del calentamiento global, ¿no? Y lo que el sistema de Naciones Unidas ha estado viendo, hay un informe que saca el sistema de Naciones Unidas, el programa para el medio ambiente, que se llama el informe sobre brechas. Se está viendo de que todavía la humanidad tiene que hacer esfuerzos adicionales para lograr esta meta del Acuerdo de París de evitar que el calentamiento supere los 2 grados, ¿no?, o incluso se pueda mantener el calentamiento por debajo de los 2 grados, 1.5, como es la meta que ha sido establecida en el Acuerdo de París, ¿no?
0: Mucha gente se preguntará, bueno, ¿cómo es el cambio climático, el calentamiento global? Un poquito, si podemos clarificar para la población estos dos términos, o son complementarios, o qué tienen que ver el uno con el otro.
1: Sí, principalmente hay que diferenciar el concepto de variabilidad climática del tema de cambio climático, ¿no? La variabilidad climática es la variabilidad que conocemos, la variabilidad del clima que conocemos, por ejemplo, entre la época seca y la época de lluvias. En la época de lluvias tenemos mayores precipitaciones, mientras que en la época seca tenemos ausencia de precipitaciones, y el invierno o el estiaje, ¿no?, la situación de estiaje que tenemos en nuestro país, digamos, ¿no? Y mientras que el cambio climático es un proceso de largo plazo que se ha iniciado por el aumento de las concentraciones de gases de efecto invernadero en la atmósfera, es decir, producida por el uso de combustibles fósiles en el transporte, uso de gasolina, querosenes, diésel, etcétera, en la industria, en el transporte, y también los procesos de deforestación que han generado emisiones, ¿no?, a la atmósfera, y esas emisiones han cambiado el balance energético de la atmósfera y del planeta, y de alguna manera han hecho que aumenten las temperaturas desde hace 200 años, ¿no?, cuando inicia la industrialización. Y actualmente la comunidad científica ya ha evidenciado que este calentamiento superficial, de la temperatura superficial del planeta, está llegando a 1.3 grados. O sea que todavía estamos por debajo del 1.5, pero si supera 1.5, entonces entramos en situaciones de un cambio, de un clima más errático, un clima más... un clima, digamos, no como el que conocemos, sino se retrasan las lluvias, luego vienen las lluvias, vienen lluvias muy fuertes, a veces hay condiciones sinópticas de vientos, etcétera, que exacerban los incendios forestales o situaciones de sequía, ¿no? Entonces, esa es la diferencia principal entre variabilidad climática y cambio climático. El cambio climático es un aumento paulatino de la temperatura superficial del planeta, y eso hace que también afecte sobre la variabilidad climática que conocemos, ¿no?
0: La variabilidad climática podríamos decir que es el fenómeno del Niño que ahora se anuncia que estamos viviendo.
1: Sí, el fenómeno del Niño estaría más dentro de lo que es la variabilidad climática. En este caso, el fenómeno del Niño es una anomalía que se registra en las temperaturas superficiales del océano a nivel del Ecuador, ¿no? En esa zona, hay una zona que se monitorea, hay varias zonas que se monitorean, se monitorean varios factores, varios indicadores como temperatura superficial del océano, los temas de presiones atmosféricas en diferentes espacios, humedad relativa, y eso hace que el fenómeno del Niño, el calentamiento de la temperatura del océano a este nivel, hace que cambie también la circulación en el continente sudamericano, y eso hace que hayan cambios significativos en el clima, ¿no? Entonces tenemos muchas precipitaciones en algunos lugares, y en algunos lugares tenemos escasez de precipitaciones, o en algunos casos cambian los vientos y condiciones sinópticas, aumento de temperatura, etcétera, que hace que se seque, por ejemplo, se seque el combustible que hay disponible en los bosques, y haya también una mayor incidencia de incendios forestales. O sea, cada vez hay más evidencia de que hay una correlación muy fuerte entre los niños y los incendios forestales, ¿no?
0: Bien, ahora ya estamos en esta situación, ya estamos viviendo, y sobre todo usted conocedor de los valles, Santa Cruz y Bolivia, ¿cuál es el desafío en ese caso? ¿Cuáles son las salidas que deberíamos tomar?
1: O sea, estamos hablando de medidas de adaptación, ¿no? O sea, tenemos que adaptarnos a estos cambios. Básicamente, una buena adaptación es hacer lo que conocemos que son buenas prácticas, ¿no? Buenas prácticas de conservación de nuestra vegetación, del suelo, de la fertilidad del suelo, conservación de las fuentes de agua, protección de las fuentes de agua, sobre todo la gestión de agua es un elemento central en las medidas de adaptación al cambio climático, ¿no? Tenemos que gestionar el agua. ¿Qué significa gestionar el agua? Necesitamos almacenar el agua. Por ejemplo, en los últimos años se ha hecho muchos esfuerzos para almacenar el agua en reservorios, en cochas, en represas, algunas con éxito, otras con menos éxito, pero se tiene que seguir haciendo eso, ¿no? Y también para tener disponibilidad de agua para riego, pero sobre todo es importante proteger las fuentes de agua. ¿Y qué significa proteger las fuentes de agua? Significa proteger también los bosques, proteger la vegetación, la cobertura de vegetación. Ahí en los valles de Bolivia, sobre todo en la cuenca del Río Grande, hay una experiencia muy interesante en municipios de Chuquisaca. Municipios de Chuquisaca es la mancomunidad de Chuquisaca Centro, donde en la situación de sequía que se ha tenido en 2016, muchos lugares estaban con preocupación por la sequía. Pero estos municipios, esta mancomunidad, estaban había aprendido la lección de que mantener su vegetación le ayudaba a amortiguar la pérdida de agua. Y entonces ellos tenían agua, tenían humedad en el suelo. Esa es una buena forma para adaptarse al cambio climático.
0: Claro, y entonces, para saber lo importante que es esto, entonces el agua con el suelo y la vegetación tienen muchísima relación, podríamos decir.
1: Sí, están íntimamente relacionados, ¿no? O sea, el agua está disponible en forma digamos, de lo que se llama técnicamente el agua azul, está en forma de río, ¿no? Es el agua que nosotros vemos correr por el río. Pero esa agua también está disponible en forma de humedad de suelo, también está disponible en la vegetación, está disponible en los árboles, en la vegetación, que son como esponjas de agua, ¿no? Entonces, y también está disponible en infiltración. Entonces, los bosques ayudan a infiltrar el agua, hacen que el agua se acumule en el subsuelo, se acumule en la cuenca. Después, cuando hay vegetación, el río también tiene más agua, se escorrentía, pero es más lento, ¿no? Entonces, esa agua no se escurre tan rápido. Cuando no hay vegetación, entonces viene una lluvia fuerte y todo se escurre, ¿no? Y ahí se tiene se tienen situaciones de desastre como la que se ha tenido en los valles cruceños, ¿no? ¿Ha sido en qué municipio? ¿Ha sido
0: en Samaipata?
1: En Samaipata ha sido, ¿no? Entonces, claro, esto es porque vienen precipitaciones muy fuertes y de pronto no hay nada que amortigüe, que son estos bosques los que amortiguan. Entonces, las comunidades tienen que tomar decisiones a diferentes niveles, tanto en los predios, en las propiedades privadas, en las propiedades que son más del municipio, o si hay propiedad colectiva también, para proteger esta vegetación, esta cobertura vegetal, y de esa manera amortiguar, digamos, el ciclo del agua, ¿no? Ese es un elemento clave que hay que abordar, ¿no? Como se pueda en los municipios.
0: Y ahora, por el lado de la gobernanza climática, que usted ya nos conversaba también en el conversatorio de hoy, ¿eso cuán importante viene a ser que los municipios o las entidades adopten esto, pensando, como usted lo decía, a largo plazo? ¿Esto se puede lograr a mediano plazo, a una gestión de 5 años, lo pueden lograr? ¿Cómo puede saber desde la experiencia?
1: Claro, ahí necesitamos ahondar en el concepto de gobernanza, ¿no? Gobernanza expande un poco el entendimiento de gobierno. Entonces tenemos la gestión pública, que dura 5 años, pero una gobernanza es una gobernanza, implica la participación de los actores, implica la participación de los actores productivos, ¿no? De las asociaciones de productores, implica la participación de las mujeres, de los pueblos indígenas, o sea, de los actores, de las fuerzas vivas que están presentes en los municipios. Eso es, digamos, ese es nuestro entendimiento de gobernanza. Quiere decir que, digamos, las gestiones públicas, por lo general duran 5 años, ¿no? Son, digamos, tienen gestiones de gobierno, priorizan cosas, tienen también una base de votantes, tienen una base de personas que les apoyan, etcétera. Pero esa gestión se va a acabar, pero lo que no se puede acabar es la gestión del agua y la gestión de los bosques. Eso necesita continuar y se va a tener que hacer siempre. Entonces, y además siempre se tiene que, digamos, priorizar eso. Y eso, digamos, tiene una base social y una base de entendimiento y de compromiso, no solo de la gestión pública, sino de los actores, de las fuerzas vivas de la sociedad, de los actores que están presentes. Entonces, esa es la gobernanza. Digamos que mantener agendas de más largo plazo, ¿no? Y para eso los actores tienen que estar muy comprometidos y tienen que estar involucrados en la definición de las prioridades, ¿no? ¿Cuáles son las prioridades que se tienen en un determinado territorio?
0: En términos entonces de cambio climático, de adaptación climática, podríamos decir, se tendría que hacer agendas a largo plazo.
1: Exactamente. No nos vamos a poder adaptar al cambio climático en 5 años. Y después vamos a cambiar las prioridades, vamos a cambiar de curso. Eso incluso podría generar mayor vulnerabilidad, ¿no? Porque no estamos realmente atendiendo las necesidades. Lo que necesitamos son agendas de largo plazo, sostenidas por las gestiones públicas, pero también por los actores y las fuerzas vivas de la sociedad, ¿no?
0: En el caso particular de los valles, es una zona altamente, bueno, diríamos, de vocación productiva agropecuaria. Y muchas familias dirán, bueno, pues, ¿qué hago yo, ¿no? con mi cultivo, con mi ganadería? ¿Qué podría hacer yo para adaptarme o mitigar estos efectos? Porque, como ya lo hemos dicho, el cambio climático principalmente son por nuestras actividades. Entonces, ¿alguna idea, porque el PNUD, me entiendo que ha trabajado también bastante en proyectos así, ¿no? En Bolivia, en otros países también.
1: Sí, bueno, hay desafíos que están vinculados a la matriz productiva, ¿no? Tenemos diferentes tipos de cultivos y cada cultivo tiene sus particularidades y tiene sus desafíos y también tiene opciones de mejora para ser más sostenible, ¿no? Por ejemplo, en Santa Cruz todo el tema de la soya siempre ha sido muy criticado porque ha afecta la gestión ambiental, son monocultivos, son cultivos extensivos, pero en los últimos años los productores de soya han empezado a pensar en la soya sostenible, por ejemplo, ¿no? En mejoras para que la soya sea, digamos, reduzca el uso de pesticidas, para que tenga una mayor calidad desde el punto de vista de nutricional y pueda también acceder a mejores mercados, ¿no? Lo mismo pasa con otros cultivos extensivos que pueden estar en los valles, como la caña de azúcar, ¿no? U otros cultivos. En el caso de las hortalizas y de las frutas que tienen los valles cruceños, hay más opciones de entrar en una producción agroecológica, ¿no? Porque, digamos, no sé, una sandía que tiene un nivel de certificación de producción agroecológica, o otras frutas que hay en los valles que puedan tener un manejo agroecológico, eso puede reducir el uso de contaminantes, de pesticidas, etcétera, y favorecer prácticas que apuntan a la fertilidad del suelo, a la protección de la fertilidad del suelo. Entonces, esas prácticas se pueden ir alentando con más y más fuerza y también conectando con los mercados, ¿no? Es importante que el consumidor esté también involucrado, que digamos sepa que, por ejemplo, no sé quiénes son los clientes que tienen los productores de los valles, que esos clientes sepan que en los valles se está produciendo con prácticas agroecológicas, por ejemplo. Entonces eso puede hacer que hayan mejoras desde el punto de vista de la sostenibilidad, ¿no? Y del manejo del suelo, del agua, etcétera, porque el agua no solo es cantidad de agua, también es la calidad del agua, porque necesitamos tomar esa agua, necesitamos regar con esa agua nuestros cultivos, y si esa agua está contaminada con demasiados fertilizantes o pesticidas o cosas, entonces también estamos afectando la calidad del agua y en algunos casos también estamos afectando la calidad de los suelos. Entonces necesitamos manejar de una manera mucho más integral, vamos a decir así, nuestros cultivos, ¿no? Porque, digamos, no es que la protección del medio ambiente está reñida con la producción de alimentos, más bien todo lo contrario. La producción de alimentos, la producción agrícola, es la base para mantener estos espacios como espacios donde se brindan funciones ecosistémicas importantes, ¿no? Por ejemplo, los valles como cabeceras de cuenca tienen un rol muy importante en el ciclo hidrológico y en el agua que después fluye hacia el Río Grande y fluye hacia las tierras bajas, digamos. Entonces, esas funciones ambientales que brindan los agricultores de los valles cruceños tienen que ser reconocidas más y más, ¿no? por la gente.
0: Bueno, y ahí también hay criterios que dicen, bueno, nosotros pequeños productores no somos los que contaminan, no somos los principales causantes del cambio climático, son las grandes industrias, y ahí se habla también de justicia climática. ¿Es así? ¿Es exclusivamente responsabilidad de los grandes productores o nosotros como pequeños productores no tenemos nada que ver y estamos sufriendo las consecuencias?
1: O sea, sin duda hay el principio de responsabilidades diferenciadas, ¿no? O sea, dentro de la Convención de Cambio Climático quiere decir que hay agentes o actores o países, digamos, que tienen una responsabilidad histórica mayor. Y eso se reconoce, está reconocido en el acuerdo tanto en la Convención de Cambio Climático como en el Acuerdo de París, las responsabilidades comunes pero diferenciadas, ¿no? Entonces sí, hay unas responsabilidades diferenciadas. Pero por otra parte, una de las cosas que cada vez se está poniendo más énfasis es que tenemos una responsabilidad generacional. O sea, nuestra generación tiene una responsabilidad para dejar una situación de clima estable, ¿no? Un planeta saludable, vamos a decir, para las generaciones futuras. Entonces, no solamente hay un tema de justicia una justicia distributiva por decir algo, grandes empresas, pequeñas empresas o países muy ricos, países menos ricos, sino que también hay un nivel de justicia intergeneracional que tiene que ser abordado de manera coherente. Entonces todos tenemos responsabilidad y lo que es interesante es que, claro, si uno lo ve desde el punto de vista de responsabilidad, dice, bueno, los costos del cambio climático, ¿quién paga los costos del cambio climático? Entonces, pero también podemos ver cuáles son las oportunidades que tenemos de abordar estos temas. Por ejemplo, si usamos menos pesticidas, entonces podemos acceder a mejores mercados o tener mayor confianza con los mercados. Y también podemos generar mecanismos de retribución por los servicios ambientales que se brindan y de esa manera generar también algunos flujos financieros que puedan ayudar a los municipios, por ejemplo, a abordar estos temas, ¿no? De la conservación de cabeceras de cuenca, de la conservación de fuentes de agua, del ordenamiento territorial, etcétera, ¿no?
0: Bien, estimado Javier, yo quiero agradecerle por toda esta información que ha compartido con nosotros, llamado a la reflexión y bueno, finalmente algún mensaje, alguna reflexión de esto que es muy importante, como es el cambio climático y que nos ha dado muchas luces para hacer frente a ese desafío, ¿no?
1: Sí, no, muchas gracias por el espacio. Ha sido una conversación muy, muy interesante y los valles cruceños juegan un rol muy importante como cabecera de cuenca en el contexto cruceño, vamos a decirlo así, en el contexto cruceño como cabecera de cuenca son espacios muy, muy importantes para la gestión del agua, los bosques, pero también al mismo tiempo desde el punto de vista de la producción agrícola y de la riqueza que tiene en cuanto a diversidad de producción agrícola, esa diversidad se tiene que mantener porque, digamos, es más rico, es más interesante para diferentes cosas, para si los municipios quieren apuntar, por ejemplo, a temas de los mercados locales, del turismo local. Una diversidad agrícola es más interesante que monocultivos, por ejemplo. Entonces, si los valles apuntan a esa su diversidad, apuntan a esa su al colorido que tienen sus mercados, también se convierten en espacios muy atractivos para los visitantes nacionales y otras cosas que puedan estar conectadas, ¿no? Entonces pensar en el tema ambiental no es pensar desligado de lo productivo. El tema ambiental tiene que estar vinculado con todas las actividades productivas y de generación de riqueza que pueda haber en los municipios, ¿no?
0: Muchas gracias y hasta otra oportunidad.
1: Muchas gracias también a ustedes por la entrevista y un saludo a todos.

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2: Y bien, amigas y amigos, agradecerles como siempre su amable compañía, el compromiso siempre de estar en este espacio para compartir temas inherentes a la gestión ambiental y el desarrollo sostenible. Muchas gracias por su amable compañía. Hasta nuestro próximo encuentro.
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0: Radio Hacer le da la hora exacta.
1: Son las 6:56.
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6: Es la hora 6:59 minutos.
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7: 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Según la denuncia, son casi 9 centímetros.

0: Buenos días, gentiles oyentes de Bolivia en Contacto. Bienvenidos. Son las 7 de la mañana. Y vamos a comenzar con las informaciones en esta jornada de lunes, hoy 28 de septiembre de 2026. El repliegue de los vehículos del transporte público anunciado por los choferes para hoy es parcial. Algunas regiones del país acatan la medida, otras no. En Santa Cruz, el transporte acatará la medida de protesta.
1: No va a haber transporte público, ni trufis, micro, intermunicipal, interprovincial. Nuestros camiones también de áreas agregados.
2: Es así como confirma el transporte público en Santa Cruz este paro para el lunes.
1: Pidiendo la abrogación de este decreto 5716. Ese es el pedido de todo el transporte cooperativizado y mañana no va a trabajar ningún transportista del transporte cooperativizado. Nuestro primer pedido de nuestra asamblea departamental y de todo el transporte cooperativizado es abrogar este decreto 5716 para no afectar al pueblo y a nosotros mismos, porque todo se va a encarecer. El pedido de nuestra asamblea y de todos nuestros afiliados es abrogar el decreto 5716 que levanta la subvención del combustible del diésel.
2: Reiteramos, está confirmado el paro de los transportistas en Santa Cruz, el transporte público paralizado desde la Dirección de Educación. Se conoce que las clases hoy vía virtual, los transportistas van a marchar hacia el Consejo, exigen la abrogación del decreto que quita toda subvención al combustible del diésel. Elmo Santa Cruz, Mercedes Fernández.
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0: Y antes de los titulares, vamos a ir con esta nota que es muy importante, y es que en Potosí el transporte también acata la medida.
5: Gracias, buenos días. Estoy junto a Juan Flores, ejecutivo de la Federación de Choferes Primero de Mayo. Don Juan, hoy se acata el paro nacional del autotransporte.
6: Sí, correcto, estimado Jorge. El transporte potosino va a acatar la medida de las 24 horas de repliegue de movilidades a nivel departamental. Se han pasado los instructivos y en este momento estamos justamente haciendo el seguimiento a todos nuestros sindicatos afiliados a la Federación Departamental Sindical de Choferes Primero de Mayo. Creemos que este paro no solamente que será acatado por el transporte potosino, sino por toda la población, incluso porque el transporte potosino está velando y luchando porque tengamos combustible en Potosí. Si bien se ha levantado este decreto, en este caso la subvención del combustible, pero en Potosí seguimos con las filas, seguimos peregrinando por querer captar que, y tener combustible para trabajar. Y eso ya no puede ser posible, de que a estas alturas sigamos con esta situación como Potosí.
5: Solamente se trata de un repliegue de vehículos y pues el acato al paro nacional. No va a haber bloqueos.
6: No hay bloqueos, pero sí el repliegue correspondiente como primera medida. Eso lo hemos sido bien claros en el Ampliado Nacional de Santa Cruz. Es una primera medida y posteriormente ya veremos el camino a seguir. Pero creemos que esto es una llamada de atención al gobierno, porque no puede ser posible de que a estas alturas, particularmente como Potosí, no tengamos combustible ni de gasolina ni de diésel. Y eso no es preocupante para el sector y para que todo, para nuestros compañeros de base, mi estimado Jorge.
5: Jorge Vidaos de Radio Líder, Herbol Potosí.
0: ¿Y qué pasa en Oruro? ¿Hay despliegue del sector del transporte, sí o no?
7: Amigos de la red Herbol, muy buenos días. Contacto telefónico con Carlos Choque, ex dirigente de los tres operadores del servicio público. El día de hoy es más o menos como un paro, o Carlos nos va a decir si es un paro o qué medidas está asumiendo respecto a este tema, el incremento del diésel. Carlos, muy buenos días, bienvenido a la red Herbol.
8: Muy buenos días, Wilson, y a toda la cadena Radio Herbol. Efectivamente, en cumplimiento a la convocatoria emanada a nivel nacional y bajo la decisión de los tres operadores del transporte urbano de pasajeros, se ha decidido acatar el repliegue de movilidades en nuestra ciudad.
7: ¿Esto a consecuencia del incremento del diésel, Carlos?
8: Sí, la resolución es clara en el tema de que se debe abrogar el decreto supremo 5716, porque bueno, las consecuencias ya se están sintiendo. Usted podrá apreciar que los productos se han encarecido de la canasta familiar. El tema de los de algunos insumos, repuestos, el SORS también ya ha encarecido en el tema nuestro como transportistas. Y bueno, ya vamos viendo que más gente va sintiendo el rigor de las medidas económicas que el gobierno está alzando, mientras el presidente anda de vacaciones en playas lujosas o va publicando recortes o va publicando a nivel internacional con un gasto de más de 3 millones de dólares. Bueno, en Bolivia la estamos pasando dura y bueno, ese es el principal elemento para que nosotros solicitemos que este decreto pueda ser abrogado.
7: Muchísimas gracias, Carlos, con ese detalle. Regreso hasta estudios, Wilson Cruz para la red Herbol.
0: Muchas gracias a Wilson. ¿Y qué sucede en el transporte en el departamento de Chuquisaca? Escuchemos al secretario ejecutivo de la Federación de Choferes de Chuquisaca, Teodoro Coba.
9: Nosotros, el transporte chuquisaqueño, estamos firmes, ya tenemos una decisión. El día lunes vamos a acatar un paro de 24 horas con repliegue de nuestras movilidades. No nos quedan otra porque nosotros no queremos afectar a los bolsillos de nuestra población. Entonces, el culpable es este gobierno, por no consensuar, por lo menos por no reunir con el sector del transporte de manera dictatorial, abusivo, saca su decreto 5616. Mira, el decreto 5616, hoy en día con ese decreto cuesta el diésel 17.95 bolivianos. Son 18 bolivianos, entonces afecta mucho al sector del transporte. Antes el transporte público en Chuquisaca, con 200, 300, hasta 400 bolivianos todo el día trabajaba, cuando era 3.72. Posterior a eso ya nos han subido de 400 a 500 a 700 bolivianos, ya han empezado a gastar. Pero con esto se va a duplicar, de 800 hasta 1.400 va a gastar el tema del servicio público en nuestro departamento, en el tema del diésel.
0: Palabras de Teodoro Copa, secretario ejecutivo de choferes del departamento de Chuquisaca. Bueno, ahora sí vamos con nuestros titulares.
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0: El repliegue de los vehículos de transporte público anunciado por los choferes para hoy es parcial. Algunas regiones del país acatan la medida, otras no. El ministro de Obras Públicas convocó al diálogo a la Confederación de Choferes para mañana. El gobierno anunció 10.000 reconversiones urgentes de vehículos a gas natural de forma gratuita para el sector del transporte. Un exfuncionario de Yacimientos Petrolíferos Fiscales Bolivianos puso en duda la calidad del diésel y gestiona una auditoría internacional. Controlar el contrabando de gas licuado de petróleo hacia Perú es el desafío del gobierno para evitar tener que importar desde el próximo año este carburante, según el exministro de Hidrocarburos, Mauricio Medina Celi. Panificadores de Oruro anunciaron que el precio del pan de batalla se mantendrá en 80 centavos pese al incremento de los insumos para su elaboración. Un investigador de la Universidad Mayor de San Andrés advirtió que los efectos del fenómeno del Super Niño golpearán la producción alimentaria en Bolivia. Después de 10 días exitosos, cerró la Expo Cruz 2026 con más de 220 millones de dólares en intención de negocio. La Iglesia Católica llamó a pasar de los dichos a los hechos para contribuir a la construcción de una sociedad más justa y comprensiva.
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0: Transportistas de La Paz y El Alto anunciaron que no acatarán el repliegue de vehículos convocado para el lunes.
1: Choferes de la Federación Primero de Mayo en La Paz no acatarán el repliegue, pero adelantó y dicen que si el gobierno es sincero con el sector, que vaya adelante.
2: Queremos tener un empleado de emergencia después de volver de la ciudad de Santa Cruz, donde las 8 federaciones por mayoría absoluta han determinado que el día lunes no va a haber ningún tipo de repliegue, más al contrario, han pedido que a la cabeza de la Federación Departamental podamos reunirnos con el gobierno y analizar todos los temas que tenemos pendientes con el gobierno. Hay que analizar minuciosamente, ¿no? Porque finalmente hoy día tenemos, por ejemplo, el día martes, tenemos una gran caravana de todos los vehículos que utilizan diésel aún, que son transporte urbano. Queremos demostrarle al alcalde de La Paz y otras autoridades que han dicho que todavía no hay o no tenemos compañeros que usan diésel, van a ver la cantidad de compañeros que siguen utilizando diésel, que ellos prácticamente están siendo relocalizados, ¿no? Entonces este proyecto les vendría muy bien a ellos y seguramente a muchos otros compañeros.
1: Desde su dirigente, el sector espera la sinceridad del gobierno en estos proyectos.
2: Si realmente el gobierno es sincero con nuestro sector, que vaya adelante, porque necesitamos renovar nuestras herramientas. Ayer hemos escuchado al alcalde de Cochabamba, ¿qué decía? Que van a traer vehículos ya a electricidad con un costo de 40, 50 mil dólares. Me parece que es muy importante. Si es de esta manera, entonces nosotros vamos a asumir que realmente hay voluntad del gobierno de poder mejorar nuestras herramientas de trabajo y por lo tanto, bueno, pues se va a beneficiar el hombre de base.
1: Brasil Adorado a la Nuca, Herbol La Paz.
0: ¿Y qué pasa en El Alto? La nota de nuestro compañero del trabajo, Edwin Apaza.
3: La Federación Andina de Choferes de la Ciudad de El Alto decidió no acatar el paro con repliegue de movilidades para el lunes convocado por la Confederación. Según el dirigente de la Ciudad de El Alto, Eddie Condori, anunció que tomará otras medidas, otras estrategias y no cree en la Confederación Nacional de Choferes. Asimismo, indicó que este sector pidió un paro escalonado o en todo caso un paro a nivel nacional. Sin embargo, esto no fue tomado en cuenta y por tal situación esto molestó a las bases, según manifestó.
4: El empleado de emergencia de esta Federación Andina, por mayoría de los secretarios generales, han dicho que no vamos a acatar al paro de 24 horas con repliegue de movilidades que se ha optado en el departamento de Santa Cruz. Nosotros vamos allá a coordinar con el pueblo, porque este decreto 5716 no solamente ha afectado al transportista, ha afectado, ¿no?, a la población en entero. Entonces, por eso nosotros hemos decidido, vamos a tomar otras estrategias como Federación Andina, y es más, han dicho los secretarios generales que nada es creíble ya a nuestra Confederación Nacional de Choferes de Bolivia.
3: Asimismo, sindicatos tradicionales de El Alto que brindan el servicio también en La Paz indicaron que se movilizarán desde El Alto a La Paz el día martes con sus movilidades para autoridades gubernamentales, que existe un gran porcentaje de vehículos que trabajan a diésel.
5: El día martes, nosotros el día martes estamos sindicatos tradicionales, sindicato Eduardo Barba, sindicato Murillo, San Cristóbal, Vallivián, Simón Bolívar, todos estamos movilizando para demostrar a la población y a la autoridad que sí hay movilidad a diésel, son Jumbos, Nissan, Condor, que lastimosamente ahorita prácticamente están perjudicados y parados.
3: En el informe de Una Pasa, Herbol del Alto.
6: Cuando retornemos.
0: Y a través del periódico digital del Bol, Transporte Libre se desmarca del repliegue del lunes y apostará al diálogo. Además, la información en Sucre, el transporte se repliega y anuncia una marcha contra el alza del diésel.
6: Enseguida retornamos con el noticiero que une al país.
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14: Son las 7 de la mañana con 20 minutos. La información en el periódico digital de Herbol. Transporte Libre se desmarca del repliegue del lunes y apostará al diálogo. El Transporte Libre decidió no sumarse al repliegue anunciado para el lunes por el sector sindicalizado y optó por continuar las mesas de diálogo con el gobierno para abordar las demandas planteadas por sus federaciones, informó el dirigente Limber Tancara. Tancara explicó que la decisión fue adoptada después de consultar a los ejecutivos departamentales de la organización sobre la medida anunciada por el sector sindicalizado. Según el dirigente, la mayoría consideró que no corresponde paralizar actividades el lunes mientras existe la posibilidad de continuar el diálogo durante el martes y miércoles. Han decidido las diferentes federaciones, a cabeza de la Confederación, no sumarse a esta medida, sino continuar con el trabajo técnico que está haciendo con las mesas de diálogo, afirmó en contacto con Herbol. Y en Sucre, el transporte se repliega y anuncia una marcha contra el alza del diésel.
15: El transporte público sindicalizado inició este lunes su repliegue en Sucre y anunció para las 9 de la mañana una marcha en demanda de la abrogación del decreto que incrementa el precio del diésel. Los dirigentes aclararon que la movilización no contempla el bloqueo de calles ni

0: Carreteras, el ejecutivo de la Federación del Transporte, Teodoro Copa, pidió a la población y a los diferentes gremios sumarse a la protesta y evitar enfrentamiento entre sectores.
1: Es cuestión de tiempo y nuevamente vamos a estar discutiendo tarifas, pero es importante la hoja de costos, pero con un trabajo serio, ¿no?
0: Debemos recordar que el gobierno es quien hizo subir el precio del diésel de manera desmedida, dijo Teodoro Copa. La medida se realiza después de que la Central Obrera Departamental otorgara la semana pasada un plazo de 48 horas al gobierno para abrogar el decreto. Durante esta manifestación realizada el viernes, así enfatizó Marcelo Torres, dirigente de la Central Obrera Departamental.
2: En este momento, ¿qué queremos, compañeros? ¿Qué queremos, compañeros?
0: Desde Sucre, Iván Ramos, Periodismo que Cuenta.
3: Son las 7:22. Nos vamos hasta Cochabamba con más informaciones.
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3: Así es, nos vamos hasta Cochabamba con nuestro compañero de trabajo, Iván Camacho, y el transporte trabaja con normalidad. ¿Es así, Iván? Muy buenos días. Bienvenido. Adelante, por favor.

0: Muy buenos días a todo el país. Comenzando esta semana en Cochabamba, lo que hemos podido percibir es que las cuatro modalidades del transporte público está circulando con total normalidad, es decir, taxi trufis, minibuses, trufis y micros. Como se ha estado anunciando, no van a acatar el repliegue convocado para el día de hoy. Pero en la terminal de buses donde nos encontramos ahora, vemos que hay un regular movimiento de pasajeros, las empresas también que están ofreciendo los viajes hacia los diferentes destinos, tomando en cuenta que el sector asalariado también ha indicado que no se iba a replegar en esta jornada, sino que iban a estar trabajando con total normalidad. Vamos a consultar en alguna de las empresas justamente en torno a esto. Buenos días, disculpe, estamos a través del Gol para todo el país. ¿Están saliendo normal ustedes? ¿No hay repliegue de los buses?
1: No, todo está normal acá en la terminal.
0: ¿A qué destinos están saliendo?
1: A La Paz.
0: Hay demanda de pasajeros.
1: No mucho, como ve la terminal está un poco vacía, así que quizá por temor a los bloqueos, la suspensión.
0: ¿Y fin de semana hubo movimiento? Porque muchos también por el precio.
1: Un poco sí, había movimiento.
0: Y lo que nos indican es una de las empresas que están saliendo con normalidad los buses hacia los diferentes destinos. Mientras vemos que hasta en otras de las empresas también no hay demanda de pasajeros, están a la espera de sus trabajadores, boleteros, mientras que otras empresas todavía no abrieron sus boleterías, tomando en cuenta también los horarios de salida que tienen. Ese es el panorama desde la terminal de buses de Cochabamba, salidas normales, no se está acatando ningún repliegue. Con eso retornamos a los estudios.
2: Gracias, Iván Camacho, desde Cochabamba. Son las 7:25.
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2: Así es, hasta la ciudad del Alto con José Chacolla de la red Pío 12. José, buenos días.
4: Gracias, Hugo, desde el sector de la avenida Julio César Valdés, que conecta con el cruce Viacha La Ceja. A ver, estamos observando que va transitando con normalidad el transporte vehicular, transporte público. No están acatando la disposición de su ente matriz de poder replegar a sus unidades móviles. Señor, mil disculpas, prensa, la red del Bol. Normal el tráfico vehicular en la ciudad del Alto, no se han replegado los vehículos, ¿no? Buen día.
5: No, más bien no. Están trabajando normalmente, pese a que han dicho que iba a haber paro.
4: Ah, no se siente, no hay paro acá en el Alto.
5: Acá en el Alto no hay paro, gracias a Dios, esperemos que continúe así.
4: Muy amable, muy gentil, la Federación Andina de Choferes del Alto, su ente regulador y matriz sindical, ha dispuesto que en la ciudad del Alto no hay repliegue de unidades móviles. Confirmamos la normalidad en el servicio de este transporte en la ciudad del Alto. Retornamos hasta Bolivia en contacto, Hugo.
2: Muchísimas gracias a nuestro compañero de trabajo en la ciudad del Alto, José Chacolla. La información desde el sur del país, estamos en Tarija. El transporte no acatará el repliegue convocado por la Confederación de Choferes del país.
6: La tarifa transitoria, nosotros estaremos a trabajar y hacer la prueba si rinde o no rinde.
7: Es el ejecutivo de la Federación del Autotransporte de Tarija, Gabriel Pérez, después de llegar al acuerdo por una tarifa transitoria para los micros. Cabe recordar que el transporte tarijeño estuvo replegado desde el sábado 19 y retornaron a las calles después del acuerdo con el municipio el sábado 26. El día de hoy, lunes, no van a ir al repliegue convocado por la Confederación Nacional.
6: Sí, evidentemente, no vamos al repliegue de unidades a nivel nacional por la molestia de que unos departamentos son los primeros en levantar la mano para decir vamos a amparo, vamos a repliegue y después no cumplen, ¿no? La desmarcación está haciendo tomar la misma decisión a la Federación 15 de abril.
7: El acuerdo del transporte con el gobierno municipal es de incrementar a la tarifa del micro 50 centavos en cada una de sus categorías. Por ejemplo, ahora los universitarios deben pagar todos los estudiantes de secundaria y primaria 1.50, como lo explica el alcalde de Tarija, Johnny Torres.
8: La tarifa general de 3 bolivianos sube a 3.50. La tarifa de adulto mayor está en 2.50, pero hemos congelado también la tarifa de taxi trufi. El taxi Trufi a partir del día de hoy tiene tarifa congelada en 3.
7: Según el dirigente del transporte Pérez, si bien han aceptado, no están muy conformes y están a la espera de que el gobierno nacional cumpla con su promesa de conversión a gas natural vehicular.
9: Hemos aceptado, pero aunque no nos guste, hemos aceptado. No estamos conformes porque apenas eso va a saldar el tipo de diésel hasta poder convertir micros a GNV. Hay un compromiso a nivel nacional que durante 2 a 3 meses se tiene que estar el 100%. Esperemos que cumpla el gobierno con eso.
7: Elizabeth Rendiz Farfaner, Voltarija.
3: Enseguida retornamos con el noticiero que une al país.
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2: 7:34 a.m. El ministro de Obras Públicas convocó al diálogo a la Confederación de Choferes para mañana.
18: Y estamos también invitando a la Confederación de Choferes de Bolivia para el día martes a otra reunión.
19: Así, el ministro de Obras Públicas, Mauricio Zamora, hizo conocer la convocatoria al diálogo para el transporte sindicalizado nacional este martes en horas de la mañana para tratar el tema del diésel y otros inherentes a este sector. En entrevista con La Mañana en directo de Herbol, el ministro Zamora ponderó que ya han sostenido reuniones con distintas de sus filiales de este sector, donde ya se adelantaron en soluciones.
18: Esto, Pedro, que ya hemos ido con soluciones, hemos ido y les he dicho, señores, tenemos este programa de transformación vehicular que va a ayudar al tema del diésel, nos sentemos en mesas técnicas a ver los otros temas, como el tema tarifario, el tema de impositivo, hay un crédito que estamos ofreciendo a los transportistas, Pedro, que se llama FONGAT, de 100 millones de bolivianos, entonces se les ha puesto no solo un tema de entrar a una mesa técnica, sino ya se les ha puesto soluciones.
19: Así, el ministro de Obras Públicas, Mauricio Zamora, consideró innecesario el repliegue que convocó este sector a sus afiliados, ya que ve la necesidad urgente del trabajo continuo.
18: Incluso los transportistas necesitan llevar el pancito, la comida a sus casas, y un día de trabajo, Pedro, es un día de trabajo. Entonces, yo pienso que el diálogo ha dado sus frutos, y ese repliegue no se va a dar y vamos a invitar a la Confederación el día martes a una reunión.
19: Rodrigo Fernández, Herbol, La Paz.
2: Son las 7:36 a.m. y vamos a dar lectura a esta información a través de la página oficial del Ministerio de Obras Públicas, Servicios y Vivienda. Y este siguiente titular. Ministro de Obras Públicas convoca al diálogo a la Confederación de Choferes de Bolivia. El ministro de Obras Públicas, Mauricio Zamora, convocó al secretario ejecutivo de la Confederación Sindical de Choferes de Bolivia, Lucio Gómez, y a los miembros del Comité Ejecutivo Nacional de esta organización a una mesa de diálogo para el martes 29 de septiembre a las 9 en instalaciones del Ministerio de Obras Públicas. La convocatoria, que es instrucción del presidente Rodrigo Paz, se realiza en el marco de la eliminación de la subvención al diésel y de los temas relacionados con el sector transporte derivados de esta medida, además de otros de su interés. La invitación fue formalizada mediante una nota oficial dirigida a Lucio Gómez, secretario ejecutivo de la Confederación. Y el gobierno anunció 10.000 reconversiones urgentes de vehículos a gas natural de forma gratuita para el sector del transporte.
19: El ministro de Obras Públicas, Mauricio Zamora, fijó como urgente realizar la reconversión de 10.000 vehículos del transporte público a gas natural vehicular mediante un fondo rotatorio que, según explicó, permitirá cubrir el costo de los kits, cilindros y mano de obra sin cobro al transportista. En entrevista con La Mañana en directo de Herbol, el ministro explicó que la meta inicial surgió de un relevamiento realizado con organizaciones del transporte en distintas ciudades como Santa Cruz, Cochabamba y Sucre.
18: Pedro, mire, de manera urgente, Pedro, estoy apuntando a 10.000 de manera urgente, que son las unidades que hay a diésel. Es lo urgente, ¿no? Porque tienes 2.000, o pongan 2.000 en Santa Cruz, 2.000 en Cochabamba, 2.000 en Sucre, ahí nomás tienes 6.000. Vamos a hacer el relevamiento de información en lo que es los otros departamentos, ¿no? La Paz, Oruro, Potosí, y con eso el objetivo ahora, lo urgente, es 10.000 unidades. Lo bueno es de que esto no es charla, Pedro, no es plan, esto es inmediato, porque en Santa Cruz ya hablamos con los talleres y ya se inicia. En Cochabamba inician en 6 días los talleres. En Sucre tenemos muy pocos talleres. Estamos esperando una decisión de los transportistas porque tenían algunas dudas.
19: Así, este programa se financiará mediante un fondo rotatorio alimentado con recursos provenientes del consumo de GNV. Zamora indicó que por cada metro cúbico consumido se destinan 0,18 bolivianos a la conversión y 0,02 bolivianos a la recalificación, totalizando 0,20 bolivianos por metro cúbico.
18: El fondo capta más o menos entre 80 a 100 millones de bolivianos al año. Entonces, es un fondo chico que va entrando a la cuenta y con eso se hacía la compra de los cilindros y kits.
19: La autoridad indicó que se establecerán controles para evitar que los beneficiarios retiren posteriormente los kits instalados y los comercialicen. Zamora advirtió que esa conducta constituiría un delito y perjudicaría a otros transportistas.
2: Son las 7:40. Un exfuncionario de Yacimientos Petrolíferos Fiscales Bolivianos puso en duda la calidad del diésel y gestiona una auditoría internacional.
20: Mientras el precio del diésel subió tras el retiro de la subvención, el exfuncionario de YPFB, René Quirós, abrió otra interrogante, cuestionó la calidad del combustible y anunció gestiones para una auditoría internacional.
21: Que antes de incrementar el precio de los combustibles, que haga una auditoría internacional para verificar realmente los costos de los productos acá en Bolivia, especialmente los que son manejados bajo el monopolio del Estado. Que venga una empresa, si quieren estadounidense, si quieren china, si quieren cubana, pero con credibilidad, que evalúe el precio peso a peso de cuánto debería costar y cuánto podría costar el combustible puesto ya sea en La Paz, puesto en Santa Cruz o en la frontera más alejada. Y te aseguro, Pedro, que el diésel no pasa el precio de los 12 bolivianos.
20: En entrevista con La Mañana en directo de Herbol, Quirós afirmó que Bolivia utiliza diésel bajo la normativa Euro 2, mientras que otros países de Sudamérica comercializarían combustible bajo los estándares Euro 6. Según explicó, una menor calidad implicaría una mayor presencia de azufre y metales que podría afectar a vehículos modernos y generar mayores emisiones de contaminantes.
21: Entonces, este negociado, hemos nosotros identificado un precio estimado de 5 bolivianos por litro que se está yendo en sobreprecio.
20: Quirós también planteó dudas sobre el costo de importación. Estimó que el diésel de menor calidad tendría un precio de entre 0,83 y 0,88 dólares por litro en puerto chileno, mientras que el combustible de mayor calidad se cotizaría entre 1,293 y 1,40 dólares por litro en países como Chile, Perú y Paraguay.
21: La diferencia en el precio es elevada. Es como comparar un aceite de alta calidad de fino y comprar un aceite de soya comercial, digamos. Quizás funcionen ambos, pero la diferencia de precio es abismal.
20: Consultado sobre por qué no hizo públicas estas observaciones durante los años que trabajó en YPFB entre 2011 y 2023, Quirós señaló que anteriormente intentó plantear cuestionamientos ante autoridades, pero que hacerlo públicamente implicaba riesgos y que algunas de sus denuncias no fueron atendidas. Omar Escobar Mamani, Herbol La Paz.
2: Controlar el contrabando de gas licuado de petróleo hacia Perú es el desafío del gobierno para evitar tener que importar desde el próximo año este carburante, según el exministro de Hidrocarburos, Mauricio Medinaceli. Vamos con este informe a través del periódico digital del Bol. El control del contrabando de gas licuado de petróleo, GLP, hacia Perú constituye el principal desafío para Bolivia, con el objetivo de evitar que tenga que recurrir a importación de este combustible, afirmó el exministro de Hidrocarburos, Mauricio Medinaceli. Vamos a escuchar justamente a la ex autoridad en entrevista con la revista La Mañana en directo de Herbol.
0: El del control del contrabando, porque lastimosamente en el GLP tenemos otro desafío, porque la garrafa de GLP en el Perú, el Perú es nuestro desafío, ¿de acuerdo? No es Chile, no es Brasil, es Perú. Es un país hermano, pero la economía es la economía. Y la gente que vive de comprar barato en Bolivia y vender caro en el Perú, existe. Bueno, no se le puede culpar, listo, así es. Entonces una garrafa en el Perú cuesta más de 100 bolivianos. Por tanto, todo el esfuerzo que se puede hacer en producir más GLP, qué sé yo, que si no hubiese ese contrabando probablemente estaríamos tranquilos sin la necesidad de importación, pero ese contrabando con el Perú es necesario enfrentarlo para no tener que importar. Entonces, en GLP es así. En gas natural hay un espacio de 3-4 años para tomar las decisiones. Cada uno de los derivados del petróleo y cada uno de los hidrocarburos tiene que tratarse con mucho cuidado porque tienen mercados distintos, tienen actores distintos, tienen precios distintos. Entonces, en el caso del GLP, el desafío es pelear con el contrabando, pero como mencioné en el paper, estos grupos de interés que hacen el contrabando tienen los recursos como para poder pelear, digamos, por no perder estas rentas, que ha sido uno de los de la mala hierba que ha crecido en los últimos 20 años, estos grupos que hacen contrabando con combustibles.
2: Declaraciones de Mauricio Medina Celi, exministro de Hidrocarburos, en entrevista con la revista La Mañana, en directo del Bol.
1: Enseguida retornamos con el noticiero que une al país.
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3: Los efectos del fenómeno del Super Niño golpearán la producción alimentaria en Bolivia. Un investigador de la Universidad Mayor de San Andrés advirtió que Bolivia todavía no ha llegado al pico de los efectos del fenómeno del Super Niño y alertó que su impacto podría afectar la producción de alimentos. David Cruz Choque, docente del Instituto de Investigaciones Agropecuarias y Recursos Naturales de la UMSA, explicó que el fenómeno llegó al país hace aproximadamente 3 meses y que sus primeros efectos ya se sienten con los cambios climatológicos. El investigador prevé que los mayores impactos se registren entre octubre y diciembre, con una alta probabilidad de que el fenómeno se extienda hasta abril de 2027.
4: Todavía no hemos llegado al pico, ¿no? Al pico de los de los impactos, ¿no? Entonces, se espera que en las zonas altas de Bolivia se van a producir sequías, ¿no? Como la que hemos indicado. Y pues sequías extremas, y en las zonas bajas inundaciones, y en parte de las zonas bajas, principalmente al norte de Bolivia y en la zona amazónica, se estima que las olas de calor van a aumentar, y ya lo estamos sintiendo, y la calor, ¿no? Entonces va a hacer que pues la mucha masa forestal se seque y sea pues tenga un alto riesgo de grandes incendios en Bolivia.
3: El investigador comparó el escenario que podría enfrentar Bolivia con los efectos registrados durante el fenómeno del Niño de 1982 y 1983, cuando el país sufrió una fuerte sequía que provocó, entre otros efectos, la migración de pobladores del norte de Potosí hacia las principales ciudades. Cruz consideró necesario adoptar medidas preventivas para reducir los efectos sobre los productores y garantizar la disponibilidad de alimentos ante un fenómeno climático que, según sus proyecciones, todavía tendrá varios meses de impacto en el país.
4: Las medidas ya se tenían que haber hecho desde el momento que se lanzó la alerta, ¿no? En estos momentos ya pues tendrían que ser medidas simplemente ya de remediación, ¿no? Por ejemplo, en el área de la agricultura, ¿no? El campesino, nuestro amigo productor, sabe qué variedades, por ejemplo, tienen resistencia a la sequía. Entonces, este año ellos tienen que sembrar ese tipo de variedades, no variedades que sean, bueno, que exijan agua, ¿no? Otra medida, por ejemplo, cuando ellos, nuestros amigos productores, hagan el riego, pues háganlo economizando, ¿no? Es decir, un uso eficiente del agua. Bueno, otras medidas pueden ser, por ejemplo, que siembren no en laderas, por donde si es que va a haber la lluvia, se va a escurrir. Entonces, este año tiene que sembrarse en las pampas, como se dice, ¿no?
3: El investigador lamentó que, pese a la alerta temprana emitida desde la OMSA, hasta el momento ninguna autoridad del gobierno u otra institución los haya convocado para aportar con sus estudios y recomendaciones. Son las 7:54. Después de 10 días exitosos, cerró la Expo Cruz 2026 con más de 220 millones de dólares en intención de negocio.
5: Klaus Röhrchen, presidente de la Feria Expo Cruz 2026, hace una evaluación de lo que ha significado estos 10 días de feria.
6: ¿De qué estamos hechos los bolivianos? Y aplaudimos las más de 530 mil visitas que fueron parte de Expo Cruz. Esto significa que más de 500,000 de personas generaron oportunidades, con más del 90% de satisfacción. Recibimos más de 2,500 marcas entre nacionales e internacionales. Promovimos la generación de más de 80,000 empleos directos, indirectos e inducidos. Y sumando la feria y las ruedas de negocios internacionales de CAINCO, se promovieron más de 220 millones de dólares en intención de negocio. Detrás de cada número hubo oportunidades. Nuestro sector pecuario reunió a más de 120 expositores, más de 1,194 animales en exposición. El campo mostró lo mejor de su trabajo y demostró que la genética boliviana es el potencial y ya está compitiendo más allá de nuestras fronteras. Por eso, Expo Cruz refleja el país que soñamos, esa Bolivia que no se rinde. Y todo esto es posible gracias a todas las personas, a nuestro directorio, por su visión, por su liderazgo, a los expositores, a todas las delegaciones internacionales por confiar y apostar en Bolivia.
5: Elbor Santa Cruz, Mercedes Fernández.
3: Nos separan 3 minutos de las 8:00 a.m. La Iglesia Católica llamó a pasar de los dichos a los hechos para contribuir a la construcción de una sociedad más justa y comprensiva. Vamos con este informe a través del periódico digital de Herbol. El obispo auxiliar de Santa Cruz, Monseñor Stanislao Doulasewicz, llamó este domingo a los fieles a una conversión efectiva y a pasar de los dichos a los hechos como respuesta al llamado del Señor a dar testimonio de un cambio de actitud y contribuir a la construcción de una sociedad más justa y comprensiva. Durante su homilía, Doulasewicz centró su mensaje en una idea. Lo importante no es lo que decimos, sino lo que hacemos. En referencia a la necesidad de que las personas actúen de acuerdo con aquello que dicen creer y no se limiten a expresarlo de palabra. La conversión no es solo nuestro esfuerzo, es nuestra respuesta dada a la gracia de Dios, que primero llama al hombre y le da la fuerza para volver a él. Dios no solo nos muestra el camino, sino que también nos da la gracia de caminar a través de él, manifestó. El religioso señaló que siempre existe la posibilidad de responder al llamado de Dios, porque él continúa convocando a las personas cada día y actuando en sus corazones a través de su gracia. Y vamos a cerrar nuestro informativo con la siguiente nota. Trabajadores de la construcción en Oruro denunciaron que su sector es afectado por el aumento del precio de la materia y la pérdida de fuentes laborales. La información con nuestra compañera de trabajo, Fabiola Aquino, de la Red Pío 12 Oruro.
7: La Federación Sindical de Trabajadores en Construcción de Oruro expresó su preocupación por la situación económica que atraviesa el sector, principalmente por el incremento en el precio de los materiales y la reducción de fuentes laborales. Así lo informó su dirigente, Ricardo Cadima.
8: Nosotros en este momento nos estamos molestos, preocupados por la situación que está atravesando nuestro sector. Las fuentes laborales realmente se han disminuido, ¿no? Entonces ya no tenemos fuentes laborales que como era antes, ¿no? Antes no había ninguna molestia en el sector. Hemos tratado de aguantar todos los problemas críticos que hemos atravesado, pero esta ha sido ya el colmo, ya es demasiado, ¿no? Ya ha subido al 100% la canasta familiar. Nosotros estuvimos comprando cemento el año pasado con 42 bolivianos, pero ha subido el dólar, la afectada ha llegado a 60, 70, 80, ahora está casi 105, casi 115. Ya hacen subir a su querer.
7: Según su dirigente, la fuente laboral en el sector se habría reducido cerca del 50%, mientras varios trabajadores afiliados reportan que ya no encuentran empleo.
8: Ahora el asunto es de que nosotros como sector de los constructores vivimos del día a día y varios compañeros que trabajan en la construcción, albañiles, nos han llegado a la oficina, a la federación indicando de que se están quedando sin trabajo.
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2: Son las 8 con 21 minutos.
3: Esto es increíble.

0: ¡Qué bárbara! ¿Y no lo cogió?
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2: Son las 8:51.

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1: 9 de la mañana con 8 minutos. Ya estamos en el estudio número 2 de su radio, mi radio, nuestra radio.
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1: Ahí estamos ya con un menú preparado, listo para compartirlo con ustedes. Por supuesto, el tiempo. ¿Hay dirigentes vitalicios en Valle Grande? Me llama poderosamente la atención en específicamente ese tema. Y últimamente, bueno, le vamos a desglosar el menú mientras esperamos el link de parte de nuestro coordinador general José Luis Yucra. Valle Grande se ha convertido en tierra de nadie. Nadie dice nada. Suben las cosas y dicen, no, es que se concertó el gas. Se concertó con los sectores sociales. ¿Qué sectores sociales hay en Valle Grande? Me llama la atención eso. Sinceramente me llama la atención.

Nadie dice nada. Esto sube. Bien, gracias. Qué pacífico el Vallerandino, ¿no?

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0: Son las 9 de la mañana con 14 minutos. 9 de la mañana con 14 minutos. Y Marlenita vuelve rapidito pues al ECNAC, ¿no? Está volviendo, o a la cafetería, que es lo que se llama. 9 con 14. Ya le mandamos el link, Marlenita. Espero nos escuche ahora. Tenemos una canción bien bonita, bien bonita. Gracias por estar con nosotros a esta hora de la mañana.
1: La

Tenemos un menú bien bonito. Bien bonito. Ayer, antes de ayer, me preguntaban y me decían: oiga, ¿en Vallegrande los dirigentes son vitalicios? Y me daban el nombre de un dirigente. El nombre de un dirigente. Años sigue siendo dirigente y no llama a elecciones, me decían. Nosotros no lo vamos a dar el nombre, pues, ¿no? Por respeto a, como dice en el tema del periodismo, como se dice, por respeto a la fuente, no lo vamos a dar el nombre. Pero nos pusimos a escarbar, nos pusimos a buscar, y sí, pues. Sí, había sido así. En Vallegrande había sabido haber dirigentes vitalicios, che. Dirigentes que están una gestión, dos gestiones, tres gestiones, cuatro gestiones, y ni siquiera llaman a elección. Llamó poderosamente la atención ese tema y estamos buscando información de primera mano para saber por qué en ese sector en específico no se llama elección. Otro de los temas que me gustaría mucho escuchar la palabra del presidente del Comité Cívico hoy, por ejemplo. Me gustaría muchísimo. Porque ha subido el gas en Vallegrande. La garrafa costaba 30 bolivianos, ¿recuerda? 30 bolivianos costaba la garrafa. Y ahora cuesta 35. Si usted va a tiendas que no sean el distribuidor, cuesta 35. ¿Por qué? Porque una nota de un, no sé qué se le podrá llamar a ese señor, subió y dijo, subió a las redes, ¿no? Sube la garrafa de GLP porque se coordinó con los sectores sociales. A mí me gustaría mucho saber con quiénes se coordinó para que suba la garrafa del GLP. Me gustaría muchísimo. Vallegrande se ponen cuatro locos de acuerdo y las cosas suben. Es bueno recordar que Vallegrande tiene 18.000 habitantes. No tiene cuatro o cinco sectores, particularmente sectores que no me representan. No me representan. Pero bueno, ahí está. Subió el GLP de 30 a 33 bolivianos en la agencia y 30.

0: Nico, estamos en contacto telefónico con el presidente del Comité Cívico Pro Intereses de Valle Grande para plantearle en primera instancia, agradecidos por habernos atendido la llamada, plantearle la primera interrogante. ¿Subió la garrafa del GLP en Valle Grande? Una nota que subieron, bueno, me la enviaron, y dice en coordinación con los sectores sociales. En primera interrogante. Segunda, se llevaron a cabo los actos el 24 de septiembre, el 23 en la mañana y el 23 en la noche, la serenata. Buenos días, presidente.
1: Muy buenos días. Muchísimas gracias por su entrevista. La verdad que a la primera interrogante tiene razón, se llamó al Comité Cívico, se llamó al Control Social, Alcaldía. Personalmente no pude estar en la reunión, pero mandé un delegado y la información que me da el delegado es que Comité Cívico, como Comité Cívico, se ha opuesto a esa subida. No hemos dado brazo a torcer, pero lamentablemente los otros sectores sociales que estaban ahí en la reunión aceptaron esa propuesta de que se suba a 3 bolivianos. O sea, llegaría a costar la garrafa de gas a 33 bolivianos. Esa es la información que me ha dado mi delegado que ha ido a esa reunión. Entonces, pero nosotros como Comité Cívico se está buscando alternativas, porque no puede ser, estamos viendo que la garrafa de gas está a 22.50 en Santa Cruz. Estamos sacando cuentas que hay una ganancia por garrafa de 10.50 centavos, y eso me dio que no sé. Entonces está buscando alternativas de que, aunque sea otras empresas, puedan ofrecernos y vengan y hagan el servicio. Entonces estamos averiguando, estamos viendo en otros municipios cómo se está entregando, qué se está haciendo. Entonces estamos buscando alternativas, porque lamentablemente cuando se monopoliza las cosas, bueno, pues tenemos que a veces acatar lo que dice el monopolio. Y eso no está bueno, que alguien nos diga, si no me dejan subir, no traigo y listo, y frego a la población, y eso no está bueno.
0: Presidente, perdóneme por favor, disculpe que le corte antecitos que vamos con la segunda pregunta que le hicimos. Últimamente en Valle Grande están subiendo los precios y nadie dice nada, presidente. Usted como docente, como formador de tantas generaciones ya, como profesor, seguramente ha podido palpar.

0: solapar esa situación. El Comité Cívico tiene previsto por ahí accionar para hablar, no sé, con la Intendencia o con quien corresponda, pues, ¿no?
1: Le cuento que no nos quedamos de brazos cruzados. Ya el día lunes hemos presentado una carta a la Alcaldía y al Consejo solicitando se regule los precios y el peso más que todo, porque a veces sabemos muy bien que nuestras vendedoras tienen su pesa para comprar y su pesa para vender, entonces a veces en eso también estamos fallando. Entonces ya se les ha presentado una carta, se les ha dicho que vean hoy día, en transcurso de la mañana voy a ver ese tema, si se ha hecho, no se ha hecho, qué se está haciendo, como también se ha presentado otra carta a nuestro subgobernador pidiendo que se regule también los precios, primeramente haciendo un estudio de costos, porque tras que ya han subido los tufis, han dicho, bueno, nos estamos nivelando a lo que nos ha dicho la gobernación, pero lamentablemente estamos viendo que sube una cosa, le subimos, baja, pero ya no baja. Como por ejemplo, por el dólar dijeron, pucha, tenemos que subirle porque nuestros repuestos, todo eso, el dólar ha bajado a 9 y nuestros pasajes nunca han bajado. Entonces estamos viendo eso, qué se puede hacer. O también vamos a proponer que se haga un transporte libre también, porque la verdad es que no podemos estar en eso. Estamos averiguando en otras localidades también, inclusive más lejos, y están cobrando menos y mejores los buses. Entonces, eso estamos viendo. No estamos de brazos cruzados, estamos primero alertando a nuestras autoridades, y si nuestras autoridades no hacen lo que tienen que hacer, entonces ya vamos a accionar nosotros.
0: Presidente, ya se ha comprobado, ya se ha corroborado que los NOAs han subido, las flotas han subido en Vallegrande.
1: Sí, no he ido directamente a preguntar, ahorita estaba consultando precios para, pienso viajar o mandar a una persona que viaje, entonces ahí voy a corroborar, pero por extra ya he escuchado que sí han subido, por ejemplo, los NOAA a 90, que es nuestra tarifa que nos dio la gobernación. No sé la gobernación a qué se ha basado para que suba a 90. Tal vez los NOAA que están en buenas condiciones, pero lamentablemente tenemos NOAA que dejan mucho que desear. Entonces, tenemos que ver eso. Igual la flota, igual se le ha dicho a nuestro nuevo subgobernador, de una vez que se vea el tarifario, que se vean las condiciones de las flotas, pero le estamos dando el tiempo necesario para que él hable a Santa Cruz, vea, y si no hay nada que de respuesta, entonces ya accionaremos nosotros.
0: Dice, es la nivelación que nos da la gobernación, pero en Vallegrande hay autoridades, pues, presidente.
1: Sí, por eso lo que se está primero acudiendo a las autoridades, y si las autoridades no hacen nada, ya pues, también tendremos que tomar otras acciones.
0: Se vienen días difíciles, presidente, se vienen días muy complicados, muy difíciles, y en vez de quienes prestan el servicio de transporte estar al lado de la población, están en contra de la población, porque está bien, la gobernación puede decir lo que sea, pues la gobernación desde su escritorio maneja las cosas, porque sigue siendo así, pero la realidad es otra.
1: Sí, eso estamos viendo. Como alguien decía, transporte público, yo pienso que el transporte al público se beneficia del público, entonces se le ha dicho a los transportistas deberían ver primero porque su fuente de trabajo es la población la que les da el plato de comida, entonces deberían ellos pensar primero en la población, pero lamentablemente no sé qué es lo que está pasando con nuestra población. Vemos nuestros beneficios y de lo demás que no sé qué va a pasar, pero estamos viendo que trabajen nuestras autoridades. Si no lo hacen, como le digo, vamos a no sé qué acciones vamos a hacer, pero en su momento lo diremos.
0: ¿Se va a averiguar hoy la respuesta a las cartas, presidente? Digo, para poder coordinar públicamente una nueva entrevista y poder conocer los resultados.
1: Sí, hoy voy a tratar porque se les ha dado el tiempo prudente, jueves y viernes no ha habido actividad, entonces por lo tanto hemos estado en otras actividades nosotros, entonces no se ha podido hacer, entonces hoy día se va se va a averiguar en qué asunto anda eso, si han hecho algo, no han hecho nada, entonces, y ya mañana se tendrá una respuesta y veremos qué acciones a tomar.
0: Si nos permite, presidente, entonces públicamente, tecnológicamente, lo invitamos para mañana y poder conocer los resultados y lo que ya se vaya pensando como comité cívico, que están al lado de la población, pues, ¿no? Eso es lo importante. Eso es lo importante. Me gustó muchísimo cuando dijo el comité cívico no estuvo de acuerdo con la subida al GLP. Pero el control social y la alcaldía dijeron sí. Qué pena, de verdad qué pena. Vamos a estar pendientes, presidente.
1: Sí, sí, sí, estamos buscando alternativas, como le digo, no nos estamos quedando de que dijeron sí y subió el costo de la garrafa y nada más. Estamos buscando alternativas nosotros como comité cívico, porque tampoco podemos oponernos y decir no y quedarnos ahí. Entonces estamos buscando, estamos viendo qué posibilidades hay de que, no sé, otra empresa o algo venga también a prestar el servicio, porque cuando hay competencia hay buen servicio y las cosas se hacen bien.
0: Muchas gracias, presidente. Mañana los llamamos.
1: Sí, sí. Lo que me decía también del 23 ha sido, se ha convocado a reunión de la parte educativa, la parte institucional. Hemos estado por unanimidad. Se dijo que se haga el 23 el acto. Entonces, la parte educativa... para que participe todo eso, entonces se ha hecho el 23. Ahora, la serenata, por cuestiones de que había cruces de actividades con el BTH estaba haciendo su acto del 21, del Día del Estudiante, estaba haciendo el martes, entonces, y los estudiantes, la mayoría participa en los ballet, entonces se habló con el ingeniero director de la Casa de la Cultura, y se le pidió que por favor, va a quedar contraproducente, pero no podemos ponerlos en jaque a los muchachos, le dije de que no sepan si van a ir al acto del BTH o van a venir aquí, y vamos a estar en lío. Entonces por eso lo que se decidió hacerlo también, la serenata el mismo 23 en la noche. Esos han sido los motivos para darle también realce a la serenata de nuestro departamento.
0: 3 días de parate, presidente, que le van a ajustar a nuestros muchachos de las escuelas y los colegios, pues, para cumplir los 200, ¿no?
1: Sí, sí, sí, eso es, pues, es grave. Entonces, lamentablemente, a veces cuando se ve intereses no se puede hacer nada, y ahí se decidió en la reunión que sí se haga el 23 nomás, así es que... No se podía hacer, y contra una voluntad mayoritaria no se puede hacer nada.
0: Mañana lo estaremos llamando para conocer criterios y respuestas sobre las cartas, presidente.
1: Ok.
0: La nota con el presidente del Comité Cívico Pro Intereses de Valle Grande, aquí en nuestra ciudad capital, dice, ya se conectó. Se le ha dado tiempo a las autoridades para que nos respondan. Vamos con más musiquita, antes con esto que es importante. iPod Cardié, lo último en tecnología auditiva. 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
0: El tiempo vuela, 9:35. Con este tema vamos hasta... Nos trasladamos imaginariamente ahí, hasta la calle Sucre. Marlenita, este tema es para usted.
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0: Listo, señores, listo. Son las 9:38. Ya está al otro lado de la línea telefónica nuestro cumpa, su cumpa, nuestro cumpa, Daddy Alpire. Don Daddy, buen día. Una semana inestable vamos a tener.
1: Definitivamente, Marcelo. Pero todavía vamos a aprovechar estos calores, sobre todo hoy. Mañana ceden un poquito, pero definitivamente Valle Grande va a tener una temperatura que va a alcanzar los 28, 29 grados hoy. Cuidado, Marcelo, las ráfagas de vientos del norte van a alcanzar 70 kilómetros por hora, ¿no? Sobre todo a las 1 a 2 de la tarde, de 12 a 2 de la tarde, ahí van a estar con mucha intensidad. Entonces, a tomar previsiones. Además, los rayos UV van a estar impactantes para la piel, la vista. No exponerse al sol durante los horarios pico, desde las 11 hasta las 3 de la tarde. En fin, esas recomendaciones de rigor hay que acatarlas para evitar problemas de salud, y sobre todo a quienes sufren enfermedad de base, el adulto mayor, hay que tener cierta precaución porque se puede descompensar. Hay que hidratarse mucho, Marcelo. Es un día muy, muy, muy caluroso hoy, mañana de igual manera, pero ya cede en su intensidad. Vamos a tener 23, 24 grados ya en la noche. Vamos a tener algunos chaparrones ya de norte todavía, Marcelo, pero ya en la madrugada ya las lluvias se van a presentar de sur. Entonces, a tomar previsiones, porque de verdad desde la tarde, inclusive, Marcelo, ya vamos a tener lluvias de norte, pero en la noche ya vamos a tener de sur, y la lluvia se presenta de consideración, Marcelo. Entonces, para tomar previsiones, claro que siempre estas lluvias son beneficiosas para el campo, pero definitivamente ya viene, como se dice, este cambio de los vientos a sur, que trae consigo una disminución leve de las temperaturas que precisamente el miércoles y jueves. El miércoles vamos a tener, por ejemplo, en Valle Grande, una temperatura máxima de 24-25 grados es mañana martes. Lluvia, como le dije, ya desde la tarde vamos a tener unos chaparrones en la tarde, pero ya en la noche ingresa este frente frío, que se va a estacionar solamente dos días, Marcelo, miércoles y jueves. El miércoles vamos a tener una máxima de 18 grados y el jueves una máxima de 22. Las lluvias ya de el día miércoles continúan las lluvias, pero ya con chubascos durante la mañana. El jueves hay también una lluvia durante la tarde. Eso hace con que la temperatura solamente alcance a 21 la máxima. Ya el viernes, sábado, ya reingresan los vientos del norte, y eso supone ya un aumento de las temperaturas. El viernes a 22, 23, 24 grados el sábado, 23, 24 el viernes, mejor dicho, el sábado 27 grados, ya sube más la temperatura y vuelven los vientos del norte a 50 kilómetros por hora la ráfaga. Y el domingo vamos a cerrar esta semana con una temperatura de 24, 25 grados, y no se descartan lluvias moderadas el día domingo. Una semana inestable, usted lo está reflejando por lo que estoy comentando, pero además con estos contrastes térmicos de mucha calor en el inicio y posteriormente sur y lluvia en la mitad de semana, y el vuelven nuevamente los calores, no tan fuertes como en el inicio de semana, pero ya se van a sentir las temperaturas el fin de semana con cierta situación a tomar previsiones, pero eso definitivamente nos ayuda a generar esa posibilidad de darle lo que requiere el fruto, lo que requiere el cultivo, que es la hora sol, para que pueda continuar creciendo, sobre todo el cultivo de la fruta, Marcelo, ¿no?
0: Muchísimas gracias, Bondad, y el miércoles estaremos nuevamente requiriendo de su palabra.
1: Con todo gusto, solamente completo la información a nivel de las tres provincias. Hoy vamos a tener una temperatura de 32, 33 grados en Saipina, alta temperatura, 30, 31 grados, en teoría los que va a oscilar entre 30, 31 grados, de 29 a 31 grados, y vamos a tener una mínima que se va a reflejar el viernes en la madrugada de 8 grados. La mínima en Valle Grande va a ser de 10 grados, Marcelo. El mismo comportamiento que acabo de mencionar para Valle Grande se va a dar también a nivel de las tres provincias de los valles. Lluvia de consideración el miércoles en la madrugada. A partir del martes en la noche ya empieza la lluvia y se prolonga hasta el miércoles, y continúa la lluvia el día jueves de condición moderada. Un abrazo, Marcelo, y que tenga un inicio de semana, pero además con mucha bendición por parte del Creador. Muchas gracias.
0: Un abrazo, Daddy. La nota con el compa Daddy Alpire a esta hora de la mañana. 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

0: Son las 9:49. ¿Quién es el responsable de, y lo preguntamos públicamente, quién es el responsable de la terminal de buses en Valle Grande? ¿No han pasado el dato? ¿Ustedes lo han escuchado, presidente del comité cívico, no? ¿Han subido los NOAs? ¿Cuánto costaba el pasaje en NOA? 90 dice que están cobrando. Con documentación, no sé cómo se llamará eso, de parte de la gobernación. Pero aquí en Valle Grande hay autoridades también, ¿o no? Ay, ¿no es cierto? ¿Quién es el responsable de la terminal de buses aquí en Valle Grande?
1: De la lista, pero yo le digo que... ¡Ay, qué bonita es esta vida!
0: A ver si podemos conseguir el dato en lo que resta de jornada. Bueno, programa tenemos unos minutitos más, pero me gustaría mucho conocer la palabra del director responsable, que es lo que es de la terminal de buses. Vamos con este tema. Este tema es muy bonito y lo compartimos con ustedes.

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2: Escuchar música y jugar play en el cuarto no tiene precio. Laura y Ronnie lo saben. Eso es lo que más les gusta de los sábados. Pero a Laura se le ocurre sacarse una selfie con el celular enchufado a la corriente. Es la mejor selfie de la vida. Pero ella sale mal. Cuando está a punto de tomarse otra selfie, siente un fuerte olor a quemado y el cable empieza a humear. Ahí se dan cuenta de que acaban de hacer algo mal. Han enchufado todos los artefactos eléctricos en una sola toma de corriente. En verdad, tienen un lío tremendo de cables chipados.

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1: Ahí viene muy triste, compadre. Le acaban de herir el corazón. Genio, tócale.

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5: Son las 10 con 51 minutos.

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3: Son las 11:16.

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5: Son las 11:45.

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Los profesores se enseñan desde su cátedra, en un aula, y son los alumnos los que van a escucharlos, los que deben ponerse a disposición del docente, de horarios y temas. Los profetas, en cambio, caminan buscando quien acoja su mensaje. Jesús no fue un profesor, sino un profeta. Por eso, dedicó su vida a recorrer los pueblos, anunciando el reino de Dios. Él inició un camino sin fronteras. La casita de Nazaret había quedado demasiado pequeña para Jesús, así que un buen día dijo adiós a María, su madre, y se marchó. No le pidió permiso, porque el reino de Dios está por encima de todo y de todos. Pero María no se hizo problema, pues era la primera que estaba al servicio de Dios, aunque la partida le habrá dolido como le duele a una madre el alejamiento de su hijo. Desde ese momento Jesús comenzó a recorrer Galilea y Judea anunciando el reino de Dios. María, como toda madre preocupada por su hijo, acompañó a Jesús desde lejos, pero sin dejar de aprender de él. Mientras Jesús fue niño, María era la que enseñaba a Jesús, pero ahora le tocaba aprender de él como la mejor discípula. Aprendió también María a recorrer ese camino sin fronteras de todo profeta. Pidamos a María que nos ayude a no quedarnos en nuestro lugar, sino salir en busca del hermano. María Inmaculada ruega por nosotros.

0: Ahora nos unimos en oración con todo el mundo a través del acto de ofrecimiento a María.
1: Virgen Inmaculada, Madre de Dios y de la humanidad, te recibo como don de Jesús desde la cruz y me entrego enteramente a ti. Te ofrezco toda mi vida, lo que soy, lo que amo y lo que tengo, para que resplandezca en mí la belleza de Cristo. Ayúdame a ser dócil al Espíritu y a vivir con alegría mi vocación en la Iglesia, para colaborar en tu misión maternal y orientar a Dios el corazón de todo hombre. Tú que guiaste a San Maximiliano a amar sin medida, enséñame a ser testigo del Evangelio y a hacer de mi vida un don para los demás. Te confío a las personas que encontraré y te ofrezco el trabajo, las alegrías, los sufrimientos de este día. Amén.

Oh María, concebida sin pecado, ruega por nosotros que recurrimos a ti por cuantos a ti nos recurren. Y por la intercesión de María Santísima, Madre de Dios y Madre nuestra, los bendiga Dios Omnipotente, Padre, Hijo y Espíritu Santo. Amén.

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1: Es la hora 11:59 minutos.
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0: Muy buenas tardes, amigas, amigos, oyentes de Bolivia en Contacto. Son las 12. Bienvenidos a esta entrega informativa, segunda emisión de su noticiero Bolivia en Contacto.
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0: El repliegue del transporte se cumple de manera parcial en el país, mientras la Confederación de Choferes de Bolivia acepta ir al diálogo con el gobierno. La Dirección Departamental de Educación de Santa Cruz determinó implementar la modalidad de clases virtuales ante el repliegue del transporte. La Universidad Mayor de San Andrés está dispuesta a diseñar el estudio de una hoja de costos del transporte si el gobierno se lo pide. Tras la advertencia de movilizaciones de Evo Morales, las Fuerzas Armadas aseguran que están listas para defender al pueblo. La senadora de Unidad, Marcela Guerrero, plantea un descuento del 40% en pago de los servicios básicos por la crisis económica. En el municipio de Huanuni, en Oruro, la Corporación Minera de Bolivia presenta un proyecto de ley contra la minería ilegal. La alcaldía de la ciudad de Cochabamba podría cerrar varios servicios de salud porque no alcanza el presupuesto para la recontratación de consultores. El fenómeno del Super Niño deja animales muertos y sequía en el Chaco chuquisaqueño. La Fiscalía desestima un proceso contra el expresidente Luis Arce por abandono de menor y denunciante Brenda Lafuente presenta la objeción. Estas y otras informaciones aquí en su noticiero Bolivia en Contacto.
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0: Un gran abrazo para todos ustedes. Una vez más, bienvenidos y bienvenidas a esta jornada de lunes. Segunda entrega informativa. Lo más destacado de esta primera mitad de jornada. El repliegue del transporte se cumple de manera parcial en el país, mientras la Confederación de Choferes de Bolivia acepta ir al diálogo con el gobierno.
3: El Ejecutivo Nacional de la Confederación Nacional de Choferes de Bolivia, Lucio Gómez, en esta jornada ha informado que el repliegue de los choferes se cumple de manera parcial en el país, incluso mencionando lo que es La Paz y El Alto. Mientras ha señalado también de que el sector recibió una invitación del gobierno nacional para ir al diálogo. Esto se estaría realizando el día de mañana con el Ministerio de Obras Públicas, pero también con otras autoridades ministeriales. Así lo ha informado el dirigente.
4: Hemos recibido una carta de invitación de parte del gobierno, que las medidas es claro, es escalonado y seguramente también es hasta un indefinido. Y por ello la Confederación y sus dirigentes de las federaciones departamentales el día de mañana participaremos en la reunión convocada, donde tal cual como dice la nota, que estará presente el Ministerio de Economía, Ministerio de Gobierno, Ministerio de Defensa, estará el Ministerio de Hidrocarburos, Presidencia de Hidrocarburos, a la cabeza del Ministro de Obras Públicas. Sin embargo, para nosotros es exitoso el tema de lo que es, de repente, La Paz, estamos hablando de lo que es La Vallada y El Alto, después el resto de los departamentos como Cochabamba y Tarija, es evidente, del urbano estarían trabajando, pero en el resto de los departamentos no existe, sino es totalmente el repliegue conjunto. Y por eso la Confederación mantiene la resolución del ampliado nacional realizado en la ciudad de Santa Cruz y también participaremos en la convocatoria que es el gobierno central con los ministros que van a participar en esta.
3: Por otro lado, también ha señalado que ellos mantienen estas resoluciones que se sacó en el departamento de Santa Cruz mientras esperan llegar al diálogo el día de mañana. Graciela Dorado Alano, Carbo La Paz.
0: 12:05, informaciones ahora desde el norte de nuestro país. Estamos a través de Radio Frontera. Los transportistas de Pando acatan el repliegue convocado por la Confederación Nacional de Choferes.
5: Gracias. El sector del autotransporte de Pando junto al transporte pesado interdepartamental, interprovincial y urbano acatan hoy el paro de 24 horas en rechazo a la eliminación de la subvención al diésel dispuesta por el Decreto Supremo 5716, exigiendo la abrogación de la norma gubernamental. Ismael Salvatierra, ejecutivo de la Federación 11 de Octubre, informó que el 95% del sector acata el paro nacional, justificando que el alza de pasajes afecta a la población, golpeando duramente a la canasta familiar.
6: En realidad, al 100% no se está acatando, ¿no? Porque siempre ustedes saben que en grupos de personas hay gente que no quiere acatar, ¿no? Que pone excusas para poder acatar las cosas que se determinan siempre, pero yo diría que un 95% está parando, ¿no? Porque el beneficio en realidad es para todos, ¿no? Y no solamente para nosotros, sino que para el pueblo también, porque viene el alza de pasaje y eso afecta a los usuarios, ¿no? Entonces nosotros estamos velando también por los usuarios y por la misma canasta familiar.
5: El dirigente se ausenta a La Paz a la reunión con el ministro Zamora, donde presentará la propuesta del alza gradual del precio del diésel, considerando la crisis económica del país. En el informe, yo sigo Nadie Radio Frontera.
0: Y a través de Radio Frontera saludamos a todos los oyentes en el norte de nuestro país, en Cobija, Pando. El transporte del norte de Santa Cruz paralizó sus servicios y marcha en rechazo al precio del diésel.
7: Gracias. Transportistas de Yapacaní marchan en rechazo al Decreto Supremo 5716 y cumplen paro del servicio público. El sector del transporte de Yapacaní realizó este lunes 28 de septiembre una marcha pacífica por la avenida Epifanio Ríos en rechazo al Decreto Supremo 5716 que establece la eliminación de la subvención del precio del diésel.
8: 5716, que se ha quitado la subvención del diésel, está bien, ¿no? De alguna manera en algún momento va a tener que llegar esto, pero nuestra inquietud es que no hay las garantías de que no se suban los repuestos, no se suban los implementos, lo que es la parte operativa, más que todo para lo que es el transporte. Esa es nuestra inquietud y hoy eso es lo que estamos haciendo, es una marcha demostrando de que nuestra inquietud, nuestra preocupación también.
7: La marcha se desarrolló en el marco del paro del transporte público, por lo que durante esta jornada los vehículos del sector no están operando ni brindando servicio habitual a la población. El reporte desde Radio Ichilo de Yapacaní.
0: Bien, vamos a establecer este contacto con nuestra compañera de trabajo, Graciela Dorado.
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0: Graciela, muy buenas tardes, bienvenida. Hay novedades en La Paz. Adelante, por favor.
9: Buenas tardes, Hugo. Buenas tardes al país. Efectivamente, estamos acá en el centro de la ciudad de La Paz para también dar a conocer a la población sobre este repliegue que había señalado desde la Confederación. A esta hora estamos en el centro y podemos ver que existe total normalidad, transitabilidad en cuanto a vehículos de servicio público, pero también particulares. No vemos ningún tipo de manifestaciones y bueno, la presencia de movilidades precisamente se puede ver con total normalidad, al igual que otros días. Hugo, en el centro de la ciudad de La Paz está completamente normal la circulación vehicular. Tampoco se ha registrado una reducción en cuanto a transporte público se refiere. Existe total normalidad a esta hora, Hugo, en el centro de la ciudad de La Paz, con este informe a este estudio central.
0: Bien, muchísimas gracias a Graciela Dorado en la sede de gobierno con la información. Son las 12:10. Y la Dirección Departamental de Educación de Santa Cruz determinó implementar la modalidad de clases virtuales ante el repliegue del transporte.
10: clases virtuales en Santa Cruz debido al paro de transporte público.
11: Lo que más nos ayuda en esta situación es el grupo de WhatsApp que tenemos con cada curso. Entonces ahí podemos comunicarnos también con el padre de familia. Incluso en situaciones extremas se da la tarea mediante el grupo de WhatsApp a los estudiantes que no tienen las condiciones para conectarse y se puede sobrellevar. Ahora yo también quiero decir como maestro, como organización sindical que somos nosotros a nivel departamental, que respaldamos la medida de los compañeros del transporte público, porque esto es por la subida del diésel. Es decir, acá el transporte público no es el culpable, ni tampoco el magisterio, ni peor los estudiantes. No, acá el culpable directo es el gobierno nacional, que está haciendo subir el precio a casi 18 bolivianos el litro del diésel. También el día miércoles nosotros como Magisterio Urbano Boliviano y a nivel departamental vamos a salir en una gran marcha de protesta junto con los padres familia, juntas escolares, juntas vecinales, que estamos coordinando para este miércoles también hacer nuestra medida de protesta nosotros en contra de la subida del diésel.
10: Es Lorenzo Chávez, dirigente de los maestros urbanos, el Bolo de Santa Cruz, Mercedes Fernández.
0: Son las 12:11. En las informaciones ahora desde Cochabamba a través de Radio Pío 12 con Wilson Gisbert. Wilson, buenas tardes, bienvenido.
12: Buenas tardes, Hugo, amigos del país. Un gran abrazo desde Cochabamba. Avicultores se hallan en emergencia porque el precio del pollo no cubre los costos de producción por la elevación del costo de los insumos.
13: Los productores de pollo se declararon en emergencia por la subida de los insumos y altos costos de producción para la carne de pollo. De acuerdo con el presidente de la Federación Nacional de Avicultores, Mailon Álvarez, pollo debería costar en Cochabamba 22 bolivianos el kilo, pero en este momento se vende en 17 bolivianos, por lo que se estaría subvencionando con la carne de pollo a los consumidores.
14: Los avicultores a nivel nacional estamos en una situación de emergencia. Nos hemos reunido en Santa Cruz el día viernes porque nuestros costos de producción se han disparado y nosotros en este momento prácticamente estamos subvencionando el pollo a nivel nacional por los elevados costos de producción que se han intensificado. Entonces hemos convocado una reunión con todo el sector productivo avícola a nivel nacional, que seguramente en los siguientes días, en las siguientes semanas, ya tendremos esta reunión para hacer una planificación avícola, porque realmente estamos perdiendo el capital que tenemos y esto va a ocasionar que reduzcamos nuestra cantidad de pollito y seguramente la oferta de aquí a unas semanas va a bajar y el precio se va a subir demasiado. Ahorita el pollo debería estar costando 20 a 21 bolivianos del productor y el detallista más 2 bolivianos, 22 bolivianos debería costar en el mercado. Pero esto no podemos nosotros regularlo, el mercado se regula solo. Cuando hay mucha cantidad de pollito, entonces el precio se baja.
13: Álvarez lamentó las declaraciones del intendente municipal de Cochabamba, Enzi Kenavia, que en la pasada semana acusó a las empresas y mayoristas de estar especulando con el precio del pollo al vender el producto en 23 bolivianos el kilo.
14: Por otro lado, queremos hacerle una invitación al intendente para que hablemos de los costos de producción, porque nos sentimos afectados por las declaraciones que él ha vertido, nos sentimos mediados, ofendidos, porque nos han indicado que nosotros estamos especulando. Quisiéramos hablar personalmente con él, le invitamos al intendente que nos convoque en cualquier momento para que nosotros, la ignorancia que él tiene de producir un kilo de pollo, se lo podamos disolver.
13: Álvarez lamentó que las autoridades no hagan nada para controlar el precio de la carne de res, pero cuando sube el pollo, echan su grito al cielo. Walter Unzueta, Red Pío 12, Herbol, Cochabamba.
12: 12:14.
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2: Tras la advertencia de movilizaciones de Evo Morales, las Fuerzas Armadas aseguran que están listas para defender al pueblo.
3: Tras la advertencia de movilizaciones de Evo Morales y sus seguidores para octubre, el comandante de las Fuerzas Armadas, general Víctor Hugo Valderrama, aseguró este lunes que la entidad castense y la policía están listas para defender al pueblo y la constitución política del Estado.
4: Entrar en temas que sean políticos. Hacer conocer a nuestra población que sus Fuerzas Armadas, junto a su Policía Nacional, están listas, están a presto para defender al pueblo y respetar la función política del Estado.
3: El comandante de las Fuerzas Armadas, general Valderrama, recordó que existe un estado de excepción vigente y ratificó a la población que las Fuerzas Armadas están para protegerlas y garantizar la libre transitabilidad.
4: Son varios junto con la policía, pero tenga la población de que la seguridad de que estamos para protegerla, para garantizar la libre transitabilidad y hacer cumplir por lo que dice el estado de excepción.
5: ¿Se está priorizando el despliegue de militares en el trópico?
4: En toda Bolivia.
3: El fin de semana, el Evismo dio un ultimátum hasta el 3 de octubre para que el gobierno abrogue el decreto del levantamiento de la subvención del diésel bajo advertencias de movilizarse. Morales dijo que la norma debe ser revertida por las buenas o por las malas. Omar Escobar Mamani, Herbo La Paz.
2: La senadora de Unidad, Marcela Guerrero, plantea un descuento del 40% en pago de los servicios básicos por la crisis económica.
6: La senadora de la Alianza Unidad, Marcela Guerrero, ha propuesto mediante ley el descuento del 40% de las facturas de luz y agua como medida de apoyo social a la crisis económica que vive la población. La senadora Guerrero informó que ya hizo la presentación de forma oficial, que de forma excepcional, por el lapso de 6 meses, se pueda hacer.
7: ¿De qué servicios?
8: De agua y luz. Está en análisis el tema del internet, pero inicialmente creo que lo básico y lo fundamental es agua y luz.
6: La senadora de Unidad, Marcela Guerrero, indicó que se piensa sobre las consecuencias que ha causado distintas medidas económicas en el bolsillo de la población, para lo cual este descuento del 40% sería un alivio para los bolivianos.
8: Es una medida económica, un alivio que permite respirar, por supuesto, a todas las familias bolivianas. Por eso es de manera excepcional, temporal. O sea, nosotros debemos estar preocupados pensando en que hay desempleo, nuestra moneda se ha devaluado. Pero además, todos los días ya no te alcanzan los recursos económicos. El desempleo es enorme en muchas familias. Entonces, debemos garantizar que los servicios básicos deben estar garantizados.
6: Rodrigo Fernández, Herbol, La Paz.
2: La alcaldía, o mejor dicho, en el municipio de Guanuni, en Oruro, la Corporación Minera de Bolivia presenta un proyecto de ley contra la minería ilegal.
9: En el Distrito Minero de Guanuni se está realizando la presentación por parte de la COMIBOL, la ley anteproyecto, fortaleciendo la lucha contra la minería ilegal.

0: cometer otro delito de este tipo, va a ser sancionada y va a ser agravada su pena con 2/3 respecto al delito que haya cometido primeramente. El numeral 2 establece el empleo de procedimientos o insumos nocivos que pongan en peligro la salud pública, el ecosistema o fuentes biológicas. El 3, participación de servidores públicos valiéndose de su posición o cargo. El 4, utilización de menores de edad o personas inimputables. El 5, cuando se emplee ilícitos con armas de fuego o explosivos. El 6, la comisión del hecho mediante agresiones físicas o intimidación violenta. El 7, los actos de violencia o intimidación empleados para cometer el ilícito o evitar su descubrimiento. Y el 8, la participación de 3 o más personas.
1: Dentro de esta presentación se encuentran autoridades nacionales, diputados, autoridades municipales también que se hacen presentes, autoridades originarias, distritos mineros de diferentes lugares del país. En la nota de Anitza Condori de este bueno.
2: Son las 12:26.
3: Brenda Fuentes solicita a la justicia no cerrar su proceso por abandono de menor contra el expresidente Luis Arce Gatocora y no otorgar la detención domiciliaria en el caso Fondo Indígena para el exmandatario.
4: Estoy presentando una objeción al fiscal departamental de Cochabamba, doctor Rosario Pestrina, a una denuncia que ha sido desestimada en días pasados por la comisión del delito de abandono de menor con agravante en contra del ciudadano Luis Alberto Arce Gatocora.
5: Brenda Lafuente, madre de un presunto hijo del expresidente Luis Arce Gatocora, reaparece y pide a la justicia no cerrar el caso por abandono de menor en contra del exmandatario.
4: Lamentablemente, por el continuo abandono de su padre, del señor Luis Arce, incluso cuando él ya había nacido, no pudimos realizar la cirugía de manera oportuna. Por ese motivo, actualmente mi hijo tiene lesiones graves corporales, él ha sufrido daños irreversibles en su salud, tiene un deterioro en sus órganos vitales, se han atrofiado, tengo una ecografía médica que respalda en su extremo. De igual manera, actualmente, de manera muy dolorosa, debo comunicar que mi hijo padece, tiene mucho riesgo de padecer cáncer, un riesgo vitalicio, motivo por el cual debe ser sometido de manera periódica cada 6 meses a diversos estudios médicos. Lamentablemente, la denuncia, pese a que fue presentada con toda la prueba documental de respaldo, ha sido presentado tanto las pruebas que todas las veces que hemos intentado comunicarnos con el denunciado.
5: La expareja sentimental de Luis Arce Gatocora señaló el siguiente argumento para que el proceso en contra del expresidente no se archive.
4: El tema constitucional de nuestro país, hay jurisprudencia que indica claramente que para que se configure el delito del abandono de menor, no es necesario que el niño sea desamparado por ambos progenitores, ni tampoco es necesario que el niño se encuentre en situación de calle.
5: Asimismo, solicitó al juez de la causa Fondo Indígena no otorgar detención domiciliaria a Luis Arce Gatocora.
4: Bueno, primeramente estoy buscando que se mantenga la detención preventiva, porque obviamente el señor Luis Arce tiene un peligro de fuga muy alto y también me siento mucho riesgo de obstaculización, ¿no? También yo he sido amenazada de muerte por una persona muy cercana a Luis Arce y por sus familiares de esta persona. He sido objeto de violencia, de acoso, de hostigamiento sistemático.
5: Informó Luis Vargas, el Pío 12, Cochabamba.
3: 12:29.
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2: 12 del mediodía con 34 minutos. El fenómeno del Super Niño deja animales muertos y sequía en el Chaco chuquisaqueño.
13: Los efectos del Super Niño comienzan a sentirse con mayor fuerza en Chuquisaca.
14: Deceso de ganado, ¿no? Me acaban de reportar desde Huacareta, sobre todo, con fecha de hoy día, que tenemos a la fecha 18 comunidades, son comunidades guaraníes que están en la zona sur.
13: El municipio de Huacareta, en la provincia de Hernando Siles, confirmó la muerte de ganado y la falta de agua para consumo humano.
14: De las cuales 1.800 familias están siendo afectadas, ¿no? Con la muerte de ganado bovino, caprino, ovino, equinos, hay harto caballo también por esa región.
13: El gerente de la Asociación de Gobiernos Municipales de Chuquisaca, Marco Solís, confirmó que han fallecido unas 30 cabezas de ganado bovino, caprinos y equinos, y reveló que son más de 1.800 las familias en riesgo.
14: No hay agua para su consumo, no hay forraje, entonces en ese sentido estamos, pidiendo también el apoyo que ellos piden, que es con cisternas, tanques de almacenamiento, motobombas, ¿no? Porque hay mucha afectación.
13: Iván Ramos, periodismo que cuenta desde Sucre.
2: Miles de personas despiden al Monseñor Ricardo Centellas en Sucre. Este martes será sepultado en la catedral.
13: Luego de 3 días de destacar la labor social y religiosa de Monseñor Ricardo Centellas, el arzobispo de Sucre, la Iglesia Católica se apresta al último adiós.
15: Obras sociales de la Iglesia Católica en la arquidiócesis. Ya se tuvo la Eucaristía muy masiva, la participación activa, no solamente del personal, sino también familias que prácticamente se han beneficiado y se benefician de acciones sociales de la Iglesia Católica.
13: Mañana martes será enterrado junto al Cardenal José Clemente Cardenal Maurer en la Catedral Metropolitana de Sucre. El sacerdote Rómulo Castro destacó el cariño del pueblo católico para con su obispo.
15: Con los colegios del arzobispado, llámese las comunidades educativas del arzobispado de Sucre, estarán todos los colegios.
13: El sacerdote Nicolás Velázquez agradeció las oraciones del pueblo católico sucrense y boliviano.
16: Bueno, en definitiva, el programa está hecho oficialmente. Mañana martes a las 9:00 a.m. se abrirá la catedral, lógicamente, por la cantidad de gente que nos visita.
13: El martes a las 10 se realizarán las exequias fúnebres del arzobispo de Sucre, Monseñor Ricardo Centellas. Iván Ramos, periodismo que cuenta.
2: De Sucre nos vamos hasta Potosí. Un minero fallece al ser aplastado por carga de mineral en la mina Tres Amigos.
17: El trágico hecho se registró en la mina Tres Amigos de la ciudad de Potosí, donde un trabajador minero perdió la vida al ser aplastado por la carga de mineral mientras manipulaba el carro metalero en el interior del yacimiento. El director de la Fuerza Especial de Lucha contra el Crimen, Henry Torrico, informó que con este nuevo fallecimiento la cifra de víctimas en interior mina asciende a 115 personas en lo que va el año, reflejando la gravedad de los riesgos que enfrentan los trabajadores del sector minero.
18: 2 de septiembre. Naturaleza del hecho, muerte de persona. Lugar del hecho, mina Tres Amigos. Es así que este día martes 22 de septiembre, a las 17:30, llamado de Radio Patrulla 110, que nos da a conocer la existencia de una persona fallecida de sexo masculino. Inmediatamente el equipo multidisciplinario se ha trasladado a objeto de realizar el levantamiento legal a la Caja Nacional. En el lugar se tomó contacto verbal con el encargado de la mina Tres Amigos, lo cual refiere que cuando se encontraban trabajando, el ahora fallecido estuviera transportando un carro metálico con mineral. Y al estar echando el mineral, ha sido aplastado por el mismo. Al examen médico forense, el cual ha determinado causa de la muerte, traumatismo craneoencefálico cerrado.
17: En el informe, Daniel Mogros, Radio Líder, Herbol Potosí.
2: Hasta el norte de nuestro país con informaciones. Mototaxistas de Cobija declaran estado de emergencia por falta de combustibles y cierre de surtidores.
19: Gracias. Los mototaxistas de Cobija se encuentran en estado de emergencia debido a la escasez de combustible y al cierre de estaciones de servicio privadas como Tajibos y Tisti, lo que ha generado largas filas en los surtidores estatales Cobija y Progreso. La escasez de gasolina obliga a los conductores a realizar filas desde tempranas horas, perdiendo días enteros de trabajo. Asimismo, el cierre de surtidores concentró la demanda en los puestos estatales que tiene dependencia administrativa desde Riberalta, exigiendo una descentralización operativa. Escuchemos a Edwin Choque, ejecutivo de la Federación de Mototaxis.
20: Estamos en estado de emergencia, el sector mototaxi se ha declarado, le ha dado un plazo de 72 horas al gobierno nacional, departamental y municipal para que puedan convocarnos a una reunión, pero lastimosamente no lo han hecho, no les ha dado la gana. Estamos esperando, ustedes saben que va a aumentar todavía el precio del kilo de gancho de la carne. Están queriendo dar y nuevamente nos están convocando el sector frialeros para una reunión. Pero queremos informar, fuera de que estemos o no estemos de acuerdo, nosotros hemos dado un plazo ya. Espero que cuando nosotros subamos el pasaje o tomemos una determinación, la base de querer bloquear las 1000 esquinas, ojo, toda responsabilidad se la va a encarar el gobierno nacional, departamental.
19: Asimismo, el ejecutivo denunció que esta crisis reduce sus ingresos diarios, afectando a los ciudadanos y trabajadores. En el informe de Ciro Nay Radio Frontera, el Volco Vija.
2: Son las 12:41.
3: El alcalde de Cochabamba destaca que los transportistas de Cochabamba no estén acatando el paro nacional del sector con repliegue de unidades.
21: El alcalde de Cochabamba destacó que los transportistas no estén acatando el paro nacional del sector con repliegue de unidades. Señaló que se dio una solución momentánea con la transición de vehículos de diésel a gas y se acordó que se iniciará esta transformación en los próximos 5 días. Asimismo, indicó que cambiar el parque automotor por vehículos eléctricos sería la solución estructural a largo plazo al problema del combustible.
22: Como ha visto, Cochabamba ha quedado en suspenso porque obviamente se ha dado una solución momentánea, vale decir, la transición de vehículos a diésel con los cilindros que se está trayendo y los kits, que va a comenzar en 5 días, digamos de los 2000 vehículos más o menos que hay, pero como yo siempre digo, hay que dar una solución integral al tema y yo había sugerido ya al gobierno, en presencia del ministro de Obras Públicas, que podamos cambiar el material de trabajo que tienen ellos a vehículos eléctricos, que ha habido una buena aceptación y se va a conseguir un crédito que le han llamado el crédito patria. Con ese crédito se va a lograr pues el cambio. Sería una maravilla, como en todo el mundo. Ustedes vayan a México, van a ver los vehículos eléctricos, los buses eléctricos, las volquetas eléctricas, los carros basureros eléctricos. Igualmente en otros países, ni qué decir la China, que todo es eléctrico. Ya no necesitas ni diésel ni gasolina. Entonces yo creo que es importante ya ir pensando en el país, en el cambio de la matriz energética.
21: El alcalde cochabambino agregó también que en los próximos días la unidad de tráfico y vialidad se reunirá con los transportistas en mesas técnicas de trabajo para establecer las nuevas tarifas del transporte público de pasajeros.
22: Nos vamos a reunir con ellos, obviamente, vamos a trabajar en lo que corresponde, como hemos dicho, pero no vamos a hacer parte de ninguna mesa transitoria. Hemos tenido siempre una buena relación con ellos. Acuérdense cuando el pasaje costaba 1.90. Les dijimos que este año no vamos a elevar las tarifas, sino hemos elevado al año siguiente, recién que hemos elevado en un acuerdo con la población y con los transportistas. Vamos a hacer un estudio de costos. Estamos ya trabajando en eso.
21: Cuatrunzueta, respiro de Cervo,
3: Cochabamba. El transporte sindicalizado trabaja con normalidad en Yayagua, norte de Potosí, y no cumple el paro junto a la Confederación de Choferes.
23: Gracias y buenas tardes. El paro del transporte convocado para este lunes no se acata en la región del norte de Potosí. En los municipios de Yayagua, Uncía, Chayanta, Pocuata, las actividades y el tránsito vehicular se desarrolla con normalidad. Los choferes del transporte sindicalizado en Yayagua consideran que el paro es perjudicial a la población, por lo que ayer en reunión del transporte sindicalizado resolvieron no acatar el paro de 24 horas anunciado por la Confederación del Transporte de Choferes de Bolivia para hoy lunes a nivel nacional. En la terminal de buses de Yayagua, el servicio de transporte interdepartamental al interior del país es normal, como el servicio de transporte intermunicipal, interprovincial y urbano en este municipio del norte de Potosí. Sadat Colque, dirigente del transporte sindicalizado en el norte de Potosí, decía lo siguiente respecto a la decisión que ayer asumieron los choferes del transporte sindicalizado en esta región de no ser parte del paro de 24 horas.
0: Donde también nosotros tenemos una reunión virtual este día viernes con la Federación de Patrullas de Potosí, y ahora tuvimos como central de autotransporte a nivel norte de Potosí, donde esta reunión ha sido amplia y la realidad ha sido muy analítica por muchas estaciones. Y sin consenso de todos los ejecutivos afiliados a la central, decidimos no acatar, más bien estar al lado de su pueblo, estar con todo este sufrimiento que nos aprende este gobierno.
23: Asimismo, el dirigente mencionó que espera todavía conocer algunas determinaciones que ellos mismos asumirán en el transcurso de los próximos días por el tema del efecto que está trayendo el levantamiento de la subvención al diésel en cuanto a la canasta familiar y otros, dijo. En el informe de Héctor Mereca Somero, Zed Pío 12, el Sur Norte Potosí.
2: 12:45.
6: Enseguida retornamos con el noticiero que une al país.
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3: Debido a que empezaron responsabilidades penales contra la ex autoridad que generó la explosión en el regimiento Bolívar del municipio de Viacha.
4: He estado subsanando las observaciones el día viernes.
5: ¿Y se ha subsanado todas las observaciones?
4: Sí, ha sido recibida por el Ministerio Público.
5: ¿Qué observaciones han observado? ¿Qué observaciones han tenido esta denuncia? No,
4: ¿perdón?
5: ¿Qué observaciones le ha realizado a esta denuncia?
4: Eran pequeñas observaciones más de forma que de fondo, las cuales han sido subsanadas oportunamente.
3: El jefe militar señaló que ahora corresponde al Ministerio Público determinar si valora la, si admite la querella contra el exministro Novillo. Anteriormente, el 11 de septiembre, el ejército presentó la denuncia contra la ex autoridad debido a que señaló que él mismo conocía de la gravedad del material y del estado en el que se encontraba, además de los daños que presentaban los explosivos.
4: Que hemos presentado nuestra querella, se ha presentado las pruebas correspondientes. En ese sentido, a medida que vaya avanzando la información, vamos a estar proporcionando mayores datos para que podamos fortalecer nuestra denuncia.
3: Respecto a la información o a la investigación interna que realiza el ejército como ser el sumario informativo, el general Alarcón señaló que mañana se tendrán los resultados de esta investigación. Omar Escobar Mamani, Herbo La Paz.
6: En el municipio de Villamontes, en Tarija, transportistas informaron que venden el diésel a 15 bolivianos el litro después de que se levantó la subvención a ese combustible.
7: Gracias. En Tarija, el ejecutivo de la Federación del Transporte 15 de Abril, Gabriel Pérez, aseguró que ahora que se retiró la subvención de diésel, en Villamontes apareció diésel a 15 bolivianos el litro. La información ya fue puesta en conocimiento del gobierno para que se averigüe de dónde salió este diésel.
8: En Villamontes el diésel está a 14 y a 15 bolivianos. Sí, hay diésel, no colas, no vemos colas. Es lo más increíble, ¿no? En Villamontes el diésel está a 14 y a 15 bolivianos. Eso lo damos, eso, vista al gobierno, a ver que vea de dónde está saliendo ese diésel.
7: Elizabeth Rendiz Farfán, Herbol Tarija.
6: Registran una intensa actividad minera ilegal cerca del Parque Madidi, ubicado en el norte de La Paz, con el uso de maquinaria pesada. Vamos con este informe a través del periódico digital, en la que nosotros, amigas, amigos oyentes, invitamos a que puedan ser parte de las noticias. Los habitantes de la comunidad Chushuara, originaria del municipio de Apolo, constataron la existencia de una intensa actividad minera ilegal por parte de súbditos chinos con el uso de maquinaria pesada como tornamesas, retroexcavadoras, unas 15 volquetas, además de la instalación de unos 5 chutes o rampas de lavado de mineral para explotar oro de unas 7 pozas en un sitio ubicado entre los ríos Beni y Kendeke, en proximidades de la zona intangible del Parque Nacional y Área Natural de Manejo Integral Madidi. Uno de los habitantes de la comunidad de Chushuara, originaria, que prefirió hacerse llamar Juan para resguardar su vida frente a posibles represalias, informó que en marzo de este año, la Autoridad Jurisdiccional Administrativa Minera AJAM, junto con la Policía Boliviana y las Fuerzas Armadas, intervinieron esta operación minera que se encuentra a unos 800 metros del área protegida. En esa oportunidad se destruyeron 2 excavadoras y 2 volquetas. Sin embargo, el comunario reveló que a partir de junio de este año, la actividad minera aurífera reanudó sus operaciones ilegales, pero con mayor intensidad y con más maquinaria pesada que trabaja las 24 horas de cada jornada. Lamentó que, después de haberse cursado las denuncias respectivas a la Fiscalía y a la AJAM, las autoridades no cumplan la resolución judicial de la Acción Popular 05/2023, emitida el 9 de septiembre de 2023 por el Juzgado Público Mixto de Rurrenabaque, con la que se dispuso la suspensión inmediata de toda actividad minera ilegal y sin licencia ambiental en el río Beni y sus afluentes. Son las 12:55.
9: La alcaldía de Cochabamba podría cerrar varios servicios de salud porque no alcanza el presupuesto para recontratación de consultores.
10: Cochabamba solicitó 501 ítems de salud y sin embargo apenas recibió 8. Es una preocupación que crece entre las autoridades competentes ya que no alcanzará los recursos para recontratar consultores, según indicó el secretario de salud de la alcaldía de la ciudad de Cochabamba, Aníbal Cruz.
11: Nuestros centros hospitalarios, como el Hospital del Norte, el 80% son recursos humanos del municipio, que nos vamos a ver imposibilitados de recontratarlos en la calidad de consultores en línea para el próximo año porque el presupuesto no va a alcanzar. No va a alcanzar por un motivo importante que la población debe saber. Nosotros podemos disponer de recursos económicos, de remanentes de lo que es el SUS, que quiere decir el dinero que nos sobra de la compra de insumos, de equipos y mantenimiento y todo el ahorro que hacemos nos permite contratar recursos humanos. Pero con el alza de costo de los medicamentos, de los insumos, equipos médicos, mantenimiento, nos vamos a ver prácticamente imposibilitados. O sea que a medida que vayan concluyendo sus contratos, ya no se los va a recontratar.
10: Pese a que se informó al Ministerio de Salud de esa preocupación y no se tiene ninguna respuesta favorable, por lo tanto no se podrá recontratar desde el mes de octubre y varios servicios se irían cerrando.
11: nos vamos a ver en la grave realidad de cerrar servicios en los hospitales. Por ejemplo, hemos tenido nosotros la ampliación de cartera de servicios, los vamos a cerrar: neurocirugía, urología, nefrología, terapia intensiva, terapia neonatal, gastroenterología. Así son 13 subespecialidades que tenemos para que estamos atendiendo a la población, que no es competencia del segundo nivel, es del tercer nivel, pero por la imposibilidad del tercer nivel ya en infraestructura de poder atender a estos pacientes, nosotros hemos estado cubriendo aquello. En realidad el colapso se va a ver una vez que ya no se renoven los contratos.
10: Aproximadamente, ¿cuántos ya no serían recontratados, si se mantiene esta situación?
11: Estamos hablando de más de 400 consultores en línea.
10: El informe Iván Camacho de Radio Cancha para la ASPA, Herbol Cochabamba.
9: Los gremiales de Oruro, con una marcha de protesta, exigen al gobierno abrogar el decreto que eliminó la subvención del diésel. Señalan que las movilizaciones van a continuar.
12: Con una marcha masiva de protesta de los comerciantes gremiales de Oruro, exigen al gobierno dar solución a los efectos que está causando el incremento del precio del diésel. Señalan que el dólar sube, las cosas suben y los sueldos no están incrementándose, manifestó su ejecutivo Abdon Belis. Además,
13: sus decretazos haciendo elevar, quitando la subvención del diésel. Nos anuncian que en enero también va a haber otro gasolinazo quitando la subvención. Nos anuncian que a partir de enero se quita la subvención al gas licuado natural, se quita la subvención al GLP, y eso definitivamente va a hacer de que se encarezca más el estándar de vida y los pobres sumidos en la extrema pobreza.
12: Además, señaló que el gobierno no está gobernando con el pueblo, más bien señaló que él solo se está preocupando por los empresarios privados.
13: ¿Por qué no intervienen a los empresarios privados primero para aumentar los precios, para que luego lleguen a los departamentos, al departamento de Oruro, a los mercados, para vender los productos como corresponde? Ni el gobernador, ni el alcalde se preocupan de estos temas. Nosotros tenemos que tratar las calles para ser escuchados.
12: Finalmente dijo que este es el inicio de las movilizaciones, y en caso no da solución el gobierno de Rodrigo Paz, se tendrá una movilización a nivel nacional hasta la ciudad de La Paz. Señal Belis, informó Wilson Cruz, de Pío 12, Herbo Oruro.
9: Y luego de esta nota, amigos, les agradecemos por su atención. Con más informaciones en Bolivia en Contacto, volvemos a partir de las 18 horas. Hasta entonces, muy buenas tardes.

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Desde Cantito los saludo a cada uno de ustedes donde se encuentren, donde nos sigan, como siempre, a través de la señal de la radio, en nuestras redes digitales también, donde usted se encuentre. Pues yo nada más que decirle gracias por quedarse en esta sintonía, por acompañarnos, por estar con nosotros cada día, acompañándonos en este subprograma Entre Copla y Calullo, porque es programa de ustedes, al final de cuentas. Son ustedes los que me acompañan a hacer este programa y quienes dicen, compito, a ver si pone esa piecita que se llama tanto y salúdemelo a Julano. Y también le comento que hay estricto por mi trecho y así, oiga, vamos avanzando. Muy buenas tardes, saludos cordiales, arrancando la semana última del mes de septiembre. Yo le he dicho, compito, el tiempo no se detiene para nadie, compito. Hay que atesorar cada minuto, cada día que nosotros tengamos, y por eso dice, ¿no?, presente. El presente es un regalo que tenemos todos los días para nuevas oportunidades de tal vez poder hacer mejor las cosas, porque dice que es de humanos errar. Entonces, siempre algunas cositas nos habremos equivocado en la parte humana, a veces con la familia, a veces con los amigos, pero en la parte laboral también, ¿no? Y a veces hay esos errores que cuesta, oiga, recuperarse durante mucho tiempo, años incluso, pero siempre hay un nuevo día y una nueva oportunidad de avanzar. Y agradecer, pues, ¿no?, a nuestro divino creador por eso, justamente por esas nuevas oportunidades que uno tiene cada día. Y el tiempo no se detiene para nadie. Hay que atesorar cada momento que tenemos, disfrutar de la familia. Quienes ya no tienen a sus padres saben a qué me refiero, ¿no? Quienes ya no tienen a su tata, a su mamá, saben, ¿no?, decir cuánto no daría por tener unos minutos de nuevo de poder decirle tantas cosas que hoy quisiera decirle. Y aquellos que los tenemos también, pues, ¿no?, atesorar esos momentos, compartir con ellos, disfrutar de su compañía, que es muy importante porque son, al final de cuentas, los recuerdos que perduran por siempre. Así que, mire usted, estamos a 28 de septiembre, 29:30, que yo sepa, el día jueves será primero. O sea, tenemos 30 días, el miércoles será el último día de este mes. Y sabe que nos adentramos al mes de octubre, si bien hay actividades importantes en las religiosas, la Virgencita del Rosario, su fiesta patronal en diferentes lugares se celebra, allá en Santiago del Valle o allá abajo, como guste, ahí ya están haciendo la invitación. Entonces de eso también estaremos hablando, mostrando también la invitación, qué va a haber, con qué nos van a esperar a todos los visitantes que quieran acompañar estas celebraciones que va a ser este fin de semana, mes de octubre, con otras actividades también. Y podemos decir que empezará, pues, la cuenta regresiva para visitar los Camposantos, que será cabalmente de aquí un poquito más de un mes, que se va, pero así de rápido, compito, porque ya en este próximo mes, que va a empezar esta semana, como le decía yo, el día jueves, seguramente ya habrá que ir conversando, ¿no?, conversando sobre este tema con la familia, decir, che, lo haremos arreglar el nicho, ¿ah?, el mausoleo, acomodaremos un poquito porque ya está cerquita. ¿Qué hacemos con las masitas? ¿Compraremos o hacemos o mandamos a hacer? También, ¿no?, parte de eso también, este mes de octubre habrá que ir pensando también, porque sabemos lo tradicional que es también para nosotros celebrar y recordar, en realidad no celebrar, sino recordar, rememorar a quienes estuvieron con nosotros y, bueno, se adelantaron por voluntad de nuestro creador, y nosotros, pues, al final entendimos que solo nos quedaba aceptar nada más, ¿no ven? Así que viva cada día de esta vida como si fuera el último día, oiga, porque uno no sabe cuándo, al final de cuentas. Así que, bueno, yo le decía por eso, oiga, porque los días se van pasando. Mire, ya vamos a iniciar el décimo mes de los 12 que tenemos este año.
Y cuando acordemos también ya estaremos pues cerquita de fin de año, ¿no? Ya empezaremos a hablar también de las festividades navideñas. Falta, dirá usted, sí, falta. Pero mire, mire por qué fecha ya estamos. Empiezan los calores, se hace sentir intensa calor. Decían que, bueno, vamos a tener una larga temporada de sequía. A ver cómo nos va. Hemos tenido una larga temporada de humedad. Yo conversaba con algunos productores este fin de semana y me decían, oiga, nos ha afectado mucho la humedad. En el tema del café, por ejemplo, me decían, ¿no? Son productores de café en el lado de Samaipata, de Mairana. Nos afectó tanta humedad, no hemos podido producir como lo sabíamos hacer otros años. Siempre, ¿no? Los extremos de mucho o muy poco siempre afectan, ¿no? Pero, a ver, ¿cómo nos va? Ya hemos empezado la primavera. Pienso que en estos meses que continúan tendremos unos calores sofocante. No se olvide su animalito, oiga, su mascota, su perrito. Hay algunos que parecen ovejas, che. Los he visto por ahí. Oiga, ¿cómo será que ellos se acostumbrarán, digo, a las tan altas temperaturas? Será bueno trasquilarlo, tal vez. A ver, si usted tiene esos animalitos, che, que parecen ovejas, oiga, lanudos y unas calores terribles. ¿Cómo será, no? Digo, bueno, de todas maneras, échele una remojadita a su perrito también ahí para que refresque un poquito, porque como usted, cuando siente calores, esos animalitos también lo sienten, ¿no? Tengamos cuidado con nuestros bosques, nuestra vegetación también, porque estos calores va a traer tal vez sequía, oiga, y los vientos también que unos ratos hace sentir. Entonces, cuidado con las quemas también, ¿no? Lo estaba viendo este fin de semana que estaba ardiendo, oiga, por, creo que carretera Vapón, me parece que había unos incendios también por ahí que estaban controlándolo. Que no sea noticia a los vallecruceños de eso, ¿no? Mantengámonos bien, no es lindo respirar humareda, así que ya cada uno pues pondrá de su parte también eso. Saludos, profe Yasmín, Emilce Mariscal Padilla, ¿cómo está usted? Para mí ha sido un gusto, un placer. He estado en Quirucilla, mire, hemos ido, hemos vuelto, hemos ido y hemos vuelto, che. La hemos pasado por demás de bien. Hemos saciado con tantos viajes. En serio. Yo le decía, la semana anterior ha sido muy irregular por estas situaciones. Pero, digo, el programa, ¿no? Pero contento, diga, porque hemos estado con nuestra gente. Hemos estado mostrando también a través de nuestras redes digitales todo lo que hemos podido hacer por allá. Así que quiero agradecerle a la gente de Mairana. Agradecerle a nuestra querida gente de Quirucilla, a sus gobiernos municipales de estos municipios, tanto en Mairana como en Quirucilla, por contar con su compa Wilber, invitarme y ser parte de estas celebraciones tan importantes. 151 años de Mairana, el 24 de septiembre, y su fundación de Quirucilla también, los 83 años, que finalizó con baile, oiga, con festejo, con música en su día de la tradición, el día domingo, que ha estado, además de bonito, oiga, con ambrosía al pie de la vaca, desayuno típico, almuerzo tradicional, con las comidas, gastronomía tradicional también. Varios expositores que llegaron de diferentes lugares de los valles también, igual locales. Con la tradición, la cultura, la música en escenario, coplas, poesías, danza, cantando también algunos intérpretes. Y terminó en música, terminó en baile hasta la madrugada del ya domingo. Y la gente la pasó bonito en su feria, en su día, perdón, de la tradición de Quirucilla. Día de la tradición, eso voy a resaltar. Día de la tradición, algo que se vuelve a retomar después de muchísimos años, ¿no? Como tal, como día de la tradición, que es lo que ha sido este pasado día domingo. Bueno, dice, muchísimas gracias. A ver. Nosotros listo, presto, hasta las 3:30, gracias Radio Ser por permitirnos amplificar el programa Rocha Comunicaciones, la familia Rocha en la provincia de Florida, Radio Melodía en el municipio del Torno también, el 88.5, FM Central, nuestra producción, nuestro medio también importante, y Entre Coplas y Caludios con su compa Wilber.
Hay canciones, hay pedidos musicales, ustedes me lo hacen saber, yo gustosamente voy a complacer de cantito todo lo que ustedes me vayan a solicitar el día de hoy. ¿Listo? Así que me acompañan, vamos a tratar de tener una semana regular. Digo ahora sí, hay paro de transporte, ¿no? De micro. Bueno, ya luego hablamos de eso, ya, de esta situación. Chat en vivo, arrancamos. Espero hay alguna solicitud musical acá. Yasmín Emilce Mariscal Padilla, que ha estado por Quirucilla también. Profe, saludos para usted, su esposo también, sus hijos. Muchas felicidades, compa. Dios lo siga bendiciendo su vida. Pase un bonito día al lado de su hermosa familia. Se le agradece un montón, querida profe, a usted, a su esposo, a su familia también, por tan lindos deseos. Gracias, profe. Ayer degustamos un exquisito almuerzo en compañía de la profe Yasmín también. Ahí, también con la alcaldesa de Quirucilla, mientras conversábamos tupidamente, ¿no? Temas muy importantes, así que les envío un saludo. Víctor Hugo Lindo Delgadillo, compito, qué buen programa que nos entretiene. A veces estamos renegando, dice, con los fierros, pero escuchamos la música y se nos pasa la rabia. Y otro rato los hago renegar yo más, ¿no? Por ahí, tal vez los hago renegar, porque ya hemos ido a la música. 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Refrigeración Don Lino, compa Víctor Hugo Lino Delgadillo. Adolfo Siles Rosales, mi primo Torazo, ¿qué hice por acá? Muchas felicidades, estimado compa Wilber, un abrazo grande. Ya veo cómo llegamos, me dice. Llegue nomás, compito, usted siempre es bienvenido y se lo aprecia muchísimo. Venga, venga para esta estrecha. Me decía mi compa Chichi, hasta mañana hubiese querido llegar a acompañarlo en el programa, me dijo. Está bien, no importa. Es que no hay transporte, no hay micros en la ciudad. Están en paro el día de hoy. ¿Cómo decimos? Hay una palabrita que dice, aputarrar los micros y los choveres. Y han dicho, nos paramos. Pues listo, ¿cuál es el problema? No te damos hoy día hasta que nos nivelen el costo del pasaje, han dicho. Bueno, motivos, razones, ellos tienen su postura. El ciudadano de a pie tiene la otra también. Y al final de cuentas, ya con las autoridades, se verá en qué se queda. Los ciruelitos de Valle Grande mandan Dirun, Dirun Dan. Aquí está este Taquirari con los ciruelitos de Valle Grande.

Voy saludando a quienes van llegando al programa. Gumpa Segundo Ramos Farel, desde el municipio del Torno. Cumita Rosy Guzmán, dice presente aquí en el programa también. Mi comita Pascuala Romero Contreras. Oigan, gracias por tantos corazones y me gusta. Caraste, mejor público no puedo tener hoy día. Mejor audiencia no puede haber.

Esta canción que la interpretó los Ciruelitos de Valle Grande. Oiga, ¿lo has escuchado en Bandiago alguna vez? Ma, escucha a ver, ¿cómo suena con la banda? Con la sin enchufe, como dicen.

Ellos son la banda Jumechi. Mandarín Dirundán. Saludos para la gente de la provincia, Manuel María Caballero. Quiero saludarlos también porque el día de ayer han vivido una jornada muy hermosa por allá, por Cumarapa. Nuestro equipo de prensa Radio Ser estuvo desplegado por allá también. Tuvieron la feria de la frutilla, ¿no? Saludos para la gente de Mataral también. Han estado celebrando 143 años de fundación. Han tenido su feria ganadera también con total éxito. Saludos, saludos para todos ellos. Jacinto Navia dice presente por aquí por el programa. Compa Jacinto, buenas tardes. También saludar a la gente de San Juan de Florida también. Han estado también de fiesta este día viernes, sábado. Han metido, oiga, música, han metido baile en San Juan de Florida también. Qué alegrarse nuestra gente por los vallecruceños. Oiga, me decían que por, anda así, por Mendiola, Mendiola, Montagudo, no sé dónde, me han dicho también que había fiesta. Yo medio que poquito me he enterado de eso. Lo cierto es que este fin de semana nos espera allá en Santiago del Valle, nos esperan este fin de semana. ¿Sabe dónde es Santiago del Valle? En San Maipata. De Villa Victoria, unos 2 kilómetros, pongámosles cuando mucho. Ahí está Valle Abajo de Santiago del Valle. Quiero saludar, me imagino que está por este trecho de la ciudad de Santa Cruz, más propiamente por el kilómetro 10 de la doble vía La Guardia. Mi comita Bilda Cosío Pardo, saludos, comadita, para usted, un abrazo enorme. Ahí a su familia también, y hasta su querida Moromoro. Saludos a su papi también, espero esté recuperándose de la intervención quirúrgica también que tuvo. Saludos ahí para su papi, para su mami, para sus hermanos también, para su hermana también, doña Irma. Saludos para toda la familia Cosío Pardo, que están en sintonía del programa. Yo preguntaba, hablando de la familia Cosío, preguntaba yo, ¿cómo es? ¿Se está escuchando el programa entre Coplas y Caluyo allá por el Sabucal? Se escucha, me decían. Se está escuchando, compito, no tenga pena de eso, me decían. Se escucha, especialmente en ese horario del almuerzo, cuando salen de su huerta, de su chaco, de trabajar, y se aprestan a almorzar, me decían. Entonces, siempre es propicio, mientras uno descansa, digiere un poquito la comida del almuerzo, están siempre en sintonía, se escucha su programa ahí en las radios, por el Sabucal, por el Trial, ahí arriba, están siempre, oiga. Así que les agradezco muchísimo, saluditos a mi gente que hace poco más de una semana también estuvieron de aniversario ahí en el Sabucal. Ya me han contado algunos pormenores cómo ha sido la fiesta. Ay, señor, dice que está bonita, oiga. Han repartido baile. Han repartido baile por todos lados. Qué bueno, pero hay que alegrarse, oiga. De una u otra manera, cada uno a su manera se alegra. 1:48. Saludos, doña Juanita, hasta Cochabamba, como siempre, bienvenida. Hasta Buenos Aires, Argentina, María Escobar, ¿cómo le va a usted? Buenas tardes. Saludos para Danielita, para su nietita, ya ni, no me acuerdo de la, y me dijo, pero yo pues me olvido unos ratos. Saludos ahí a su esposo también, María Escobar, ahí en Buenos Aires, Argentina, también, ¿no? Ella que es del Torno, de Puerto Rico, de eso está hecho. Muy bien, nosotros continuamos, 1:48 de la tarde, mientras ustedes me van haciendo llegar sus pedidos musicales. 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
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A ver, ¿qué dice por acá? Desde la Argentina, en Ezeiza, me dice. A ver, vamos a mostrar el mensajito de mi compito Julio César Leaño Virués. Este compito tiene que ser del Trigal o de San Juan del Chaco. Por ahí nomás, por el apellido, ya lo ubico rapidito, mi compa de Ande. Tiene que ser ahí nomás, por ahí nomás del Trigal, de San Juan del Chaco, por ahí nomás, cerquita nomás. Julio César Leaño Virués. Compa Wilber, muchas felicidades, que Dios le conceda mucha salud para seguir disfrutando de todos sus seres queridos. En especial, dice, la familia. Gracias, compa Julio César, le agradezco esos lindos deseos. Gracias, compa, feliz cumpleaños, me dice. Muchísimas gracias, compito, le agradezco enormemente por esos deseos. Con torta, dice, con celebración. Un abrazo virtual de aquí, de Ezeiza, Argentina, hasta los queridos Valles Cruceños, Julio César Leaño Virués. Mi compa, yo agradezco, compito, esas lindas palabras y tan buenos deseos que me llenan de regocijo, compito, de saber que cuento con ustedes siempre, su compañía, que es lo más que puedo desear. María Escobar, también. Gracias, bueno, feliz cumpleaños, me dice. Compa Wilber, que derrame bendiciones en su vida, que Dios derrame las bendiciones, ¿no? En nuestras vidas, que cumpla todos sus sueños. Un abrazo a la distancia y toda mi familia, especialmente de ella. Sabes que te quiero muchísimo, me dice. Sobrino, pasalo lindo en familia. Yo, pues, un agradecimiento especial para ella. María Escobar cuenta la historia de mi vida, que cuando yo era pequeñito, ella también me acompañaba muchísimo, ¿no? Me cuidaba también ahí, igual, ¿no? Así que por eso quedo agradecido también. Sabía contar a mi mamá también esas historias, así que gracias a ella por ese tiempo que dedicó parte de mi vida también ahí a mi cuidado, ¿no? Así que muchísimas gracias para ella y la quiero muchísimo también. Es mi tía. Marlene Castro Guzmán, compito Wilber, feliz cumpleaños, me dice. Gracias, compita Marlene, hasta allá, hasta España. En line no está usted por estos lados, porque nos demos un abrazo. Diosito lo llene de salud para que siga alegrando, ¿no? Un abrazo a la distancia. Póngase un temita, ma. ¿Será, oiga, que se vale así? No será mucho nepotismo, mucha influencia, ¿no? Gracias, compita Marlene. Lo voy a hacer, más adelantito, lo voy a hacer. Gracias. Julio César Leaño Virué, El Chaco y Torrihuayco, yo decía, pues, ¿no? Del Chaco ahí, chaqueño, mi compa, de San Juan del Chaco y torrihuayqueño también, del lado de ahí del Trigal. Ya decía yo por Leaño Virué, decía yo, por ese lado iba los saludos. Bueno, gracias, comita Marlene, mi tía María también, Escobar, por ahí, también, compa Julio César Leaño Virué, mi querido compa Adolfo Siles Rosales.
para Víctor Dolino, querida profe Yesmín Mariscal también. Vamos a ir a la parte musical, más adelantito me autodedico una canción a pedido de usted. Muchísimas gracias. A ver, ¿por dónde vamos? Oiga, yo he probado los pancitos por allá por nuestro valle estos días, esta semana, como le dije. Ha sido irregular el programa, pero era por tantas actividades que teníamos en los valles. Que esta semana vamos a tratar de hacerlo lo más regular posible, ¿sí? De no faltar ni un día, con el permiso de Dios. Y algo que he probado bastante han sido los pancitos de allá, de nuestro valle, oiga, hechos por mano de nuestra propia gente. Había mi comita que le mando saludos hasta Quirucilla, no me acuerdo si era Lidia, Lili, mi comita es Lili, la y me acordé, Lidia estaba por decirle, Lili en Quirucilla, una rosca de maíz curtido, ay señor Tatito, yo me traí un pedazo todavía para acá que tengo. La copla del pan, con el ballet de amistad, el profe Simón Flores Escobar, a quien le agradezco por las felicitaciones hoy en la mañana también, gracias profe Simón. Copla.

La Chuleñita, esta canción que sonó bastante estos días pasados, este fin de semana, especialmente en el municipio de Quirucilla, ¿no? La Chuleñita. 2:05 PM, Agrovida, 15, 16, 17 de octubre, en los predios de

0: Bueno, estamos. Mil disculpas para la gente de Radio Melodía por ahí. Oiga, la tecnología no es del todo perfecto, ¿no? Ahí se nos desconectó la transmisión que estábamos enviando para ese medio de comunicación. Mil disculpas para la gente, hay un pequeño vacío. Cortito, sí. Aprovechamos ese momento para mandar a la pausa, restaurar un poquito la señal nuevamente. Pero ya estamos con ello de nuevo. Así que manténganse ahí en sintonía nuestra, 2 de la tarde con 7 minutos. No sé por qué se desconectó solo. Manteníamos la conexión para los otros medios y se desconectó. Ah, la tecnología, ¿qué será? Bueno, a ver, quiero saludar porque tengo bastantes saludos y lo voy a hacer también a la gente que nos ha mandado mensajes a través de las diferentes redes digitales. Tengo un montón, no sé por dónde empezar, realmente, créanme. ¿Qué dice, compa? Filemón Zavala, en el municipio del Torno, mi compa querido, está en sintonía del programa Entre Coplas y Caluyo a través de Melodía, ahí en la 88.5, en el municipio del Torno, la capital del cítrico, así se lo conoce a este hermoso municipio del Torno también, la capital del cítrico. Así que le enviamos un saludo a toda nuestra audiencia que está acompañándonos esta tarde en su programa Entre Coplas y Caluyo. Mi compito querido, yo lo aprecio un montón, mi compa Filemón también, y a su hermano Chalo también, personas muy conocidas en este municipio. ¿Y qué dice, compa? ¿Está en sintonía de la churupera o nada? A ver, ¿cómo está?
1: Compa Wilber.
0: ¿Qué dice, compa Filemón?
1: Un saludazo desde mi querido pueblo, el Torno.
0: Tierra linda.
1: Un saludo a su programa.
0: Gracias.
1: Estamos escuchando la churupera.
0: Ahí está. Se hace sentir esa churupera ahí. ¿Ah? Ahí estaba con el bandiago, estaba. ¡Ay, ay, ay! ¡Eso! Gracias, compa.
1: Que lo pase bien.
0: Muchas gracias.
1: Un bonito programa.
0: Muy amable, muy gentil, compa. Para ustedes está hecho el programa, porque ustedes lo hacen junto conmigo, el programa Entre Coplas y Caluyo. A ver, sigo revisando mensajes por este lado. También hay muchos mensajes que me han enviado en audio también. No. A ver, no los he chequeado, hay unos videos por ahí. Profe Simón Flores Escobar, muchas felicidades, compa, muchos éxitos. A ver, me envía me imagino que es esta canción del profe Simón. A ver, la vamos a escuchar, ¿cómo suena? Ahí está, gracias, profe Simón, muchas felicidades, me dice también. Desde la tierra dulce de nuestros valles cruceños, Saipina, muchas felicidades, compa, y mucho éxito, Simón Flores.

Desde la tierra dulce de Saipín, el profe Simón Flores Escobar. Gracias, querido profe, por su interpretación. Ahí me lo envió un mensaje de texto. También las felicitaciones y eso. Y más temprano también lo hacía en Azacruz, que le agradezco también a cada uno de los integrantes de Azacruz. Luego les voy a hacer una mención especial también para ellos, quienes son nuestros artistas de los valles cruceños. Mercedes Escobar, por allá, por Puerto Rico, ahí en la comunidad de Puerto Rico, municipio del Torno. Mercedes Escobar, ahí, mi tía también. Quiero agradecerle también, felicidades, sobrino. Dios bendiga su vida, le conceda todas las peticiones de su corazón. Dice. Muchísimas gracias, un abrazo para ella, para Yuli también, ahí. Y para todas sus guaguas chiquititas que tiene de cuatro patas, ¿no? Son pues como nuestras guaguas, esos animalitos. Saludos también. Un abrazo enorme ahí a la profesora Mercedes Escobar. Ahí en el Torno dirán, ah, la profe Mercedes es su tía. Es mi tía. Sí, me la abrazan ya, sus alumnos. Es querida también ella, ¿no? Saludos ahí. Es conocida ella también en el municipio del Torno. Van a disculpar, yo tengo que leer los mensajes, reproducir lo que ustedes me envían, porque les he dicho, como siempre, el programa lo hacemos entre usted y yo. Y bueno, hoy sí, no quería decirlo, pero veo que ha sido inevitable. Quería dejarlo para de último, pero ha sido inevitable, ¿no? Por los mensajes que han llegado y tengo que lecturarlos, así que sí, efectivamente, hoy estoy de cumpleaños, 28 de septiembre, hoy celebro un año más de vida. Lo seguimos contando, nos seguimos sintiendo joven todavía, así que gracias a nuestro divino creador por eso y por permitirme estar acompañándolos a ustedes, hacer esto que tanto me gusta, me apasiona, con el apoyo de mi familia, mi esposa, mis hijos, mi familia, que me apoyen incondicionalmente para que continuemos haciendo esto y bueno, alegrarles un poquito también del día a ustedes, ¿no? Acompañándolos, yo me siento bendecido por contar con cada uno de ustedes que siempre están siguiéndonos en el programa, a nuestras radios, nuestros directores generales, gerencia general de nuestros medios de comunicación también, por confiar en su compa Wilber, este proyecto entre Coplas y Caluyos, que realmente no sería lo que es si no fuera porque ustedes están ahí al otro lado. Y eso creo que lo que debo todo es a ustedes, ¿no? Por engrandecer este programa y hacer de este uno de sus programas preferidos, porque pienso yo que cada programa, cada espacio que hay para difundir nuestra música y nuestra cultura son programas que bueno, tienen que ser apoyados y difundidos, sea quien sea que lo conduzca. Y bueno, en este caso particular, pues conmigo también. Agradecido con ustedes, así que agradezco cada una de sus felicitaciones. Me han llegado felicitaciones de diferentes lugares. Y ¿sabe qué? Me he tomado la molestia y el tiempo de el placer de poder responder cada mensaje, lo he hecho, me ha tomado gran parte de la mañana hacerlo, pero, oiga, las personas que se han dado un minuto para escribirme por Messenger, por Facebook, por WhatsApp, por otras redes digitales, les agradezco muchísimo y a cada uno a la medida, antesito de empezar el programa, les he respondido a todos, así que seguramente hay otros tanto que ya me ha llegado.

0: y también les voy a responder, así que gracias más que todo por eso. Desde Valle Grande tengo un audio que hice el audio, permítame, por este lado vamos a escucharlo. Mi Cumita, colega de trabajo a quien aprecio muchísimo también, hemos compartido micrófono muchas veces y una gran amistad. Yandira Carrasco, allá en el barrio La Muralla, en Valle Grande. Cumita, buenas tardes.
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0: Como siempre, ¿no? Con Pito Wilber, muchas, pero muchas felicidades. Siempre. Que Dios lo bendiga, que el Señor los cuide junto a toda su hermosa familia. Pásela bonito, compa Wilber, rodeado de amor y de paz y de mucha alegría. Un abrazo fuerte a la comadrita Cibeli, que también disfrute el cumpleaños junto a su amado esposo. ¡Feliz cumpleaños, compito Wilber!
1: Ahí está. ¿Escuchó?
2: Mi comita.
1: Ahí escuchó, escuchó usted, ¿no? Que le devolvía un audio de agradecimiento también a mi comadita Yandira ahí. Ah, que disfrute igual que yo, dice, ¿no? Este día. Gracias, Yandirita, colega de trabajo, corresponsal de prensa también de Valle Grande. Una gran profesional ella y que admiro también mucho su trabajo y con muchos años de dedicación en esto de la comunicación, también muy reconocida también allá en nuestro Valle Cruceño. Yandirita, un abrazo enorme. Hasta el barrio La Muralla, allá en las ciudades de Jesús y Monteclaro de los Caballeros, de nuestro querido Valle Grande. 2:18. Vamos avanzando el programa. A ver, ¿qué más tenemos? Ay, yo sé que hay más mensajes, me esperen un ratito, por favor. Cumpa Modesto Salazar, hay pedido, Cumpa Modesto, hay pedidos musicales por ahí en su mensaje, chat en vivo. Nuevamente, Cumpa Modesto Salazar, saludando a su querido El Empinado, ¿no? Allá en Samaipata. Felicidades, Cumpa Wilber, que Diosito me lo bendiga hoy y siempre. Gracias. Abrazo también para mi compa Erwin Pérez Ávila también. Saludos, compa querido, ¿no? Tiene falta en San Juan de Florida, compa, y en Quirucilla también. ¿Ah? Se quedó con la gana, mi compito, de ir para allá. Le hice la invitación, vamos, compa, camine, por delante, vámosle. Pero siempre otra oportunidad será. Los Picaflores de la Ladera. Vamos, metamos música a este carnaval. Esta canción del disco fue el segundo LP, cabalmente, de Los Picaflores de la Ladera. Fue su segundo LP que grabaron en Disco Javier en Cochabamba, en ritmo de carnaval, ¿sí? En ritmo de carnaval. El álbum Viva el Carnaval, cabalmente se llamó este álbum cuando se grabó este tema musical. Los Picaflores de la Ladera, Tengo mi Gallito, así se llama.

Ahí está, tengo mi gallito, el nombre de la canción. 2 de la tarde, 22 minutos. Déjeme decirle que su programa Entre Coplas y Caloyos, a través de Twitter, esta cadena de medios, Radio Ser, FM Central, Entre Coplas y Caloyos, Rocha Comunicaciones, Radio Melodía, bueno, que difunden también este programa. 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

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Así es. Muy bien, nosotros a 2 de la tarde, 26 minutos. Voy a seguir lecturando algunos saludos. Tengo por WhatsApp. Quiero, permítame, saludar aquí a Lupe también. La voy saludando a Lupe a través del programa de Copla de Caluyos. Gracias. Una prima mía también, Mayra Niña, orgullosa de su tierra. Saludos, gracias, gracias por acordarse ahí de su primito también, por las felicitaciones. Un abrazo enorme y saludos hasta Mairana, ¿no? Lupe, para tú y toda la familia Rojas también por allá. Así que saludos de cantito, ¿no? Continuamos nosotros. A ver, tengo más saludos por aquí. Tengo allá. Oiga, hoy es un día importante también en el torno entre Puerto Rico y Limoncito. Está cumpliendo años también el día de hoy Iber Collazo. Saludos para él también. Compartimos la misma fecha. Hubo algún año que lo invité a mi cumpleaños y bueno, me visitó y compartimos la celebración juntos también. Así que hoy día también está de cumpleaños Iber Collazo ahí entre Puerto Rico y Limoncito. Saludos para él, para mi primita también, Rosemary, para cada uno de mis sobrinos ahí también, que igual me hicieron llegar su deseo de felicitación, así que vaya un abrazo para ustedes también. Y bueno, mi abrazo también, por favor, hidrátenlo hoy día, mi compa querido ya, Iber Collazo, hidrátenlo muy bien hoy día. va a estar bien hidratado, eso no me cae la menor duda. A ver, saludos también mi compito Luis Yucra, Yale, ahorita vamos a lecturar también eso. Saludos. 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Vamos a la parte musical, permítame. Tiene que ser con música aquí en su programa. Yo creo que para alegrarnos un poquito, Eleonora Cardona, estos caloyitos con unas coplitas. A ver, que vaya sonando. 2 de la tarde, 30 minutos.

esta es nuestra música. Eleonora Cardona. 2:33 de la tarde. 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

eso. Oiga, qué bailar nuestra gente, nuestra música. Ya te voy a contar. Estamos a través de FM Central 97.8 en Facebook, Radio Melodía 88.5, Rocha Comunicaciones, Radio Ser, entre Coplas y Caluyo. Me pueden visitar por TikTok con Pawilber también. Sí, por ahí también esta red social. A la chuleñita. No le pongan cuerno. Oiga, un chistecito que dice: ay, señor Tatito, el fin de semana. Le envío un saludo. Le envío un saludo a quien se lo dice.

a esa chuleñita. Eso, vamos que suene. Saludos, saludos, saludos por la tierra productiva de Valle Grande, de Pampa Grande, del Trigal, Moromoro. Ya se viene el festival El Ay Moromoro también. Mi querida gente de Pucará, Postrer Valle, querido Jardín Florido, Quirucillas, Samaipata, La Perla de los Valles Cruceños, Corazón de los Valles, Mairana. A la

0: Exactamente, a la chuliañita.
1: No le pongan cuerno.
0: Ay, ay, ay. Muy bien, ahí está. 2:36. Eso, vamos, vamos avanzando. ¿Cómo olvidarme también de la capital del oro rojo? Cumanapa. Saludos a toditos los comarapeños, la tierra dulce, Saipina.

0: Ha sacado un nuevo tema musical, Eleonora, ¿no? Un nuevo videoclip también. Pueden visitarla en sus redes digitales.
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0: Eso es verdad.
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0: Ni la menor duda.
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0: A su casa llega, aunque sea de rastra. Oiga, así nomás. ¿Sabe qué excusa me han enseñado este fin de semana? Cuando uno esté llegando tempranito, aclarando el día, llegue con su bolsa de pan, me han dicho. Si algo le dicen, salí a comprar pan, se dice.

ya los viera para carnaval. Dos con 37 de la tarde. Saludos a mi gente del Trigal.

siguen llegando los mensajes. Ahorita habilitamos nuevamente el chat en vivo, los mensajes que están llegando a diferentes plataformas. Mil disculpas por hacerlos esperar. Hace una calor terrible, 36 grados centígrados tenemos por estos lugares en la ciudad de Santa Cruz. Mamita linda, oiga, hace una calor, no se imagina, oiga, terrible. Quiero saludarlos, de verdad, gracias por inundarme de mensajes el día de hoy. Yo no sé por dónde irme, pero vamos avanzando de a poquito. A ver, vamos por este ladito. 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Ahí a la gerencia, mi comita Silvia, licenciada, ingeniera. Al ingeniero José David Durán, también un abrazo enorme, mi compa querido. Me hubiese gustado que hubiera ido para Mairana o para Quirucilla este pasado días también, ¿no? Ah, iba a estar bien atendido ahí con la familia. Saludos a todito ellos. Bueno, nosotros continuamos. A ver, tengo mensajes, compa Freddy Ceja, compa Alberto Valverde, doña Elcita Castro. A ver, chat en vivo, los mensajes son importantes. En WhatsApp también tengo otro montón. Dice doña Elcita, un abrazote y muchas bendiciones. Deseo que disfrute al máximo en su cumpleaños, mi compa querido. Ojalá lo adulen y lo apapachen siempre. ¿Está escuchando? ¿Ah? Gracias, doña Elcita. En eso están. Oiga, el cariño que se siente de ustedes, realmente me siento complacido. Gracias, doña Elcita, un abrazo para usted. Ahorita voy a leer el mensaje de su guagua, también me ha escrito. Ahorita vamos a leer el mensaje. Compa Alberto Valverde Vargas, mi compito Wilber, un saludo gigante, mi querido compito, muy buena música, como siempre. Por favor, un tema musical de doña Justa Roble, un tema bien alegre, por favor.
Por supuesto, compa Alberto, hay una importante discografía de doña Justa Roble también. Ex Picaflor de la Ladera, ex Azucena también. Freddy Cejas, saludos, compito. Ahí está, compa Freddy Cejas. Un saludo a la distancia, un temita de los Vallegrandinos. Mando saludos a mi familia Cejas Gutiérrez, para mi hijo Kimish Cejas Gutiérrez y Sarita Cejas Gutiérrez. Este mensaje llega desde la ciudad de Cochabamba, desde Sacaba. Desde allá llega. Cumpa Alberto Valverde Vargas, también sigo lecturando más saludos. Muchas felicidades, mi compito Wilber, en este día especial. Y que Diosito lo colme bendición y le dé muchas fuerzas para que cumpla todas sus metas trazadas. Dice compa Alberto, gracias compito. Yo encantado de contar con la audiencia que tengo, que son ustedes, para mí, siempre la parte importante en el programa. Y yo con gusto complazco estas canciones. Usted me ha hecho un tema bien alegre, ¿no? De doña Justa Roble. Mire usted, hay una discografía de ella con el conjunto Valle Grande que lo grabaron en la disquera Javier. Sí, y grabaron un cassette cabalmente con aproximadamente, debe haber unas 12 canciones, más o menos. ¿Un contrapunto le parece? Yo creo, ¿no? Un contrapunto puede ser, a ver, de doña Justa Robles. Que vaya sonando, luego continúo con más saludos y pedidos musicales.

Estas son algunas de las canciones de doña Justa Robles, Forastero, si no me equivoco se llama esta canción, a ver, déjenme revisarla. Sí, señor, Forastero, al ritmo de Caluyo, letra de don Armando Torres. Se grabó en la disquera Javier también, pertenece al lado B del cassette, porque se acuerdan, ¿no? Viene lado A, lado B, normalmente entraban entre 5, 6 y máximo 7 canciones. Algunos hasta 8 canciones, depende de qué tan cortitas podían haber sido las canciones que se grababan, ¿no? Pero normalmente un promedio entre 6 y máximo casi 7 canciones completitas, y había veces que se grababa y salía a casa la canción al final, pero se lograba meter incluso hasta 8 canciones. Forastero esta canción, a ver, escuchemos un poquito.

Tengo más saludos, sin duda alguna, yo contento de verdad de recibir tantos mensajes de felicitaciones. Ya sabe que hasta me están reclamando, compa. ¿A quién va a ponerse pues usted su canción de felicitación para ustedes? Si lo hace para otro cumpleañero, usted, ¿por qué no? Me dice, lo voy a hacer, ya hasta me trataron, oiga. Lo voy a hacer un ratito, antesito de la parte final del programa, lo voy a hacer agradeciéndole a toditos también que han tenido el cariño de saludarme y felicitarme también a través del programa, ¿no? Y las redes digitales, así que ya me he ganado mi tratada ya también, ya. ¿Qué hora? Pues piénsame. Ay, señor. Oiga, tengo más saludos por aquí, permítame, quiero leer algunos mensajes también en las redes digitales. Ahí en WhatsApp, vámonos a WhatsApp, porque ahorita vamos a complacer con compa Freddy también su mensaje de usted. A ver, vamos a ir por este lado. Dice mi querido compa Harold Daniel Salces Castro. Guía, guía, Josco, métale pintado. Compito querido, ¿cómo está compa Harold? Buenas tardes. Feliz cumpleaños, compa Wilber, me dice que Dios lo bendiga siempre, su vida, y le conceda mucha salud. Dice, ¿de cuál salud, compito? Salud de estar bien, ¿no? Claro, el otro, pues uno al otro día está como que no quiere levantarse. Oiga. Entonces él se refiere a la salud de estar bien. Gracias, compa Harold. Alegría y éxitos en todo lo que se proponga. Que pase un hermoso día rodeado de su familia y amigos. Un fuerte abrazo, compa. Y que sigan sonando esas lindas coplas y calullo por muchos años más. Caramba, gracias, de verdad. A celebrar como se debe, dice. Agradecido con usted, compito, que siempre me ha estado visitando para mi cumpleaños también. Así que, bueno, ahí más tardecito capaz me aparece también mi compa. Él siempre está invitado, ¿no? A ver, y el agradecimiento también a mi comita Elsa, su mamita de mi compa Harold, a él también, a su papá, mi compa José Salce, por la canción que nos regalaron. Fue una sorpresa también la introducción que tenemos del programa. Cabalmente el intro fue grabado por ellos y a quienes agradezco también y por ese aprecio también, ¿no? Amistad de muchísimos años con ellos, ¿no? De hace muchísimo tiempo atrás. Saludos para toda la familia Salces Castro. Bien, tengo desde San José del Barrial, tierra hermosa de nuestro valle. Ah, caramba, qué linda foto. Les voy a mostrar la foto que me ha pasado mi compa Fran desde San José del Barrial. Ahí está compartiendo la fotografía. La voy a subir, compito, a mi estado. Esta fotografía que nos tomamos con mi compa Fran cabalmente para el programa número 500. Hoy es el programa número 693 del programa Entre Coplas y Calullo. 693. Mire, ya estamos por llegar al programa 700 ya. A la gente de la red digital le comparto el video. Ahí está la fotografía. Ahí está mi compa Fran de San José del Barrial, cabalmente. Muchas felicidades, compa Wilber, en este día, colega de trabajo también del medio de comunicación, en este caso de Radio Hacer. Este día tan especial para usted, desearle lo mejor, gracias por esa bella amistad, con todos los de la radio también, un abrazo maco a la distancia, un fuerte apretón de mano, y sigue adelante difundiendo nuestra música, las tradiciones de los valles, mil felicidades. Compito Fran, sabe que lo aprecio muchísimo también, compito, hombre, metedor, trabajador también, colega de trabajo, sábado y domingo ahí en ese medio de comunicación como es Radio Ser, a partir de las 8 de la noche hasta las 10:30, ¿no? Sábado y domingo ahí, mete, oiga, una música, ya, no sé, las tiene escogidita, la trabaja toda la semana mi compa Frank para alegrarnos los fines de semana. Gracias, compito, ahí San José del Barrial, a su papá también, a toda su familia también, que sé que escuchan el programa allá en San José del Barrial. A ver, ¿qué más tengo por este lado? Mensajes, uy, señor Tatito. A ver, los voy abriendo en WhatsApp, rapidito. Vamos a ver con esto. Dice por acá doña Celi desde Valle Grande, un millón de gracias. Dice, bueno, buenas tardes, ¿cómo están? Saludos a todos por allá, en especial ahí el cumpleañero, ¿no? Hoy día cumple muchos años más. De parte de José Luis, de Jesse, de Luis, de Celina, que siempre sea una persona única y desearle muchos éxitos en su trabajo. Un abrazo enorme. Se le aprecia muchísimo, doña Celina, ahí de toda la familia, su esposo y de sus hijos. Doña Celi, para usted y para toda la familia ahí, gracias. Y el cariño es recíproco también para ustedes.
Muchísimas gracias en Charque, en José Luis. En Valle Grande. Mi compa Quirío, mi compa Franklin Céspedes, por el kilómetro 15, zona del centro de salud San Silvestre. Feliz cumpleaños, compa Wilber, que Dios me lo bendiga siempre y le dé muchos años más de vida. Páselo bonito con toda su familia. Gracias, mi compito querido. Ja, aprecio mucho a mi compa también, mi compa Franklin, bella persona también. Escuchando la radio en el programa en Valle Grande, me dice, a través de Radio Hacer, y está fuerte los vientos por allá, me dicen, por Valle Grande, está fuerte los vientos. Vamos con dos mensajitos más y nos vamos a la música, ¿le parece? Mi compa Jesuco, feliz cumpleaños, compa, que Dios guíe su camino, muchas gracias, bendiciones, Dios cuide de usted, compito Wilber, de parte de su compa Jesús Villarruel, desde Totora, mi compa Jesuco, ¿cómo están, compa Jesús Villarruel, ahí? Gracias, compito. Seguramente me ha escrito en la página de Radio Hacer. No he llegado todavía a lecturar esos mensajes. Pero un abrazo, compa Jesús, también a usted. Hasta Pueblito Colonial, ¿no? Totora, un mensajito más. Y luego lo demás lo lecturamos enseguida. Mi compita Pascuala Romero, buenas tardes, compa William. Muchas felicidades por su cumpleaños. Que Dios le dé muchos años más de vida. Salud, bienestar, muchas bendiciones en su vida. Que pase un bonito día junto a su hermosa familia. Me sumo a las felicitaciones de su querida audiencia de este hermoso programa. Pascuala Romero Contreras, comita, gracias, me escribió también en el Facebook, igual ella es testigo de que respondí cada mensaje, ¿no? Cada uno de manera personalizada, no fue copiar y pegar, fue personalizada la respuesta. Vamos a la parte musical, ¿le parece? Luego continuamos con un poquito más, dos temas musicales, para que luego continuemos. ¿Sabe qué? Tengo el pedido musical de mi compa desde Sacaba, Cochabamba, Freddy Cejas, y saluda a toda su familia y sus hijitos, especialmente a su esposa de los vallegrandinos. Estito, compito, ¿le parece bien? Ríe, corazón.

canciones que suenan aquí en su programa Entre Coplas y Caluyos. Nos llamamos unita más, ¿le parece? A ver, que vaya sonando este otro caluyito, que usted ya lo va a reconocer automáticamente.

0: Ya voy enseguida con los mensajes.
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1: Familia Rocha, de Rocha Comunicaciones, Radio Misión 2000, 98.1, en la provincia de Florida, desde su epicentro, Mairana. Saludos para también Radio Melodía, el 88.5 en El Torno. Partes de La Guardia y Porongo también con esta frecuencia. Sabemos que mucha audiencia nos sigue y espera siempre este espacio de nuestra música de los Valles Cruceños. Gracias ahí a su gerencia, a mi compa Alcides Camacho, su señora esposa también. Ahí a toda la familia, ¿no? Y nuestra producción también, FM Central, ahí a Cibeli, Linares también, FM Central 97.8. Nuestra producción y su programa Anticoplas y Caluya con su director, aquí, su compa Wilber.

Quiero saludarlo y aprovechar la oportunidad de saludar a los diferentes ballet que existen en nuestros valles cruceños, en El Torno, en La Guardia, Porongo, en la ciudad de Santa Cruz, en nuestra querida Bolivia, en nuestro departamento también. Diferentes ballet que hay, la verdad que para mencionarlos son muchísimos. Tuve la oportunidad de disfrutar del ballet municipal también en Quirucilla, en Mairana también su ballet. Felicidades realmente jóvenes. He tenido la oportunidad de ver reiteradamente diferentes ballet de Valle Grande, también digno, el ballet de la Casa de la Cultura, en Valle Grande también, Hernando Sanabria Fernández. En Moromoro, oiga, qué gusto ver nuestras unidades educativas, cómo se preparan nuestras unidades educativas en los valles cruceños, un nivel altísimo en las danzas, y ellos no son ballet, por si acaso, son danzas de las unidades educativas, de algunos cursos que se preparan para presentar la danza, el baile. Allá a Labra del Astillero, al Alto de Veladero, Moromoro. Saludos para todos los moromoreños. De verdad, Valle Grande, Pucará, Entrega. No, yo voy y vuelvo enamorado, encantado cada vez más de mi tierra en estos valles cruceños. Yo decía, sin desmerecer, realmente se lo digo, sin desmerecer el talento de nuestros jóvenes en la ciudad de Santa Cruz, en las unidades educativas, pero yo quisiera ver esas danzas que se presentan de las unidades educativas en los valles cruceños, que se presenten en las unidades educativas en la ciudad de Santa Cruz, que se preparen de tal manera, oiga, no solo con el baile, sino la puesta en escena. La puesta en escena con toda, qué sé yo, ahí las ovejitas, con el ternerito también, con el maíz, oiga, con el derivado de la leche, del maíz, ahí horneando, ¿no? Horneando ahí las rosquitas, las chamas, oiga, realmente, es una puesta en escena impresionante de nuestros ballet y nuestros bailes que presentan nuestras diferentes unidades educativas.

0: Ahí está, el ballet Elai Mabe, ¿no? Para disfrutar un poquito de esta música. Estamos saludando a Rosita Padilla Torrico, ahí en la página de Rocha Comunicaciones. También ya voy lecturando sus mensajes. Feliz cumpleaños, Dios los bendiga en su vida. Rosita Padilla Torrico, gracias, gracias a ella, que está también en sintonía del programa y, bueno, que me escribe también ahí a través de las redes digitales y las felicitaciones que la recibo muy contento. A ver, voy visitando otras cuentas, otras páginas también ahí y luego culmino con los mensajes de WhatsApp. Mucha gente que me ha escrito, compa Wilson, ahí en Jurochito también, ahorita lecturamos ese mensaje. Gracias a la gente que nos sigue a través de FM Central 97.8. Vamos abriendo también otras páginas como Melodía 88.5, la audiencia también que nos escribe, nos ve, le da a compartir, le da me gusta también, ahí en Melodía 88.5, saludos cordiales para todos ellos ahí, gracias desde el municipio del Torno también que nos siguen a través de esta cuenta y esta red social. Radio Acer en nuestros valles cruceños, también www.radioacer.com.bo para la gente que nos sigue ahí también, ¿listo? Silvanita Perales, muchas felicidades, compito, que Dios te bendiga grandemente y que tengas un excelente día. Saludos, Silvanita Perales. Muchas gracias, Silvanita, entonces, para usted, para su familia también. Jacqueline Natalie Río Roja. Uy, hacía rato, Jacqueline, que no la saludaba. Jacqueline, muchísimas gracias también. Buenas tardes, mi compito. Saludos por toditos lados, hasta Loma Larga. Esto es en Pucará. No, saludos para su esposo también, comita. Quiere saludar a sus cuñadas, cuñados, familia Carrizales Céspedes, de parte de ella y de su esposo Jesús Carrizales, aquí trabajando junto a mi hija por la zona sur de Los Lotes, escuchando y también disfrutando el programa, ¿no? Todos los que nos conocen, saludos, una canción a mi Pucará. Listo, Jacqueline Natalie Río Roja. Entonces, saludito hasta Loma Larga, Pucará, y a toda la familia ahí que está en sintonía y en la zona sur de Los Lotes también, que nos siguen y nos escuchan en la ciudad de Santa Cruz. Jesús Villarroel, compito, gracias. Dice compa Wilber, feliz cumpleaños, Dios guíe su camino. Muchas bendiciones desde ahí, ¿no? Desde Totora. Mucha salud, compito. Saludos para su familia también en Paredones, Amaipata. Gracias, compa Jesús Villarroel. Tengo un saludo por acá en otra página también de Entre Coplas y Calullos. Brigitte Vargas, hablando de la familia Salsa hace rato, ¿no? Brigitte, que ya es parte de la familia también ahí. Muchas felicidades, compito. Que Dios me lo bendiga hoy y siempre. Pase un día lleno de mucho amor al lado de sus seres queridos. Le mando un fuerte abrazo. Se lo aprecia muchísimo. Postdata, dice, ya luego a festejar como se debe. Ah, comita, se la espera. Ya sabe usted, ya. Se la espera usted también. Saludos. Ahí a Brigitte Vargas, ¿eh? Tiene un salón de belleza por la Incor, ahí a media cuadrita de la Incor, casi al frente, ¿no? Como del segundo hacia el tercero, pero en dirección de la Incor, por el ingreso de emergencia, por ahí está Brigitte Vargas, estilista. Visítenla, en la Tacumita, mairaneña. Se ha nacionalizado a uno, a un atollado se ha nacionalizado, ¿no? Tierras Nuevas. Tierras Nueveño, se ha nacionalizado ahí, tu niño ahora. A ver, ¿qué más tengo? Vamos al WhatsApp, por favor, permítame, y vamos a la parte musical. Nuevamente, tengo estos saludos, audio de nuestra audiencia. ¿Dónde está? Lo ubico rapidito. Vamos avanzando. Uy, los mensajes aquí. ¿Qué dicen? Audio. Volumen.
1: Buenas tardes.
0: Buenas tardes, compa.
1: Saludos, ¿cómo están?
0: Bien, compito, gracias.
1: Realmente por... quiero felicitar al compa Wilber, ¿eh? Muchas felicidades, compa Wilber.
0: Gracias,
1: compa. Que pase bonito este día, que lo adulen en su casa, que lo pase bonito con la familia, los amigos, y cumpla muchos años de vida. Saludos.
0: Gracias, compito, gracias, compa querido, ahí enviándome un audio también. La gente que participa en el programa, claro, en eso estamos, disfrutando este día, y sabe qué mejor disfrutarlo que con ustedes, ¿no? Y con el permiso de ustedes también, van a disculparos, hoy la mayoría de los mensajes prácticamente han sido de felicitaciones, y bueno, será una ocasión especial al año, simplemente porque ustedes, siempre procuro que sea para ustedes el programa, pero bueno, ustedes han hecho que hoy día el programa sea prácticamente dedicado para mí. Compañero Luis Pérez Ávila, compito querido, compito del alma, cuénteme, ¿cómo está, compa Erwin?
2: Muchísimas felicidades, mi queridísimo compa Wilber, gracias a Dios por darle un cumpleaños más en este día tan especial que no podemos dejar de pasar, en poder felicitarlo. Espero que lo pasé muy bonito, que me lo hayan agasajado después del programa, junto a toda su hermosa familia, junto a mi comadrita Cibeli. Y también espero que lo haya pasado muy bonito, lo haya adelantado la serenata de su cumpleaños allá en Quilucilla, en ese, en la gran fiesta que hubo, el Día de la Tradición, ya, con toda esa gente linda de allá, que lo haya podido pasar muy bonito mi cumpa, ya, desearle todo lo mejor de la vida, que le siga, que Dios le dé muchísima salud, trabajo, ya, y gracias y muchas felicidades por esa gran labor que tiene, por alegrarnos con lo que usted sabe hacer con su programa, con cada reportaje que hace, donde va, de verdad que gracias por ser esa, y muchas felicidades por ser esa persona tan amable, tan sencilla, tan humilde. Gracias por compartir su linda amistad, mi compa del alma. Ya, cuando me hayamos estado por allá por Quilucilla para agasajarlo, y justamente igual estamos fuera de Santa Cruz para poder agasajarlo hoy en su cumpleaños. Ya, un gran abrazo, mi compa del alma, Dios me lo bendiga, muchas felicidades, ya, y Dios siempre me lo bendiga su vida, y gracias por ser esa gran persona, tan buena gente. Ya, mil felicidades, mi compa.
0: Gracias, compa Erwin Pérez Ávila, ahí está su video que me mandó también, me envió aquí al programa, lo he querido reproducir también por tomarse el tiempo, la molestia de hacerlo, y para mí un gusto, compa Erwin, compartir esa amistad también con usted, y está donde se disfruta, está en los Valles Cruceños, mi compa Erwin. Gracias. Saludar a Policlínico Ecodagni, gracias también, ahí de parte de la gerencia, la doctora Harlet Dagni López, dice feliz cumpleaños, compa, que Dios los bendiga, que sea un año muy próspero, guiado por la sabiduría y el amor de Dios. Saludos y bendiciones. La doctora Dagni, de Policlínico Ecodagni, Mairana, también gracias, doctora, muy gentil usted por saludarme también. Permítame por acá, desde España. Ahí está Niña Cibaute, de cariño le decimos niña a ella, Cibaute, gracias desde allá, desde España, feliz cumpleaños, querido Chiqui, me dicen Chiqui, ¿saben ustedes? Es mi apodo también. Dios bendiga a su vida y pase bonito cumpleaños al lado de su familia. Un abrazo para usted, niña, también, que pudimos y tuvimos la oportunidad de saludarnos, compartir, disfrutar también para la fiesta de la Virgen de la Bella en Postrer Valle. Ellos lo organizaron, la familia Cibaute Cejas. Más saluditos por acá, mi compa Wilson. Va a disculpar, compa Wilson. Iba por orden de mensaje y es el turno. Buenas tardes, compa Wilber. Felicidades por su cumpleaños. Que lo pase muy bonito al lado de su familia. Y que lo adulen hoy todo el día. Dice bendiciones, compa Wilber. Compa Wilson, desde Jorochito, en sintonía a través de Melodía 88.5. Wilson Flores. Sigo por acá. Me comparten esta fotografía también. La voy a mostrar aquí en pantalla. Quiero saludar ahí a mi compa Misael Guevara, de los Cuatro del Valle, a su hijo especialmente, mi compa Freddy Guevara, me hace llegar estas felicitaciones. También lo voy a mostrar ahí, la fotografía que me está pasando. Ahí posamos cabalmente para los 500 programas de Coplas y Caluyo y 25 años de la radio también, ¿no? Ahí está, la boda de plata con don Misael, le entregamos un reconocimiento también. Dice, muchísimas felicidades, compito querido, que hoy siempre Dios lo colme bendiciones y que dote de buena salud para que siga con esta labor que está cumpliendo con toda nuestra gente de los Valles Cruceños. Un abrazo, Maco, y disfrute, dice mi compa Freddy Guevara, hijo de don Misael Guevara. Gracias, compito. Abrazo enorme. Tengo más saludos. Gilmavi, ya se había demorado. Gilmavi, decía, ¿dónde estará Gilmavi? No aparece. Feliz cumpleaños, compa, que Dios me lo bendiga siempre. Cuídese, me dice. Gracias, Gilmavi. Un abrazo para usted también, ahí en sintonía, en el torno, por la Junta Piraí. Saludos para su mamita también. ¿no? Un aprecio enorme para usted, para toda su familia, Gilmavi Flores, para su mamita María Barón también. A ver, tengo saluditos, mi cumpito Daniel, también Atollado, mi cumpa. Muchísimas felicidades, amigo Wilber, lluvia de bendiciones. Este día tan especial para usted, le deseo lo mejor. Que Dios bendiga, bendiciones, dice de Dios, le dé muchísima salud. Páselo bomba. Este es su día, una y mil felicidades. Gracias, compa Daniel, Atollado, mi compito, querido también. A ver, tengo...

La canción de mi compa Harold Salces, el Comemote, una canción muy linda también. ¿O quiere mi barbecho? ¿Mi barbecho no? A ver, entonces vamos metiendo con éxito y nos adentramos y nos alistamos a la recta final de su programa Entre Coplas y Calullo. Y yo ya tengo que irles agradeciendo a toditos, ¿no? De cantito. Vamos con la música primero.

Saludos para Danner en Valle Grande. Saludos para Danner Villarroel Carrillo. Saludos para Valentina. También saludos para Valentina. Ahí, la audiencia pequeñita que disfruta de la música.

0: Saludos para Jessica Rubí, también saludos para Jessica Rubí, ahí que me hace llegar también las felicitaciones. Feliz cumpleaños, tío querido, me dice. Que Dios lo bendiga hoy siempre. Lo quiero, lo aprecio muchísimo. A usted también saludos y felicitaciones para su papi, que compartimos cumpleaños el día de hoy, ¿no? Con Iber Collazo. Saludos. Abrazo a toda la familia, Jessica también, mi sobrina querida.
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0: Saludos para doña Francis, ahí en el municipio del Torno también, la esposa de mi compa Chalo también, don Wilmer, desearle todo lo mejor, feliz cumpleaños, el Señor lo bendiga, muchísimas gracias, con tanto cariño hice de su junte, familia y la familia, que lo aprecia mucho también, que Dios lo bendiga y lo pase bonito, gracias doña Francis, también para usted, muchísimas gracias, mi compa Franklin Céspedes, feliz cumpleaños compa, que Dios me lo bendiga siempre a usted y a toda su familia, gracias querido compa Franklin, también para usted. Muy bien, a ver, parte final del programa. Quiero agradecerle a mi compañero Edgar Darín Montaño Rivera, a su señora esposa Irma Cosío Pardo también, los productos IID, o sea, productos ID, sería lo correcto, productos ID del Sabucán, me han hecho llegar, gracias a ello, este vino de uva, ¿no? Este vino de uva, el macerado de ciruelo rojo por este lado, así que lo comparto para quienes me visiten hoy día, les voy a invitar, y este otro macerado de durazno, gracias compa Darín, gracias comita Irma por este lindo presente.

estos macerados que lo voy a degustar exquisitamente con quien me acompañe. Quiero agradecer a doña Pilar, a Sabina Carrillo también, en Valle Grande, gracias a ella, a toda la familia, a sus hijos, también a cada uno de ellos por las felicitaciones. Agradecerle a mi mamita también que me llamó temprano y bueno, seguramente un rato me visita también. Así que gracias a todos mis hermanos, familia, audiencia que son ustedes, que son también como mi familia. Muchísimas gracias a nuestros medios de comunicación y por supuesto a nuestro Creador, nuestro Divino Creador, nuestro Señor, nuestra Virgencita, los santos que permiten que siempre estemos hoy, a mi santo también, ¿no? Muchísimas gracias. ¡Alto a la música, señores! Para que vean que no haya privilegios acá, ¿no? A los cumpleañeros y cumpleañeras, es con tres golpes de felicitaciones. Hoy día quiero saludar y agasajar a nombre y pedido de ustedes. Muchísimas gracias de verdad por todo el cariño recibido. Grandemente a mis colegas de trabajo. Una mención para mi compa Joselo también, de los cumpas. Gracias, compa Joselo, también por felicitarme ahí. A los artistas e intérpretes de Asa Cruz, muchísimas gracias. La Asociación de Música de los Valle Cruceños. En fin, ¿sabe qué? Me la voy a pasar todavía largos minutos en agradecer a toditos de cantita a ustedes, la audiencia de la radio, de las redes digitales, a la gerencia de los medios, mi familia, mis amistades, a toditos de cantito, muchísimas gracias. Y con estas felicitaciones cierro el programa. Sí, gracias. Realmente, un año más de vida, una nueva oportunidad de hacer cada vez las cosas mejor. Con el aprecio enorme y este programa que va hecho para ustedes y dedicado para ustedes, despido el programa el día de hoy, entre coplas y calullos. Muchísimas gracias, realmente, muchísimas gracias. Hasta el día de mañana. Con la cucha dañina, a meterle más tardecito con estas exquisiteces nuestras, ¿no? Con la cucha dañina. Que tengan muy buenas tardes. Nos vemos mañana. Gracias.

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3: Son las 3:36.
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11: Radio Hacer le da la hora exacta.
12: Son las 3:46 minutos.

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2: 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Son las 3:54.

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5: Son las 4:49.

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4: No, comadrita Teresa. 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

Hola, hola, hola, ¿qué tal mis compitos? ¿Qué tal mis comaditas? ¿Cómo les va? Tengan ustedes muy, pero muy buenas tardes. Como siempre, un gusto y un placer estar junto a ustedes. Una jornada correspondiente para hoy. Estamos en vivo y en directo con esto que es lo nuestro, cultura y tradición de los valles. Saludos cordiales a quienes están escuchándonos hoy lunes 28 de septiembre del 2026. Este mes trae 30 nomás, ¿no? 30, así que ya estamos en los últimos dos días para finalizar lo que es este mes de la primavera, el mes de Santa Cruz y el mes, por supuesto, ¿no?, del amor del estudiante. Un abrazo grande para todos. Bienvenido a este espacio de música regional de los valles. Por supuesto, estamos al ritmo de los Adolescentes Show. Música bonita en esta tarde. Línea telefónica totalmente habilitada para que ustedes nos pueda enviar sus saluditos, nos puedan escribir, nos puedan, también nos puedan pedir cancioncitas, ¿no? Línea telefónica totalmente habilitada, mis compas, habilitadísima. A ver, por acá. Vamos a dejarle, ¿no?, el número, mis compitos. El 68900309. Línea totalmente habilitada para que se puedan conectar con nosotros. Y de una vez por todas, ¿no?, el programa. Saludos a los compitos que están por la provincia Manuel María Caballero, a los que están en Valle Grande, a los que nos están escuchando también en la provincia Florida. Un abrazo grande ahí a Samaipata, ¿no? Saludos a mi compa, el arquitecto Toño Manrique, ahí un abrazo grande, compito. Bendiciones para usted. También saludamos a mi compa Berry. ¿Cómo está, compa Berry? Un saludo cordial a mi compa Berry, que está en sintonía del programa allá, oiga, en Santa Cruz de la Sierra. Oiga, está chipita, ¿no?, de los vicios, caramba, pues. Ni qué decir. Así que, bueno, saludamos, ¿no?, de cantito a quienes ya están escuchándonos, a quienes siguen la transmisión en vivo y en directo. Vamos a avanzar, sí señor, vamos avanzando. Y también vamos templando nuestra guitarra.

Bueno, mi compito, línea telefónica para que se comunique con nosotros. Nuevamente reiteramos, mi compito. Línea telefónica del 6890-0309. Vamos a agradecer, como siempre, ¿no?, a nuestras firmas oficiantes, a quienes hacen posible para que nosotros estemos aquí. De verdad, agradecer muchísimo, ¿no? Muchísimo a las firmas oficiantes. Como siempre, gracias por la confianza, por estar con nosotros. Mención importante, vamos a saludar a

El honorable alcalde municipal de Saipina, ¿no? Un saludo cordial a mi compa Delfín Barriga Honor. Gracias al gobierno autónomo municipal de Saipina también por el apoyo. 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Allá le comento que se ha abierto el banco BCP, ¿no? Qué buena noticia para los mataraleños, ya era buena hora. La banca, ¿no?, del BCP ya está funcionando allá en Mataral, corazón de los valles, ¿no? El corazón de los valles es Mataral. Saludos cordiales entonces ahí en Hotel Restaurante Cachacacha, ahí está funcionando, ¿no?, el banco del BCP. 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Buenas tardes. 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Y bueno, también vamos saludando, sí señor, vamos saludando el apoyo, ¿no?, incondicional que tenemos también de algunas firmas oficiantes, ¿no? Que también nos van a acompañar en lo que es lo deportivo, ¿no? Gracias. 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Un abrazo grande, gracias por la confianza. 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Ahí, ¿no?, más adelantito le voy a dar a conocer también lo que se viene, algunas novedades también para que usted vaya conociendo. Vamos con música, sí señor, música. ¿Qué tal si lo invitamos a doña Glendy Villegas, para que nos vaya cantando esta cancioncita, ¿no?, tan bonita, justamente en estas fechas bonitas, ¿no?, que estamos pasando. Ya pasó el día de Santa Cruz, antecito, ¿no?, el día del estudiante, y bueno, pues, el día de los enamorados, ¿no? Seguramente usted ha regalado flores amarillas, ha regalado flores amarillas, ¿no? Más que seguro que sí. Bueno, mi compa, a ver, qué tierra bella. Esa cancioncita, doña Glendy, a ver, cántenos. Adelante, doña Glendy. Con este mito saludamos a todos los valles cruceños, las tres provincias
y traspasando también las hermanas Provincia, el país y el mundo a través de las redes sociales.

0: cortó internet.
1: Bueno, mi cupito, hay algunos detallitos. Nosotros continuamos aquí. Bueno, pues no, la música de la buena, música regional de los valles, tiene que ver, ¿no?, con nuestras costumbres y tradiciones de nuestros valles. Bueno, aprovechamos de saludar a nuestros cumpitos, a nuestras comaritas que están en la sintonía, ¿no?, del programa. Un abrazo grandote. Y bueno, pues nosotros aprovechamos también de llegar con nuestros saluditos a mis compas de allá del Filo. ¿Cómo están mis compitos del Filo? Buenas tardes. Aprovechamos, ¿no?, de saludarlos muy atentamente. Y bueno, a ver, por acá vamos a ir con unos saluditos. ¿Qué dice, no?, la comadre Licita Nova. Dice, buenas noches, buenas tardes, Cumpa Tapia. Saluditos desde Cochabamba. Mediante su programa hago llegar un enorme y felicitarlo. Dice, no, felicidades para mi amado hijo, que este fin de semana contrajo nupcias a Maiver y Natividad. Les deseo toda la dicha y felicidades, que Dios guíe su vida matrimonial. Bueno, pues no, hemos estado, sí señor, también nosotros, ¿no?, un poquito medio ausente también por motivo de fuerza mayor. Bueno, nuevamente le reiteramos, ¿no?, los saluditos a quienes están en la sintonía, ¿no? Ahí, a ver, tenemos algunas dificultades, ¿no?, con el tema de la señal, mi compa. ¿Sabe qué? Les comento que ha tenido un bajón, ¿no?, la señal del internet en este momento. Bueno, nosotros estamos tratando de estar con ustedes a la perfección, ¿no? Reiteramos nuevamente los saluditos aquí, dice la comadre Licita Nova. Buenas tardes, Cumpito Tapia. Saludos desde Cochabamba. Mediante su programa hago llegar un enorme y felicitaciones para mi amado hijo, que este fin de semana contrajo nupcias a Maiver y Natividad. Le deseo toda la dicha y felicidad, que Dios guíe su vida matrimonial. Dice, no, de parte del programa también, nosotros nos unimos, ¿no?, a las felicitaciones. No cualquiera se anima, ¿no?, a contraer nupcias. No cualquiera, compito. Así que muchas felicidades. Bueno, pues, que la pase bonito, ¿no? Que la pase bonito. La vida es bella. Hay harto tiempo para hacer cosas bonitas, ¿no? ¡Ja! ¡Caramba, che! Saluda a mi compa Han Richard Cabrera Barreto. ¿Cómo está mi compa? ¿Cómo está mi compa Cabrerita? ¿Qué tal? ¿Cómo está? Saludos cordiales también para su amada esposa y la comadrita. Ay, señor. Ojalá compártale, compito, el programa, compártale, que nos escuche también. Y así de esa manera nos va a llegar los saluditos, ¿no? Saludamos a la comadre Maribel Zurita Flores. ¿Cómo está, comadrita? ¿Qué tal? Buenas noches. Un abrazo también para usted, ¿no? Saludita para mi esposa Tania Villarruel, dice. Y si puede, saluda a la familia Jaldín de Cochabamba. Dionel Jaldín y su esposa Blanca Villarruel, que está en la sintonía, ¿no? ¡Esa, mi compa! ¡Ah! Como tiene que ser, ¿no? Como tiene que ser. Y bueno, yo le voy a buscar el himno de la comadre Tania, ¿no? Claro, pues la comadre Tania, yo sé cuál musiquita le gusta, yo sé cuál. Y ahorita mismo le voy a complacer, claro, yo sé. Ah, yo sé cuál temita le gusta a ella. Y ahorita mismo le vamos a complacer uno de los buenos, ¿no? ¿Ah? A ver, ¿dónde está ese temita? Que suene y baile la comadre Tania. A ver, de una vez.

0: ¡Eso! ¡Caramba, no! ¡Qué lindo! ¡Qué linda la música, no! ¡Qué linda la música nuestra, la música de los vallecruceños! Y bueno, pues nosotros de aquí, ¿no?, de los estudios de la Radio Acer, llegando a las tres provincias de los valles, estamos, ¿no?, en los estudios de la radio. Y bueno, pues nosotros siguiendo en la programación, porque son las 6:43, ¿no? Yo quiero preguntarle a mi compa Han si se ha cansado, si se ha cansado o no. ¡Comadre Tania! ¿Le ha gustado? Si le ha gustado, repetimos otro temita, ¿ya? Saluda a la comadre Marina Durán Castro, que está en la sintonía allá en España. ¿Cómo está, comadre? ¿Qué tal? ¿Cómo está el clima por allá? Le comento que por los vallecruceños, ¡ay, mamita, que está calor! ¡No! Aquí mi compa José Luis está sudando como le hubiera dado un asadón, ¿no? Para que meta carpida. Así está mi compa, ¿no? Grave, estamos iguales, oiga. Parece que yo voy adelantito, va atrasito, o de repente él va adelante y yo atrasito, ¿no? Así, compito, así, comadita. Bueno, pues, está calor, ¿no? Según el reporte meteorológico que, bueno, tenemos, ¿no? Por acá, además, ¿sabe qué, mi compito, comadita? ¿Sabe qué? Yo voy a llamar al que sabe del clima, ¿ya? Él nos va a decir cómo va a estar el clima, ¿ah? A ver, ¿dónde está mi compa querido por acá? Vamos a invitarlo, ¿no? A mi compito, al señor, el señor del clima, ¿ah? Al señor del clima vamos a invitarlo para que tengamos el contacto telefónico y podamos conocer, ¿no? Sobre todo el clima, ¿no? Saludos a mi compa Luis Alpire, un abrazo grande desde la Radio Acer, de los estudios de la Radio Acer, del programa Lo Nuestro, Cultura y Tradición de los Valles. Compa Alpire, queremos saber el tiempo, cómo va a estar esta semana, porque mamita santa, oiga, estamos como los helados, nos estamos derritiendo, compa. ¿Cómo será Santa Cruz la Sierra, no? ¿Cómo estará el tiempo? Oiga, en los valles, ¿no? En la parte más llano, plano, oiga, está más calor, ¿no? Así que, compa Alpire, cupito querido, buenas noches, buenas noches. A ver si nos contacta, ¿no, mi cupito? A ver si está por ahí. A ver si está por ahí, mi cupito. Vamos a saber, ¿no? Si estamos dispuestos ya para dar la información sobre el tiempo. Nos dice que mañana va a haber lluvia, pero yo quiero saber de la propia boca de él, ¿no? Si realmente tendremos cambio de clima para el día de mañana martes. Mañana martes hay cambio de clima, especialmente en los valles, de que va a estar el viento fuerte. ¡Por Dios, tatito, no! Va a estar bueno, compa. ¡Ah, va a estar bueno! Está como esos cuches, ¿no?, que se echan al barro y no quiere salir ni dónde, ¿no? Va a ser a buscar la sombrita, ¿no? A buscar la sombrita. Ay, mamita santa. Según el pronóstico del tiempo, nos decía por ahí que 44 grados Santa Cruz la Sierra, ¿no? Vamos a ver si realmente es verdad. Quisiera saber, ¿no? Claro que sí, mi compa. Ahorita mismo mi compa José Luis me va a colaborar por acá. Y vamos a tener contacto ya con mi compa Alpire, ¿no? Saludos cordiales hasta Monteagudo. A mi compa Rolly, a mi compa Ronnie, perdón. A mi compa Ronnie Lino. ¿Sabe qué? Enseguida le voy a comentar, ¿ah?, sobre lo que tenemos, algunas novedades, especialmente en Monteagudo, ¿no? Así que, bueno, creo que ya lo tenemos en línea a mi compa Luis Alpire, a la cual vamos a aprovechar de saludarlo. Saludos cordiales a mi compa Luis Alpire. ¿Qué tal, mi compito? ¿Qué tal? ¿Cómo está? Buenas noches, un gusto saludarlo. Estamos en vivo, en directo, a través de Radio Acer, en el espacio de programa de música regional de los valles. Compa Alpire, ¿qué tal? Buenas noches.
1: Buenas noches, compa. Un gusto. Compa, estar en su sintonía. No quedó corto usted. Igual nosotros estamos derritiéndonos acá es mucho, mucho el calor. Claro que allá, allá el clima es más seco, se siente la picazón del sol, precisamente, además por la altura misma de todos los municipios de los valles cruceños. Pero acá la temperatura llegó a 37 grados y la humedad hace con que definitivamente sintamos también ese calor agobiante. Pero adelante, compa, usted me pregunta y yo le responderé.
0: Muy bien, bueno, para conocimiento general de todos mis compitos que nos están escuchando en las tres provincias de Los Valles, quienes también nos sintonizan a través de las redes sociales, que se ha vuelto un papel fundamental, especialmente patuito los residentes y aficionados también que les gusta nuestra música regional de Los Valles. Mi compa Luis Alpire, él es el señor del clima, ¿no? Así que, mi compito, ¿sabe qué? Yo le decía hace rato, queremos saber pronóstico del tiempo, ¿cómo va a estar para esta semana? ¿Qué debemos hacer? Algunos consejos, especialmente para combatir un poquitito la calor, tomando en cuenta también que creo que tenemos viento sumamente fuerte, hay que tener conocimiento de aquello, ¿no, mi compa Alpire?
1: Así es. Bueno, todavía mañana vamos a tener temperaturas altas, no tan altas como hoy, porque hoy fue definitivamente demasiado, pero vamos a tener temperaturas en Valle Grande, por ejemplo, de 26 grados, 25, 26 grados, cumpa, y en la mayoría de los municipios esa va a ser el nivel de temperatura. Claro que en Pampa Grande y Saipina siempre sube más, vamos a estar con 29, 30 grados en esos municipios, sobre todo Saipina, muy caliente, muy cálido Saipina, pero vamos a tener 26 grados en la mayoría de los municipios, llámese Samaipata, Mairana, el propio Valle Grande, esa va a ser 25, 26 grados, entonces. Y los vientos no van a dejar de estar un poquito fuertes. Vamos a tener vientos de... Hoy estuvieron hasta 70 kilómetros por hora la ráfaga, compa. Pero ya mañana ceden un poco. Vamos a estar con alrededor de 60 kilómetros por hora. No van a estar calmos, van a estar fuertes también, ¿no? Entonces, pero de hecho, ese es el preámbulo. Hay la probabilidad ya de algunas tormentas por la tarde, y en la noche ya vamos a tener todavía lluvias de norte, porque ya en la madrugada vamos a tener ya el ingreso del sur y se consolida durante el día. La lluvia fuerte es en la noche, en la madrugada, vamos a tener lluvia fuerte en la mayoría de los municipios de Los Valles. Si usted está ahorita en Valle Grande, la lluvia también es fuerte en la noche y la madrugada, y eso es bueno para que vaya generando esa humedad que tanto requieren nuestros cultivos, no solamente las hortalizas sino también los frutales. Hay mucha escasez hídrica, me llamaban de Los Negros el cumpa Sotito y me decía de que las hortalizas están sufriendo porque estos últimos 5 días de calor, de altas temperaturas, más los 2 días del sur que no llovió, definitivamente se ha sentido la producción, este golpe de calor. Entonces, pero bueno, la lluvia ya de mañana en la tarde, un chaparrón, y en la noche ya, y la madrugada, lluvia fuerte. Posteriormente vamos a tener chubascos durante el mismo miércoles, también lluvias moderadas el jueves, chubascos, y el domingo también vamos a tener lluvias moderadas. Entonces esta semana se presenta muy muy beneficiosa en cuanto a lluvia en los valles, compa, y eso va a permitir darle la, en otras palabras, responder la humedad que tenía anteriormente. Desgraciadamente esta ola de calor ha sido muy muy fuerte y ha sentido la producción.
0: Bueno, compa Alpire, le comento que nos escribe y nos dice, ¿no? Qué buena noticia que nos da mi compa Luis Alpire, compa Tapia. agradable, porque siempre queremos saber del tiempo. Dice, no, nos ha tenido bastante calor. Les hablo de aquí, la zona de Bella Victoria, la zona de Valle Abajo, el municipio de Samaipata. Y bueno, qué alegría poder escuchar que también algunas posibilidades de lluvia para los valles, y ojalá no sea la excepción también por nuestro sector, dice.
1: Va a llover en Samaipata, va a llover en toda la provincia de Florida. No, la lluvia no se va a escapar ni uno de los 11 municipios. Claro que hay algunos, por ejemplo, va a llover un poco menos en Saipina, es donde llueve menos, pero igual llueve. Pero en el resto de los municipios la lluvia va a ser muy demasiado cumplidora, va a ser la lluvia. Entonces creo yo que va a dar para reponer la humedad que tanto le falta a los frutales como también a las hortalizas, compa.
0: Qué buena noticia nos da mi compa Alpire. Agradecerle muchísimo, especialmente por encargo de los amigos productores, ya que es un programa en este horario donde el productor sale a descansar de una jornada bastante ajetreada que ha tenido el día de hoy con las altas temperaturas, y bueno, también echarse bajo un taco ahí, ¿no?, para poder escuchar el programa, y estas noticias también a ellos les cae muy bien. Así que agradecerle, compa Alpire, de verdad, por el contacto y también el tiempito que usted nos da para podernos informar sobre el tiempo, cómo se va a comportar. Muy agradecido, compa Alpire, de verdad, un saludo cordial para usted de aquí, de esta zona de los Valles Cruceños, especialmente de Valle Grande, que aquí lo quieren muchísimo, y ojalá muy pronto también lo podamos tener en tiempo, especialmente de frutas. Ya, así que agradecerle muchísimo por el contacto, y vamos a estar más a menudo para estar informando de todo lo que es el dato del tiempo para nuestros amigos productores.
1: Un detalle más, llueve también, lo bonito llueve en Pucaré y Moromoro, que siempre allá la lluvia es media esquiva. Entonces llueve en Moromoro, en Pucará, y lluvia buena. Entonces la lluvia es básicamente general. Entonces vamos a tener la lluvia en el ingreso del sur, es la lluvia buena. Posteriormente queda altibajo y lluvia moderada. Pero también esa es la noticia que quiero darle a los moromoreños y a los propios pucareños, que la lluvia también va a caer con cierta holgura en esos municipios.
0: Qué bueno, mi compa Alpire, de verdad esas noticias le caen muy bien a nuestros productores y también a nuestros pobladores, ¿no? Ya que vienen, ya pensando quizás por ahí hacer rogativas, porque nos ha azotado bastante y ya se siente la sequía, y con estas noticias de lluvia, bueno, vamos a tener una alegría especialmente en las tres provincias de nuestros valles. Compa Alpire, agradecerle muchísimo el contacto, Dios me lo bendiga, gracias por el tiempito, y vamos a estar molestándolo siempre las veces que sea necesario.
1: Un abrazo, cumpa, saludos a todos los cumpas productores, no duden de recurrir al cumpa Tapia, que él va a estar siempre prendido del fono para contactarme, y yo con el mayor de los gustos estaré dándole esta información a mi cumpa, que ustedes saben que quiero mucho los valles, porque sé lo que han sufrido para producir, sé lo que es la falta de agua, y gracias a Dios, en la gestión con Rubén Costa, tuvimos un trabajo que me siento orgulloso de haber participado como secretario de Desarrollo Productivo, haciendo proyectos de riego, las represas de Mairana, en fin, son tantos proyectos que hemos ejecutado de fortalecimiento a la producción a través del riego, que de verdad, cada vez que me recuerdo, queda el tiempo chiquito para enumerarle la cantidad de obras. Un abrazo, cumpa, y siempre cuente conmigo.
0: Cumpa Alpire, creo que no hemos tenido una dirección comandada como la Dirección de Desarrollo Productivo de la Gobernación, como lo ha hecho usted. Por algo la gente lo aprecia mucho, lo recuerde y recurre a usted, así que las cosas buenas son bonitas y de recuerdo, especialmente para usted, lo llena de orgullo, ¿no? Así que con eso nosotros nos vamos, cumpito. Gracias nuevamente por esa linda amistad, los Valles Cruceños.
1: Un abrazo, cumpa, y estaremos cuando usted lo requiera. Que le vaya muy bien, y buena lluvia que nos espere, que Dios quiera. Siempre hay que recurrir al Creador, para que sea el último facilitador de lo bueno que cae para la producción. Felicidades, cumpa, un abrazo.
0: Muchas gracias, Dios lo bendiga, un buen descanso. Ay, ay, ay, caramba, mi cumpito querido. Bueno, mañana mi cumpa José Luis se va a calar, lo va a esperar la lluvia calito, ¿ya? Yo me acuerdo cuando era más yocaya, cuando llovía, me sacaba pues la polera, hasta el calzoncillo me sacaba como para esperar la lluvia, ¿no? Era una alegría bastante hermosa. Poder compartir, alegría, ¿no? De una lluvia. Antes pues la lluvia duraba, ¿no? Ahora ya es un ratito y a veces, ¿no? Pero antes duraba pues día enterito. Yo me acuerdo en los tiempos de carnavales, por ejemplo, duraba harto las lluvias, ¿no? Toda la semana el carnaval, los 8 días, caramba, de pura lluvia, ¿no? Todo el carnaval mojadito, ya no, cuando usted quería ir, por ejemplo, venir, ¿no?, del campo aquí a Valle Grande, oiga, costaba llegar. Así que bueno, de esa manera era, ¿no?, la travesía de poder llegar para compartir, ¿no?, para compartir especialmente momentos gratos de alegría. Así que bueno, así es mi cumpito, mis comaritas, gracias por seguirnos, gracias por acompañarnos, y bueno, pues nosotros aquí, ¿no?, feliz y contento porque mi cumpa Alpira ha dicho que mañana va a llover, así que ya no tengo que decir, ¿no?, Que llueva, el sapo está en su cueva, ¿no? Así yo decía antes, ¿no? A ver, ¿qué dice por acá? Hay otro tema, pues, cumpa, dice, apenas estamos empezando, dice, ¿cuál, cumpa, Han? A ver, ¿cuál? Dígame, cumpito, ¿cuál? Ahorita mismo yo le complaco, cumpa, Han. Dígame, ¿ya? Dígame cuál temita, ¿listo? A ver, por este lado, permítame ustedes de poderles decir y también hacer la invitación para que nos vamos, cumpito, a comprar las cosas, ¿no? 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Así que bueno, ahí está entonces. Los saludos cordiales a mi cumpa Ronnie. Cumpa Ronnie, ¿cómo está, cumpito? ¿Está bailando igual que mi cumpa Han? ¿O de repente se han durado ya las canillas? A ver, diga, cumpito, hable. Ay, caramba, ¿no? De repente se han durado ya las canillas, ¿no? De repente se la han durado, pues. Hay que volver a recordar, cumpito. Hay que volver a... hay que volver nuevamente a echarle, pues, su bailecito, ¿no? Como debe ser, ¿no? Como debe ser. A ver, por acá voy a buscar una cancioncita. Una cancioncita bonita. Para que bailen, pues. Bailen todos, ¿no? ¿Dónde está? A ver, ¿dónde está? ¿Qué dice los aventureros de Comarapa? ¿Dónde estará los aventureros de Comarapa? Están en Comarapa, pues, ¿no? Allá están. Permítanme ustedes de buscar unas cancioncitas por acá para alegrarle, ¿no?, la tarde a usted, mi cumpa, mi comadrita, que está escuchando la radio, ¿no? Tiene que ser con buena música, ¿no? Tiene que ser con música. ¿Dónde está mi cumpa Simón, mi cumpa Zapito? Ahí está. El celo del

por culpa del bendito celular. ¡Ah! ¡Esa! ¿Cómo está mi compito? ¿Qué tal? Saludo hasta la tierra de los vinos. Saludos cordiales a mi compa Riverita, ¿no? Ahí está mi compa Wilfredo de la Cúspide. ¿Cómo está mi compito? ¿Qué tal? Buenas noches. Oiga, hay que hablar de lluvia para que se acuerde el compa de nosotros, ¿no? ¿Sabe qué? Va a llover mañana o va a llover pasado, va a llover todo el mes, va a llover, compa. Así si usted se va a acordar de mí, ¿no? Bueno, saludos, dice, buenas tardes, compa Tapia. Qué buena noticia que va a llover mañana, dice. Dios quiera que sí va a ser. Si es tan amable, compito, de colocar un temita musical de los chiriguanos de Valle Grande. ¿Cuál será aquella nube negra que viene? ¿Cuál será? Claro que sí, compito. Ahorita mismo, ya. Ahorita mismo vamos a buscarse los temitas. Saluda a mi compa Ronnie allá en Bella Victoria. Está en la sintonía. Chipita su radio, está, ¿no? 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Ay, mamita, ¿no? Saludos a mi compa Erwin, ¿cómo está, compito? Saludos a los amigos, compa Tapia, dice. Un abrazo grande a mi compa Erwin, ¿no? A mi compito Erwin, caramba, che. Saludos cordiales a mi compa Erwin Leaños Cabrera, ahí en la sintonía, ¿no? Un abrazo grande, compito. 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Así que un abrazo grande, compa Erwin. Un abrazo grande, compito. A ver cuándo nos juntamos nuevamente por ahí para echarle unas cuantitas, ¿no? Una cuantita. Saludos a mi compa Edgar. ¿Cómo está mi compa Edgar Salazar, ¿no? 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Salud cordial a mi compa Edgar. ¿Dónde está la encomienda, compa? ¿Dónde está la encomienda? O le preguntamos a los mandachos. ¿Ah? 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Saludos cordiales a mi compa Freddy, a mi compa Choco. ¿Cómo está? ¿Qué tal? Un abrazo grande, compito. Un abrazo, ¿ya? A ver, por este lado, permítanme ustedes saludar a mis compitos, ¿no? Que están chipitas del celular. Saludos a la profe Zaida también, que nos está escuchando. Saludos al alcalde municipal de Samaipata, mi compa Richard Miranda. Un abrazo grande, compito. A ver, ¿qué por este lado que tengo, compito? ¿Qué tengo por acá? Permítanme ustedes de saludar. Muchas gracias por el apoyo también.
Sí, señor, se nos viene rally, ¿no? Este 2, 3 y 4 de octubre en el municipio de Samaipata. Araste que va a estar recio esto. Va a estar bonito, ¿no? Va a estar bonito. Saludos, Andy, Daniel Delgadillo. 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Saludos a la comadre Lisita. ¿Cómo está, comadre? Gracias, comadrita, por esos buenos deseos también, ¿no? Esos buenos deseos también comparte. ¿Ah? A ver, por acá, ¿qué dice? ¿Qué dice por este lado, mi compito? ¿Ah? Aprovechen, pida su cancioncita. Nosotros con mucho gusto aquí le vamos a complacer, ¿no? Esto es lo nuestro, cultura y tradición de los valles. 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Saludos a Alicia y Susana. ¿Cómo está, comadrita? Ah, está linda la calorcita. Ah, está como para comerse unas papas fritas, pero con mote. A ver, mis compas, saludos. A ver, por este lado, voy a aprovechar de saludarlos, ¿sí? Claro, pues claro que sí. Tiene que ser así, ¿no? Tiene que ser unas papas fritas, pero con mote, compa Tapia, dice. 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

mote. Mejor si con Nietzsche, pero con mute. Sí, señor, pero con mute. A ver, que suene.

Bien, mis compitos, son las 7 de la noche, 7 de la noche, con 21 minutos, 7 de la noche con 21 minutos. 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Saludos a mi compa Jerry. De verdad que pronta recuperación, compito. Ha tenido un accidente, ¿no? Ahí. A veces lo invitan a jugar a uno pelota ahí por ahí. Nos falta alguien, un hachero, ¿no? ¡Pah! Le da como con rabia, oiga. ¿Qué será que son así, no? ¿Por qué son así, che? Jueguen limpiamente. ¿Cuál es la rabia, oiga? Yo por eso dejé de jugar ya. No, pues. Una jugada lo quebra. Viene y se enojan de lo que vos le haces la jugada, ¿no? Vienen, después vienen con rabia a darte, oiga. Mamita, mi canilla, vieran la cicatrices que tengo. Por eso ya dejamos de jugar y ya también ya nos elevamos, cambiamos de peso y así, ¿no? Así fue ya, compito, la historia de nosotros, ¿no? Esa es la pasada, mi compa Jerry, pues, a la rabia lo han pateado, mi compa, le han fracturado, ¿no? El tobillo, oiga, esa parte de abajo, ¿no? Mamita santa, que son hacheros. ¡Che! ¿Para qué más bien, no? Voy a jugar por ahí. Mejor es quedarse quietito nomás, sentado a mirar, ¿no? Mi compa, a ver, saluditos a quienes. Aprovechen, compa, aprovechen, aprovechen. Compa Tapia dice, mi compa Zenón Peña, buenas noches, saludos, está bueno el programa. Un temita de los Santa Cecilia, la mal pagadora. Ah, caramba, ¿no? Ahí está mi compa, está en la sintonía, ¿no? Ahí escuchando la programación, esta hora allá en Santa Cruz, ¿no, compa? En Santa Cruz, ¿dónde está, compito? A ver, dígame dónde me está escuchando. Un abrazo grande a mi compa Zenón, ¿no? Allá en Santa Cruz de la Sierra. ¿No? ¿O dónde? ¿O está en la otra casa, compa? Capaz no va, ¿no? Capaz no va.

Mientras mi compa está por ahícito ya, enseguida le comento, compa, que le voy a complacer completito, ya. Completita la cancioncita, pero permítanme ustedes también de finalizar esto que le estaba haciendo la cordial invitación, ¿no? 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Compito, sánense pronto, compa, porque se viene todo santo, compa. Tiene que meter baile usted, compito. Tiene que meter baile, ¿no? Así que bueno, con esa sugerencia, nosotros vamos con música. Ya en la recta final, pues, ¿no?, del programa. Ah, en la recta final del programa, mis compitos. Para los vallecruceños nos vamos a quedar un ratito más en las redes sociales, ¿ya? Así que aquí está la mal pagadora de Santa Cecilia.

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Muy buenas noches a toda nuestra amable audiencia. Ya nosotros estamos acá en los estudios de la radio para acompañarles con buena música. Rápidamente queremos saludar también a toda nuestra amable audiencia que nos acompaña acá a la principal doble vía de Comarapa, en el sector de Mercado Campesino, acá en el sector de la Junta Vecinal San Antonio. 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

Seguimos nosotros, seguimos disfrutando de buen ritmo, seguimos pasándolo muy bien. Inita jornada de hoy, ¿no? De hoy, lunes, primer día de la semana, cuando ya han transcurrido 28 días, ¿no? 28 días del mes de septiembre. Y de esa forma vamos también poquito a poco, ¿no? El día jueves ya es primero de octubre. El mes de San Isidro, pues no, el mes de San Isidro se viene el mes de octubre con diferentes actividades. Entre ellas también está, ¿no? Está fijada la versión 20 de la caravana del ciclismo Comarapa San Isidro, ¿no? Plaza principal de San Isidro, de Comarapa, plaza principal de San Isidro. El día 22 en la noche, ¿no? 22 en la noche. Bueno, el día 22 está tocando, a ver, ¿qué hora está tocando 22? Vamos a revisar, a ver, ¿qué día está tocando 22? Está tocando jueves, un día jueves 22 de octubre, se viene la versión 20 de la caravana del ciclismo turístico nocturno de noche. Bueno, se viene esta versión nocturna también. Nos hacían conocer la parte organizativa que se realizan una vez por mes. Y bueno, con diferentes rutas en diferentes horarios, ¿no? Hay de día, hay de noche. En esta oportunidad y de noche, ¿no? El día 22 de octubre, Comarapa, San Isidro. Bueno, seguramente ya van a lanzar la ruta también, la fecha, hora y todo lo demás. Ya nos harán pasar seguramente en su momento. Pero mientras tanto, queremos saludar a la gente que nos acompaña también en la zona de Río Arriba, Verdecillo, Quinalla, en La Empezar y la Laguna Verde. Llegamos también hasta dónde, a ver, ¿hasta dónde llegamos? Hasta Torrecillas, a toda nuestra amable audiencia. Vamos a saludar también a la gente de Saipina, pues, ¿no? Que también estuvieron participando de la versión 18 de la caravana de ciclismo Quiñe Valle Grande, donde, recibimiento importante, ¿no? Allá en la zona de Mataral, lo que fue también la feria de la ganadería y concurso de vaca lechera, que estuvieron arribando también ahí todos los ciclistas el día sábado a ese lugarcito de Mataral. Bueno, felicidades también a toda la población de Mataral por la actividad y el recibimiento también de todos los ciclistas que estuvieron llegando allá a Mataral. Siguiendo el recorrido, también la ruta hasta la zona del Trigal. Y bueno, ahí en el sector de la plaza principal del Trigal, que también estuvieron Ciclismo Aventura Valles Cruceños, con 71 participantes, ¿no? 71 participantes que estuvieron haciendo este recorrido turístico de ciclismo, desde el más chico hasta el más grandote. Siguiendo con la ruta también ahí en la zona de lo que es Tucumancillo, bueno, todo ese lugarcito también recorriendo y llegando hasta la plaza principal de Valle Grande, ¿no? El día sábado estuvieron por ahí ciclismo de aventura con 71 participantes de ciclistas que han hecho un recorrido bastante importante. Una forma de desestresarse, una forma de poder hacer actividad física, una forma de poder también confraternizar, ¿no? Haciendo deporte entre todos los ciclistas que estuvieron recorriendo esta versión 18, ¿no? Quiñe Valle Grande. Ahí estuvo, ¿no? Ahí estuvo también, nos hacían conocer objetivo cumplido, esta ruta que se ha trazado en la versión 18, Quiñe Valle Grande. Bien, de esa forma saludamos también ahí a Valle Grande, ahí también a lo que es también Tucumancillo, Cochabambita, Trigal. Saludar a toditos desde su programa Novedades de la Jornada por Radio Acer. Mientras tanto, nosotros seguimos recorriendo también el saludo cordial para la gente que nos acompaña en San Isidro Labrador, perteneciente al municipio de Comarapa, que se prepara con todo también para este mes de octubre, que está cumpliendo un año más de vida San Isidro Labrador. Entre ellas las actividades, entre las actividades.
actividad se tiene rally, ¿no? Integración del Cantón San Isidro, se tiene la competencia del ciclismo, se tiene la caravana del ciclismo Comarapa San Isidro en su versión nocturna, versión 20. Bueno, ahí está, también ahí queremos saludar también a todos, ¿no? Y felicitar también a todos los participantes que han hecho este bonito recorrido hacia Valle Grande este sábado, ¿no? Que se ha desarrollado con muy buena cantidad de participantes que están participando de Valle Grande, de Saipina, de Mataral, Los Negros, Comarapa, bueno, diferentes lugares, ¿no? Diferentes lugares. Bueno, saludar a toditos, ¿no? A toditos los ciclistas Aventura Valle Crucero que también han hecho este bonito recorrido. No es la primera ni la última y bueno, son muchos recorridos todavía, muchísimos, diferentes tramos, ¿no? Diferentes tramos. Bueno, hay un tramo, le cuento, hay un tramo que se está coordinando algunos detalles, bueno, no se tiene la fecha, pero hay un tramo, ¿no? Que es el Churo, Siberia, Oconi, Chilón y Saipina. Bueno, una ruta bastante interesante, ¿no? Que también se está viendo esa posibilidad. Bueno, se está coordinando. Se está coordinando, seguramente ya se hará conocer en su debido momento. El Churo, ¿no? El Churo, desde el sector del Churo, ingresando por Siberia y llegando hasta Oconi, Chilón y Saipina. Bueno, ciclismo, aventura, Valle Cruceño también. Viendo, ¿no? Una ruta bastante interesante, recorriendo nuestro Valle Cruceño. Pero mientras tanto, ¿qué le parece si nos vamos a escuchar un temita musical? Si nos vamos a escuchar un temita musical rapidito nomás. A ver, vamos a ver por aquícito dónde está.

Seguimos nosotros rápidamente en su programa Novedades de la Jornada desde Comarapa, desde la provincia, Manuel María Caballero. El día de ayer domingo 27 de septiembre, se ha desarrollado lo que fue también la Feria Nacional de la Frutilla acá en Comarapa, donde usted podía consumir el fruto en su estado natural, como también todos y cada uno de sus derivados que le ofrecen nuestros productores. Entre ellos, por ejemplo, un refresquito de frutilla, jugo de frutilla, heladito de frutilla, torta de frutilla, pastilla de frutilla, de chicle. Bueno, una infinidad de derivados de la frutilla. Usted si no ha probado, véngase a Comarapa. Hay hartísima frutilla. Esta producción del oro rojo que llamamos por estos lados se produce bastante, ¿no? En la zona de Río Arriba, en la zona de Torrecillas, ahí en La Jara, Los Pinos, Huerta, Quebrada San Antonio y tantos otros lugarcitos produce hartísima frutilla y de buen sabor. Ayer nos dimos un recorrido, sí, por los diferentes stands que estuvieron ofreciendo y mostrando lo mejor de lo mejor también en cuanto a la producción de la frutilla. Bueno, saludar a todos los productores también de frutilla que tienen frutilla. Y bueno, este fruto que es bastante delicioso, bastante nutriente. Ahí estuvieron el día de ayer acá en el sector de Comarapa, zona de La Hollada, ¿no? En esa doble vía. Y estuvieron ahí también todos los productores. ¿Qué más tenemos por Comarapa? Bueno, tenemos cielo parcialmente nublados, vientos que están soplando a una velocidad entre 40 a 50 kilómetros por hora. Bueno, está fuerte el viento por estos lados, está bastante fuerte. Si usted está viniendo por estos lados, sí, véngase abrigado, sí, porque el viento está fuertísimo. Bueno, es algo que no puede faltar en Comarapa, ¿no? No puede faltar el viento porque siempre ya es característico y costumbre, podríamos decir, porque todos los días, casi en las tardes, hay viento, ¿no? Hay viento, por lo tanto, no hay mosquito. Ese mosquito no sabemos a dónde se va, la cuestión que desaparece, porque el viento es toda, gran parte, casi todo el tiempo en las tardes hay viento, ¿no? Muy rara vez no hay viento, pero cuando no hay, nosotros lo extrañamos muchísimo. 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También ahí en Mi Pequeño Mundo. Saludamos a la señora de mí, como también a toda su familia, desde su programa Novedades de la Jornada. 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